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4: Mis amorosos, seguimos avanzando en este ombliguito de semana de Chipi Chipi. El clima está, pues, como para tomarse un chocolatito caliente, un cafecito, algo rico y acompañar esta tarde con buena música. Así que te invito a que no te despegues de tu radio porque yo tengo más música para ti, para que disfrutes de tus artistas amorosos favoritos. Y además, hoy quiero pedirte algo. Que nunca se te olvide lo que has logrado y todo lo valioso que fue el camino para conseguirlo. Porque, amorosos, muchas veces queremos seguir teniendo más y no está mal, pero tampoco hay que olvidarnos de lo que ya tenemos y alguna vez anhelamos. De eso platicamos aquí en Amor 103.3.
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4: Y en digital por iHeartRadio. Mientras tanto, abrimos este espacio con Rake, la canción Creo en Ti, ya sonando de fondo en tu radio y por iHeartRadio. Soy Stephanie Sánchez, sube a tu radio, regreso con nuestra reflexión.
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Mi amorosa, mi amoroso, muchas cosas que hoy forman parte de tu día a día, un día fueron deseos que le pediste a la vida con el alma. Quizás antes soñabas con tener un poco más de paz, con sentirte más fuerte, con llegar a un lugar distinto, con superar aquello que parecía tan difícil o con recibir una oportunidad que te ayudara a avanzar. Hoy, tal vez no todo es perfecto, pero si miras con calma, vas a darte cuenta de que también hay bendiciones que ya llegaron, respuestas que antes esperabas, caminos que se abrieron y motivos que merecen ser agradecidos. A veces, uno se acostumbra tanto a lo que tiene, que olvida que también fue un sueño, una oración, una ilusión o una esperanza del pasado. Por eso, antes de mirar solamente lo que falta, detente un momento y agradece lo que ya forma parte de tu vida. Porque, sí, muchas de las cosas que hoy parecen normales, un día fueron exactamente eso que tanto pedías. No lo olvides, también

Estás viviendo respuestas que antes eran sueños. ¿Cuál es ese sueño que hoy ya forma parte de tu realidad? Quédate conmigo aquí en Amor 103.3, solo música romántica y a través de iHeartRadio. Yo soy Steph Sánchez, no te vayas.

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3: Amigos de Amor, continuamos en esta tarde con una hora más de información vial.
4: Libre.
3: Aprovecha que nada te detiene en Avenida 35 Oriente con muy buen avance desde calle 10 Sur a la calle 20 Sur.
4: Carga.
3: Que no deja de avanzar en Boulevard Hermano Cerdán, entre Autopista México-Puebla y el Boulevard Francisco Villa.
4: Tráfico lento.
3: Asentamientos en Avenida México-Puebla, desde la calle Guerrero a la calle Manzanares.
4: A vuelta de rueda.
3: En el circuito Juan Pablo II, desde la calle 29A Sur a la diagonal de la 19 Poniente.
4: Clima.
3: Tenemos al momento 18 grados y lluvia en algunas zonas de la ciudad. No dejes que el tráfico te arruine el día. Te mantenemos informado de las condiciones viales para que llegues a tiempo a tu destino. Estamos en X como arroba tráfico Puebla. Mi nombre es Eli y tú continúas en Amor 103.3.
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2: Ya a las 6 de la tarde con 24 minutos, mis amorosos, mucha atención porque se acerca Haz Eco. 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
1: Es la voz de Kenia Oz, Ruleta Rusa, sonando a las 6:31 en este miércoles. Yo soy Stephanie Sánchez, te acompaño en Amor 103.3, solo música romántica y también en digital por iHeartRadio. Oigan, amorosos, hablábamos en nuestra reflexión sobre aprender a valorar, agradecer lo que hemos logrado, porque, claro, a lo largo de la vida siempre vamos queriendo más. Alcanzar nuevas metas, lograr nuevos sueños, progresar en ciertas circunstancias, conocer ciertos lugares. Y vamos soñando y soñando y anhelando y queriendo más. Y está bien, está bonito, está padre soñar, querer más. Pero muchas veces en ese camino de querer más, de soñar más, de anhelar más, de ambicionar más, nos perdemos un poquito. Y entonces, lo que ya hemos logrado y que antes era un gran sueño, que era un gran anhelo, que era una meta que teníamos, la perdemos de vista. Porque se convierte en algo cotidiano, en algo que tenemos todos los días, algo que se vuelve parte de lo que somos, de quienes somos, de lo que logramos y ya está, ahí está. Olvidamos todo el esfuerzo que hubo detrás y olvidamos agradecer y valorar que ya está ahí. Que pudimos lograrlo y apapacharnos y felicitarnos por lograrlo. Hoy quiero invitarte a que no te olvides de esos grandes logros que has tenido en tu vida. Vámonos con Franco De Vita en Amor 103.3, solo música romántica y iHeartRadio. Soy Steph.

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1: Para mí un placer haberte acompañado. Me despido con la siguiente información. Que pases un excelente camino.
2: Tráfico lento.
1: Sobre Avenida Margaritas, entre la calle del Bosque y Avenida 16 de Septiembre. También Avenida 105 Poniente, de la calle Veracruz a la Avenida 11 Sur.
2: Carga.
1: Que no deja de avanzar en Boulevard Hermano Cerdán, entre Autopista México-Puebla y el Boulevard Francisco Villa.
2: Buen avance.
1: Aprovecha que nada te detiene en Diagonal Defensores de la República. Esto desde Avenida 6 Poniente hasta Avenida 32 Poniente.
2: A vuelta de rueda.
1: Y con intensa carga para ti que ya te encuentras conduciendo en Avenida 14 Oriente, de calle 34 Norte al Boulevard Vicente Suárez.
2: Clima.
1: En la temperatura 17 grados y lluvia en algunas zonas de la ciudad. Conduce con mucha precaución y quédate en Amor 103.3.
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1: Era la voz de Diana Vanoni con Incapacitada a través de tu radio en FM y por iHeartRadio. Yo soy Steph Sánchez, amorosos. Ya hablábamos sobre valorar lo que ya has logrado, lo que ya tienes, todos esos sueños que has cumplido. Valorar y valorarte tu esfuerzo y lo que has podido cumplir. Porque cuando lo haces, cuando te valoras y valoras todo lo que has logrado, el amor propio crece. Y por eso quiero compartirte la afirmación de hoy. Porque mientras más crece el amor propio, más feliz y más fuerte te sientes. Dice así: cada día me siento más fuerte, más saludable y en conexión conmigo. Así, confío en la capacidad natural de mi cuerpo para sanar y renovarse. Amorosos, el amor propio es integral. No es solamente darte unas palmaditas o apapacharte y decir, ¡ay, qué bonita soy, qué guapo soy! Es también cuidarte por dentro, saber que cada una de las partes de los órganos que te componen es mágico y puede lograr lo que tú quieras, pero todo está en ti. La afirmación de hoy la encuentras en X, arroba amor en tu radio, ve por ella y mientras vas por ella, disfruta Alejandra Guzmán. Día de suerte en Amor 103.3, solo música romántica y por iHeartRadio. Soy Steph, ya viene la hora de Luis Miguel.

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6: Las 7 con un minuto, 2. Acaba de cambiar el reloj, amorosos, y arrancamos con la hora más romántica del día. La hora de Luis Miguel a través de tu radio en FM y también en digital por iHeartRadio. Te recuerdo que esta hora también es tu hora, porque mientras disfrutamos de los más grandes éxitos del sol como Bésame Mucho, Uno más uno igual a dos enamorados, Uno, Ahora que te vas, Nada es igual y muchos más, también compartimos al aire todos tus mensajes, saludos, dedicatorias, declaraciones, lo que sea que quieras compartir. Házmelo llegar a través de TalkBack en una nota de voz, o bien escríbeme en Facebook @StephAmorFM para compartirlas al aire en Amor 103.3. En digital por iHeartRadio. Arrancamos este espacio con Júrame, que ya suena de fondo. Yo soy Steph Sánchez y regreso después de Bésame Mucho con tus mensajes.

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Bésame Mucho sonando en la Fiesta del Sol, porque aquí en Amor 103.3, solo música romántica, mis amorosos, el sol nunca deja de brillar. Yo soy Stephanie Sánchez, recuerda que también te acompaño digitalmente con la aplicación gratuita iHeartRadio desde cualquier parte del mundo, en México, también en Estados Unidos. Oigan, muchísimas gracias por acompañarme y dejarme acompañarles. Recuerden que esta hora también es su hora y que la hacen con sus mensajes, sus felicitaciones, sus declaraciones de amor, lo que sea que quieran compartir. Yo lo recibo en el buzón de Luis Miguel para compartirlo al aire y que todas las y los amorosos se enteren de lo que tienen que decir. Así que mándenme su nota de voz a través de Talkback o escríbanme en Facebook @StephAmorFM. Mientras lo hacen, ya tengo por aquí algunos saludos y una felicitación muy especial de parte de mi querida Dulce para su esposo Ranulfo Rivera, que hoy es su cumpleaños. Dice que es papá de su periquito Rami. Me encanta. Así que vamos a ponerles las mañanitas. Ahí están las mañanitas para todos mis festejados de hoy, especialmente para Ranulfo Rivera. Sea lo que sea que estén celebrando, que sea una maravillosa vuelta al sol, llena de bendiciones, cosas bonitas y mucha, mucha música del sol. ¡Listo, mis amorosos! Muchísimas felicidades a los que estén celebrando hoy algo. Y también tengo saludos para Gio Cortés hasta Guadalajara, que siempre se reporta con un lindo mensajito. Muchísimas gracias, mi Gio, por siempre estar al pendiente. Te mando un abrazote y buena vibra hasta allá. ¡Mua! Beso tronado y nos vemos prontito. También por aquí tengo saludos para mi Raque Portillo, que se reporta desde el centro de la ciudad de Puebla como todas las tardes. Y oigan, amorosos, antes de irnos con más música, si van manejando, háganlo con mucha, mucha precaución, porque estos días está medio lloviendo. Entonces cuídense mucho. Vámonos con más en la hora de Luis Miguel de Amor 103.3, solo música romántica y iHeartRadio. Soy Stephanie Sánchez. Tú me acostumbraste.

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3: Las 7 de la noche con 22 minutos en este ombliguito de semana 27 de mayo, mis amorosos, cada vez más cerca de la hora del despecho. Porque recuerden que esta hora la disfrutamos todos los viernes y sábados de 6 a 7 de la noche. Por supuesto, solo en Amor 103.3, solo música romántica. Los viernes en compañía de Mía. Los viernes en mi compañía y los sábados en compañía de Salva Mira el Río. Oigan, toda una hora de esta música que le da voz a la tristeza, al dolor, los corazones rotos, los despechados. Hay que poner los viajeros un ratito, amorosos, así que no se la pierdan. La hora del despecho, viernes y sábados de 6 a 7.

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0: Quito. 7:30 PM, sonaba 1 + 1 = 2 enamorados. Antes, ahora que te vas. En la hora de Luis Miguel de Amor 103.3, solo música romántica a través de tu radio y en digital por iHeartRadio. Soy Steph Sánchez, mis amorosos, recordándoles que esta hora, además del sol, también es suya. Así que espero sus mensajitos a través de TalkBack en una nota de voz o bien los leo en Facebook, arroba StephAmorFM. Mientras eso sucede, vamos a escuchar lo que nos comparte Mari. Hola, hola Mari, cuéntanoslo todo.
1: Hola mi querida Steph.
0: Hola.
1: Buenas noches. Buenas noches. En sintonía de la hora más romántica del día.
0: Eso, aquí como debe ser.
1: La cena, un poquito atrasada, pero
0: muy bien.
1: Ahorita le metemos velocidad.
0: Eso es todo.
1: Con tu compañía y
0: gracias.
1: La música del sol. Saludos para ti y para todos los amorosos.
0: Muchas gracias.
1: Bueno, ya quiero escuchar una de mis canciones favoritas.
0: ¿Cuál?
1: Creo, si no me recuerdo, dijiste que iba a pasar Nada Es Igual.
0: Sí.
1: Y todas las demás.
0: Eso.
1: Un fuerte abrazo.
0: Abrazote de vuelta, mi Mari hermosa. Saludotes también para la pequeña Zoe, para toda la familia. Sí, la tenemos en el próximo bloque, así que muy atenta, no te despegues de la radio y sigue preparando esa cena deli. Ahí luego nos presumes qué preparaste de cenar para la familia. ¿Sale, vale? Gracias por tu mensajito. También tengo saludos para Beto hasta Canadá, que nos desea un feliz ombliguito de semana y nos presume que se anda tomando ahí una bebida friecita para el calor que hace por allá. Así que gracias, Beto. Abrazo y buena vibra. También saludos para Luzma Huerta, que nos desea un buen miércoles también. Dice, disfrutando ya el miércoles con buena música como siempre. Que tengas una excelente noche. Muchas gracias, Luzma. Abrazote y buena vibra para ti donde quiera que nos estés escuchando. Y a ti, amoroso, amoroso, que estás al otro lado de la bocina. Te mando un beso tronado y la mejor de las suertes y de las vibras. Vámonos con uno. Eso es lo que ya suena de fondo en la hora de Luis Miguel de Amor 103.3, solo música romántica y también por iHeartRadio. Soy Steph Sánchez, súbele a tu radio.

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nada es igual. 7:49, escuchas La Hora de Luis Miguel de Amor 103.3, solo música romántica a través de tu radio y en digital por iHeartRadio. Oigan, mis amorosos, yo soy Stephanie Sánchez, muchísimas gracias por haberme acompañado y haberme permitido acompañarte desde las 4 de la tarde y hasta este punto de tu ombliguito de semana de este miércoles ya 27 de mayo. Oye, antes de despedirme, tengo los últimos saluditos de esta noche. Isaac Carmona desde Toluca dice: hoy sí regresando temprano del trabajo para escuchar el saludo para mis suspiritos azules, para Eddie Daniel y Kenia Abril. Saludos y arriba la máquina de Cruz Azul. ¿Qué tal? Los más orgullosos, los más orgullosos los del Cruz Azul de que ganaron. Muchas felicidades y saludotes para Eddie Daniel y por supuesto para Kenia Abril de parte de su papi Isaac Carmona. Gracias, amoroso, por dejarnos ser este enlace de comunicación con tus hijos. Abrazote, buena vibra y gracias por sintonizar desde allá. También por aquí dice: hola, Steph, ¿le puedes mandar un saludo a mi hijo Diego? Anda estudiando todavía y aquí estamos haciéndole compañía mientras escuchamos el programa. Eso, para que se inspire mientras estudia. Estoy segura de que le va a ir muy bien a Diego en sus exámenes o la prueba que vaya a tener, lo que sea que esté estudiando, mi Pati. Muchísimas gracias por tu mensajito, gracias por dejarnos acompañarles. Diego, mucho éxito en lo que sea que vayas a presentar. También por aquí, Fernando López, yo solo quiero mandar saludo a todos mis amigos de la colonia El Mirador que vienen regresando del trabajo y seguro van escuchando la estación. ¿Qué tal? Saludotes al Mirador y a donde quiera que me estés escuchando, amoroso, amoroso. Gracias, Fernando, por tu mensajito. Oigan, yo me despido. Ya, se me acabó el tiempo. Pero nos escuchamos mañanita en punto de las 4 de la tarde para echar chismecito de pareja. ¡Oh, sí! Así que mañana nos escuchamos en punto de las 4 y por ahora te quedas en compañía de Salvador, que llega con Luna de Amor. Aquí en Amor 103.3, solo música romántica, y por iHeartRadio. Mañana Sandy en punto de las 10 de la mañana. Yo llego a las 4 y así te seguimos acompañando. Pórtate mal, cuídate bien. Soy Stephanie Sánchez. Bonita noche. Bye, bye.

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4: Hola, muy buenas noches, bienvenidos. Mi nombre es Salvador Miralrío. Ya por fin es miércoles, ombliguito de semana. Hoy es 27 de mayo del año en curso. Nos pueden sintonizar muy fácilmente, ya lo saben, si descargan la aplicación iHeartRadio desde su celular. En esta hora, bueno, pues estaré compartiendo con ustedes, ya lo saben, la famosa frase de la noche. Esta frase la podrán disfrutar conmigo a partir de las 8:08. Además, pendientes porque tengo accesos para el codiciado concierto Con Todo Amor, que se llevará a cabo este fin de semana en la Ciudad de México. Comenzamos en Luna de Amor 103.3. Y en iHeartRadio comenzamos. José José, gracias, bienvenidos, bonita noche, y con esto comenzamos.

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2: La frase de la noche nos enseña que hay situaciones en la vida donde un sí cambia el rumbo de la vida. Te regala lecciones muy valiosas, pero también te llevan a redescubrirte. Encuentra siempre el equilibrio entre saberte proteger sin cerrarte a todo lo positivo que todavía está por llegar a tu vida. Así que es importante que lo tomes mucho en cuenta. Por ello, repito para ustedes con mucho gusto la famosa frase de esta noche, la cual dice así: hay que tener carácter para decir que no y sabiduría para decir que sí. Yo los dejo con más música. Aquí llega Mecano. La canción se llama La Fuerza del Destino, en Luna de Amor 103.3, solo música romántica y vía digital en iHeartRadio. Que tengan una excelente noche.
0: No.

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3: 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Ya son las 8:26. Seguimos disfrutando juntos de más música romántica. Que tengan una excelente noche.

Escuchamos a Alejandro Sanz. Esta canción se llama No es lo mismo, en Luna de Amor, de Amor 103.3, solo música romántica y vía digital en la aplicación iHeartRadio. Mi nombre es Salvador Viralrío. Para mí es un gusto y un placer estar con ustedes en esta noche de miércoles. Bueno, pues en estos momentos quiero compartir con ustedes una reflexión que se llama Quiero ser tu amigo, tu novio y tu amante. Espero disfruten de esta reflexión.

río y el mar siempre se miraban de lejos, buscando la forma de estar juntos. Un día, el río se acercó a la orilla y le dijo al mar: «Quiero ser tu compañero constante. Quiero ser el agua tranquila donde descanses, la complicidad de tus tardes calmadas y el refugio seguro donde compartas tus pensamientos más profundos con total confianza». El mar simplemente sonrió, sintiendo la calidez de sus palabras. El río, acercándose aún más, continuó: «Quiero ser quien te acompañe en cada jornada, el que camine a tu lado bajo el sol y el que construya contigo un camino firme hacia el futuro con lealtad y un apoyo incondicional». El mar se sintió un poco motivado y muy profundo en su interior. Entonces, con una entrega total, el río se fundió en su orilla y añadió: «Y sobre todo, quiero que nuestras almas se entiendan en lo más íntimo, siendo esa conexión especial que nos hace sentir completos y que nos permite ser nosotros mismos sin reservas cuando el mundo se quede en silencio». El mar, conmovido, rompió en un tierno oleaje. Entendió que el río buscaba una unión integral donde la amistad, el compromiso y la conexión profunda se encontraran en un cauce que fuera eterno.

Aquí llega Chayanne, Cuidarte el alma, en Luna de Amor 103.3, solo música romántica y vía digital, en iHeartRadio.

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3: 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Seguimos disfrutando juntos de más música romántica. Ya son las 8:46. Que tengan una excelente noche de miércoles.

0: Son las 8 de la noche con 51 minutos. Escuchamos esto de Juan Gabriel. La canción se llama Yo no sé qué me pasó. En Luna de Amor 103.3, solo música romántica y vía digital en la aplicación iHeartRadio. Mi nombre es Salvador Miralrío. Yo los invito para que escuchen esto.
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0: Bueno, pues llega el momento de que participen conmigo para que se lleven sus accesos para el concierto Con Todo Amor, el cual se llevará a cabo este domingo 31 de mayo a las 4 de la tarde en el Auditorio Nacional de la Ciudad de México. Ahí estarán presentes David Bisbal, Flans, Río Roma, Kalimba, Caló, Sonora Santanera y muchos, pero muchos artistas más que estarán presentes en este gran concierto, el concierto Con Todo Amor. Bueno, pues ya lo saben, para participar conmigo en estos instantes los invito para que me envíen un mensaje de voz. Este mensaje de voz debe de ir acompañado de nombre completo, número de teléfono y, por supuesto, nombre de la colonia en la cual viven. El mensaje número 103 será nuestro ganador o ganadora. Recuerden, este mensaje debe ser enviado a través de nuestra aplicación iHeartRadio. Y recuerden que el acceso no incluye el traslado a la Ciudad de México. Seguimos disfrutando de más música romántica. Aquí llega Moenia. La canción se llama Lo Prometo. En Luna de Amor 103.3. Solo música romántica. Y vía digital en iHeartRadio. Mi nombre es Salvador Miralrío.

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1: Hablemos hoy de la paciencia, la ciencia de tener paz mientras se espera. 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Tus tiempos son diferentes a mis tiempos. 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Tus objetivos son diferentes a mis objetivos. Tus sueños diferentes a mis sueños. ¿Y sabes? No se puede cuantificar lo intangible. Ni tú puedes medir mis logros, ni yo los tuyos. Cada quien sabe en qué punto inició y en qué punto del camino está. Así que si es necesario, para, espera, visualiza, respira, regresa a ti y vuelve a caminar.
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2: Hola, muy buenas noches, mi nombre es Salvador Miralrío, ya estamos de vuelta para arrancar una hora más de Luna de Amor, en Amor 103.3, solo música romántica y vía digital en la aplicación iHeartRadio. En esta hora, bueno, pues estaré compartiendo con ustedes la famosa frase de la noche. Esta frase la podrán disfrutar conmigo a partir de las 9:10. Comenzamos, ya lo saben, con excelente música en Luna de Amor 103.3.
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2: Rocío Dúrcal, quédate conmigo esta noche.

Son las 9:11. Escuchamos a Laura Pausini, la canción se llama Mariposa Traicionera, en Luna de Amor, de Amor 103.3, solo música romántica y vía digital en la aplicación iHeartRadio. Bueno, pues en estos instantes tengo para ustedes la famosa frase de esta noche, y esta frase dice así: gracias a los malos tiempos podrás reconocer la verdadera cara de muchos. Repito, gracias a los malos tiempos podrás reconocer la verdadera cara de muchos. Y bueno, pues esta frase, la frase de la noche, nos enseña que el tiempo y las situaciones te enseñan a saber a quién le brindas tu confianza, tu energía y tu tranquilidad, entendiendo que no todas las personas merecen un lugar permanente en tu vida. Así que cuando todo va bien, es sencillo encontrar compañía y palabras de apoyo, pero en los momentos complicados comienzan a notarse las ausencias, así que es importante que lo tomes en cuenta. Nos vamos con más música. Aquí llega esto de Alex Syntek. La canción se llama Por Volverte a Ver, en Luna de Amor, de Amor 103.3, solo música romántica y vía digital en iHeartRadio. Bonita noche.

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5: 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Soy Salvador Miralrío, seguimos disfrutando juntos de más música romántica.

Son las 9 de la noche con 30 minutos. Escuchamos esto de Carlos Saúl. La canción se llama Es muy cobarde. Mi nombre es Salvador Villalrío. Para mí es un gusto y un placer acompañarlos en esta noche de miércoles. Por supuesto, aquí en Luna de Amor. De Amor 103.3. Solo música romántica y vía digital en la aplicación iHeartRadio. Bueno, pues en estos instantes tengo para ustedes un cuento que habla acerca de levantarse de los fracasos. Así que yo los invito para que juntos disfrutemos de esta historia que traigo para ustedes.

Había una vez un viejo muelle de madera que crujía bajo las botas de Mateo, un carpintero que lo había perdido todo. El gran incendio del mes pasado redujo a ceniza su taller, sus herramientas y sus amados muebles terminados. Se quedó solo con las manos vacías y el peso del fracaso en el pecho. Fijó la mirada en el mar embravecido. Las olas golpeaban con furia en las rocas de la orilla, deshaciéndose en espuma blanca. Parecía que el océano se rompía en mil pedazos con cada choque. Sin embargo, Mateo notó algo muy hermoso. El agua jamás se quedaba abajo. Cada ola destruía y se retiraba en silencio. Se reagrupaba en la inmensidad del azul y volvió a formarse con más fuerza, alzándose imponente hacia el cielo antes de intentar tocar la orilla otra vez. El mar no se rendía ante la roca. Su grandeza no estaba en ser irrompible, sino más bien en su capacidad eterna de volver a levantarse. Mateo respiró hondo el aire salado y sintió una chispa de calor en sus manos frías. Regresó al terreno baldío donde antes estaba su vida, recogió un trozo de madera carbonizada del suelo y comenzó a limpiar las cenizas. El fuego se había llevado sus cosas, pero no su oficio. Al igual que el océano, era hora de volver a comenzar. Yo los dejo con más música. Aquí llega esto de Miranda, la canción se llama Perfecta en Luna de Amor 103.3, solo música romántica y vía digital en iHeartRadio.

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5: Bueno, pues quiero invitarlos para que no se pierdan los viernes y los sábados a partir de las 6 de la tarde, la hora del despecho. Ahí encontrarán a los exponentes, bueno, pues más icónicos que le han dado voz a la tristeza y al dolor. No se lo pueden perder, la hora del despecho. Los viernes y los sábados a partir de las 6 de la tarde pueden seguir la transmisión a través de nuestra aplicación iHeartRadio. Yo los dejo con más música romántica. En estos momentos son las 9:40. Que tengan una excelente noche de miércoles.
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Son las 9:43. Escuchamos esto de OV7. La canción se llama Shabadabada en Luna de Amor. De Amor 103.3. Solo música romántica y vía digital en la aplicación iHeartRadio. Mi nombre es Salvador Viralrío. Y bueno, pues antes de finalizar esta hora, quiero compartir con ustedes una reflexión que lleva por título Escucha tu intuición. Así que los invito para que juntos disfrutemos de esta historia que comparto con ustedes.

Había una vez un joven explorador llamado Leo que caminaba por un bosque espeso buscando el reino del sol. En sus manos sostenía un mapa muy antiguo, detallado y lleno de anotaciones de grandes sabios. Llegó a un cruce donde el mapa indicaba ir a la izquierda, por un sendero pavimentado y claro. Sin embargo, al mirar hacia la derecha vio un camino estrecho, cubierto de maleza y neblina. Físicamente no tenía nada de atractivo, pero Leo sintió un tirón extraño en el pecho, un susurro silencioso en su estómago que le decía: «Es por allá, es por allá». «El mapa no puede fallar», se dijo Leo, ignorando el presentimiento. Caminó horas por la izquierda y el sendero se volvió un acantilado peligroso y sin salida. Frustrado y muy cansado, regresó al cruce y decidió entonces apagar la mente, cerrar el mapa y escuchar el latido de su corazón. Siguió el camino de la derecha. A los pocos pasos, la neblina se disipó y el bosque se abrió ante un reino, el reino del sol. Leo entendió aquel día que la razón nos da mapas, pero la intuición nos da la brújula del alma. Escucharla no es ignorar la lógica, es guiar la lógica con la verdad en nuestro interior. Mi nombre es Salvador Miralrío, yo los dejo con Rosalía, la canción se llama Sauvignon Blanc. En Luna de Amor, de Amor 103.3, solo música romántica y vía digital en iHeartRadio. Que tengan una excelente noche.

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1: 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Apoya para que así sea, para que los demás tengan lo que siempre han querido. Esto va a demostrar tu grandeza como persona, pero también vas a tener una gran satisfacción en tu corazón.
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5: Hola, buenas noches. Mi nombre es Salvador Miralrío. Ya estamos de vuelta para arrancar una hora más de Luna de Amor, en Amor 103.3, solo música romántica y vía digital en la aplicación iHeartRadio. En esta hora, bueno, pues tengo para ustedes una leyenda que habla acerca del amor a primera vista. Esta historia la estaré compartiendo con ustedes a las 10:13. Además, pueden seguirme en mis redes sociales. Comenzamos en Luna de Amor 103.3. Punto 3.
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5: Y por iHeartRadio comenzamos Carlos Bauti y Marta Sánchez. La canción se llama Colgando en tus manos. Bienvenidos, bonita noche. Y con esto comenzamos.
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Son las 10 de la noche con 13 minutos. Mi nombre es Salvador Miralrío. Escuchamos esto de Noelia. La canción se llama Tú en Luna de Amor. De Amor 103.3, solo música romántica y vía digital. Nos pueden sintonizar muy fácilmente si descargan la aplicación iHeartRadio desde su celular. Bueno, pues en estos instantes tengo para ustedes la leyenda, perdón, que habla acerca del amor a primera vista. Así que los invito para que juntos disfrutemos de la historia que traigo para ustedes. Cuenta la leyenda que los seres humanos fuimos creados con cuatro brazos, cuatro piernas y una sola alma dividida en dos caras. El gran Zeus, temiendo nuestro inmenso poder, lanzó un rayo fulminante que nos partió exactamente por la mitad, condenándonos a vagar por la tierra en una búsqueda ciega. Desde entonces, las almas gemelas caminan por el mundo desconectadas y perdidas entre la multitud. Sin embargo, cuando el destino cruza sus caminos, ocurre el milagro del amor a primera vista. No es un simple capricho de los ojos, es el alma que reconoce instantáneamente su otra mitad perdida. En ese único segundo de mirada fija, el tiempo se detiene por completo, los latidos se sincronizan y el vacío de una vida entera se llena, recordándonos que van a volver a estar completos alguna vez. Los dejo con Cristian Castro. La canción se llama Lo mejor de mí en Luna de Amor. De Amor 103.3, solo música romántica y vía digital en iHeartRadio. Son las 10 de la noche con 16 minutos. Ya lo saben, yo me quedo con ustedes hasta la medianoche.

Ya son las 10 de la noche con 23 minutos. Escuchamos esto de La Josa. La canción se llama Adelante Corazón. En Luna de Amor, de Amor 103.3, solo música romántica y vía digital en la aplicación iHeartRadio. Mi nombre es Salvador Vidalrío y bueno, pues en estos instantes tengo para ustedes la frase de la noche y esta frase dice así. Qué rápido se le olvida a la gente todo lo que un día hiciste por ellos. Y bueno, pues esta frase, la frase de la noche, nos enseña que es importante que no sea una reclamación para exigir un reconocimiento por lo que hacemos, ni el deseo de gratitud eterno. Pero muchas personas, en cuanto ya no te necesitan, bueno, pues simplemente te descartan o simplemente pues te señalan, ¿no? Solo porque dejaste de hacer algo por ellos. Así que, pues la invitación que nos hace esta frase, la frase de la noche, es a seguir obrando desde tu corazón sin pedir nada a cambio y siendo consciente de que algunos simplemente pasarán por alto muchos de tus actos. Por ello, repito para ustedes con mucho gusto la famosa frase de esta noche, la cual dice así: qué rápido se le olvida a la gente todo lo que un día hiciste por ellos. Yo los dejo con Joan Sebastián, Tatuajes, en Luna de Amor, de Amor 103.3, solo música romántica y por iHeartRadio.

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3: 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Ya son las 10 de la noche con 33 minutos. Juntos seguimos disfrutando de más música romántica. Que tengan una excelente noche de miércoles.

Mi nombre es Salvador Miralrío. Escuchamos esto de Juanes. La canción se llama Es por ti, en Luna de Amor. De Amor 103.3, solo música romántica y vía digital en la aplicación iHeartRadio. Bueno, pues en estos instantes tengo para ustedes una reflexión que habla acerca de la venganza. Así que los invito para que juntos disfrutemos de esta reflexión que traigo para todos ustedes. Había una vez un hombre que guardaba un carbón encendido en su mano, esperando el momento exacto para arrojárselo a su enemigo. Pasó los días vigilando, alimentando su rabia y planeando el ataque perfecto. Cuando finalmente vio a su rival a lo lejos, lanzó el carbón con todas sus fuerzas, pero falló. El trozo de madera cayó al suelo y se apagó en el lodo sin tocar al hombre, quien siguió caminando sin siquiera darse cuenta. Aliviado por su intento, el hombre miró su propia mano y estaba completamente negra, quemada y llena de cicatrices muy profundas. En su afán de lastimar a otra persona, olvidó que el único que se consumía por el fuego era él mismo.

Aquí llega La Mosca. La canción se llama Para No Verte Más, en Luna de Amor, de Amor 103.3. Solo música romántica. Vía digital nos pueden sintonizar en iHeartRadio.

10 minutos nos separan de la hora. Escuchamos esto de Yuridia. La canción se llama Lo siento, mi amor. En Luna de Amor, de Amor 103.3, solo música romántica y vía digital. Ya lo saben, nos pueden sintonizar muy fácilmente si descargan la aplicación iHeartRadio desde su celular. Mi nombre es Salvador Viralrío. Y bueno, pues yo los invito para que se queden conmigo una hora más y juntos despidamos este ombliguito de semana, miércoles, hoy por cierto, 27 de mayo. Estamos a punto de finalizar este que es el quinto mes de este año 2026. Bueno, pues seguimos con nuestro viaje musical. Aquí llega esto de los Hombres G. La canción se llama Te Quiero en Luna de Amor 103.3, solo música romántica y vía digital en iHeartRadio. Mi nombre es Salvador Viralrío y juntos nos vamos a la cama hasta la medianoche.

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2: Hola, muy buenas noches. Mi nombre es Salvador Miralrío, son las 11 en punto y ya estamos de vuelta para arrancar la última hora de Luna de Amor en Amor 103.3, solo música romántica y vía digital. Nos pueden sintonizar muy fácilmente si descargan la aplicación iHeartRadio. En esta hora, bueno, pues tengo para ustedes la frase de la noche. Esta frase la podrán disfrutar conmigo a partir de las 11 con 11 minutos. Además, los invito para que me sigan en mis redes sociales. Comenzamos en Luna de Amor 103.3.
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2: Aquí llega Yuri, Yo te pido amor. Bienvenidos y con esto comenzamos.

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2: Eike, la canción se llama Qué vida la mía. En Luna de Amor 103.3, solo música romántica y vía digital en la aplicación iHeartRadio. Bueno, pues vámonos directamente con la famosa frase de esta noche. Y la frase dice así: hay muchas cosas buenas en este mundo y vale la pena luchar por ellas. Y bueno, pues esta frase, la frase de la noche, nos enseña que para nuestros ojos, en las pocas cosas malas que tiene nuestro entorno, es mejor fijarnos la mirada en las pequeñas y grandes maravillas que día tras día pasan desapercibidas en nuestra vida. Y es que es importante que abramos nuestra visión a todas las cosas buenas que hay y luchemos por ellas. Por ello la frase dice así: hay muchas cosas buenas en este mundo y vale la pena luchar por ellas. Yo los dejo con Elefante. Esta canción se llama Durmiendo con la Luna, en Luna de Amor 103.3, solo música romántica y vía digital en iHeartRadio. Bonita noche.
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Son las 11 de la noche con 21 minutos. Mi nombre es Salvador Miralrío. Escuchamos esto de Eric Rubín. La canción se llama Cuando mueres por alguien en Luna de Amor. De Amor 103.3, solo música romántica y vía digital en la aplicación iHeartRadio. Mi nombre es Salvador Miralrío. Vámonos directamente con un cuento que habla acerca de no darle la espalda al amor. Así que los invito para que juntos disfrutemos de este cuento que traigo para ustedes.

Mateo guardaba su corazón en una caja de hierro. Tras una vieja ruptura, decidió que el amor era un riesgo innecesario y se dedicó por completo a la rutina de su librería. Un martes de otoño, una chica de nombre Perla entró buscando un libro descatalogado. Tenía la risa ruidosa y los ojos llenos de una curiosidad contagiosa. Con el paso de las semanas, Perla se volvió un elemento fijo en la tienda. Traía café, compartía lecturas y miraba a Mateo con una ternura que a él lo aterraba. Cada vez que Perla intentaba acercarse o profundizar en una charla personal, Mateo se daba la vuelta. Ordenaba estantes imaginarios, revisaba inventarios inexistentes y respondía con monosílabos. Le estaba dando la espalda al amor, creyendo que así se protegía del dolor. Una tarde, Perla no fue a trabajar. En su lugar, dejó una nota sobre el mostrador. «Me mudo de ciudad el sábado. Esperé a que te giraras, pero solo conocí tu espalda». El frío de la librería se le clavó en los huesos. Mateo miró la caja de hierro en su mente y él descubrió que estaba llena de polvo, pero también de una profunda soledad. Entendió que esquivar el sufrimiento también implica esquivar la felicidad. El sábado por la mañana corrió a la estación de tren. La vio a lo lejos, a punto de subir el vagón, y esta vez no se escondió. Corrió, la llamó por su nombre y cuando ella se giró, él la abrazó de frente, rompiendo así el escudo que lo había mantenido a salvo para, extrañamente, conseguir el amor que tanto quería. Mi nombre es Salvador Viralrío, estoy con ustedes en Luna de amor 103.3, solo música romántica y por iHeartRadio.

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1: 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Seguimos disfrutando juntos de más música romántica. Ya son las 11:34.

Son las 11 de la noche con 43 minutos. Escuchamos esto de Mon Laferte. La canción se llama Tu falta de querer en Luna de Amor. De Amor 103.3, solo música romántica y vía digital. Nos pueden sintonizar fácilmente si descargan la aplicación iHeartRadio. Bueno, pues vámonos directamente con la última reflexión de esta noche, que habla acerca del contacto cero. Así que los invito para que juntos disfrutemos de esta historia que comparto con ustedes.

Había una vez un jardinero que cuidaba de un rosal que ya estaba marchito. El rosal ya no daba flores, solo espinas que le lastimaban las manos cada vez que intentaba regarlo. Un día, el jardinero entendió que para que su propio jardín volviera a florecer, debía dejar de tocar las espinas. Por ello decidió dar un paso atrás y construir una cerca firme entre él y el rosal. No lo hizo por odio, sino por respeto a sus propias manos y a sus heridas. Y es que al principio, el vacío del espacio era silencioso y le dolió profundamente. Sin embargo, con ese pasar de días, la ausencia de nuevos rasguños le permitió que su piel sanara. El contacto cero no es un acto de guerra, sino el puente hacia tu propia libertad. Yo los dejo con Ricardo Montaner. Esta canción se llama Me va a extrañar, en Luna de Amor, de Amor 103.3, solo música romántica y vía digital en iHeartRadio. Son las 11:45.

Las 11 de la noche con 52 minutos, escuchamos a Juan Gabriel y la española más mexicana, Rocío Dúrcal. La canción se llama Perdóname, Olvídalo, en Luna de Amor, de Amor 103.3, solo música romántica, vía digital. Nos pueden sintonizar fácilmente a través de la aplicación iHeartRadio. Para mí ha sido un gusto y un placer acompañarlos en este ombliguito de semana, hoy miércoles, todavía 27 de mayo del año en curso. Yo los dejo en muy buenas manos y esas manos son las de el buen Pepe Valera, conocido como el Pollo, que se queda con ustedes a partir de la medianoche y hasta las 6 de la mañana en la consola de amor. A las 6 de la mañana llega el señor Carlos Martín Huerta con todo el equipo de Así Sucede para llevarles minuto a minuto todo lo que acontece en la ciudad de Puebla y el mundo. A las 10 de la mañana los acompaña Sandy Ramírez con el Morning Show de Amor y a las 4 de la tarde llega Steph Sánchez para posteriormente, bueno pues, pasarme la estafeta y yo arrancar a las 8 de la noche en Luna de Amor. Ya lo saben, pórtense mal, cuídense bien, que tengan dulces sueños y nos escuchamos, si así me lo permiten, mañana jueves a partir de las 8 de la noche. Yo me despido con esto de Laura Pausini. Esta canción se llama Amores Extraños, en Luna de Amor 103.3, solo música romántica y vía digital en iHeartRadio. Que tengan dulces sueños y nos escuchamos mañana jueves. Adiós.

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2: Decía J.K. 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Existe la magia en ti, pero te cuesta verla. No te lo permites. 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La magia de creer, de crear, de hacer tus sueños realidad, de atraer lo que eres, de cambiar lo que quieres cambiar. Magia de existir, de vivir el milagro que eres. Magia de mejorar la vida de los demás con tus palabras, con tus acciones. 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

0: 6 de la mañana en punto. ¿Cómo están? Muy buenos días. Qué gusto saludarlas, saludarlos. Bienvenidos a esta emisión de Así Sucede. Vamos a arrancar esta mañana de jueves. Nublado, está nublado el cielo de la ciudad de Puebla. Ha estado lloviendo en la noche. No sé por dónde usted vive si llovió mucho o no, pero sí, en estos momentos está nublado y hay muchos encharcamientos, así es que la recomendación, por favor, maneje con precaución. Maneje con precaución, con cualquier charco se puede resbalar, con cualquier charco puede hacer un patito y control completo de su automóvil. Por favor, hágalo con mucho cuidado ahorita que se van a la escuela, a dejar a los niños y luego a trabajar. Que lleguen sin novedad, ese es el reto, ¿no? Que lleguen sin novedad. Son las 6 de la mañana con un minuto, vamos a, pues, a platicarles a ustedes cómo se llevó a cabo el día de ayer en medio de la presentación de Maru Campos ante las oficinas de la Fiscalía General de la República. Ella no fue a las instalaciones de la delegación allá en su estado, sino que acudió a la capital del país. Y bueno, no entró a declarar nada, simplemente desde afuera pronunció un discurso en donde dijo claramente que se siente perseguida política, donde dijo claramente que pues está muy raro que cuando se tiene que luchar contra la delincuencia organizada se les persigue y cuando se alían con la delincuencia organizada se les protege. Así de clara fue, y bueno, se cobijó por todas las figuras del Partido Acción Nacional, todos los panistas, la dirigencia nacional, los más destacados panistas, ahí estaban con ella acompañándola, no la dejaron sola, y yo creo que lo que están haciendo en Morena es engordarle el caldo a Maru Campos. Cuando Maru Campos no era una gobernadora conocida en toda la República Mexicana, hoy ya lo es. ¿Para qué le dieron vuelo? Bueno, pues están creando liderazgos que el PAN no tenía y que hoy Morena los está haciendo. ¿Por qué? Bueno, porque es oposición y desde la oposición pues va a hacer exactamente cosas que se opongan al sistema de Morena, al sistema de la Cuarta Transformación, que son quienes están gobernando. Pero pues sí, están haciendo que todo México sepa quién es Maru Campos y que volteen a ver el trabajo de Maru Campos y escuchar lo que dice Maru Campos. Todo eso lo está provocando Morena, como en su tiempo se lo hicieron a Xóchitl Gálvez. Xóchitl Gálvez quería ser jefa de gobierno en la Ciudad de México, no pensaba en la presidencia de la República ni de broma. Pero cuando le fue a tocar a López Obrador al Palacio Nacional y no le abrieron y le empezaron a dar juego a Xóchitl Gálvez, los mismos de Morena la subieron en su conocimiento y en su popularidad. Eso mismo están haciendo ahora con Maru Campos. Lo mismo. Están repitiendo la misma historia. Mientras Rubén Rocha Moya llegó sin que nadie lo viera y dice que fue, y dice la presidenta que fue, pero nadie lo vio, a Maru Campos ahí afuera de la fiscalía, ahí estuvo, ahí hizo todos los pronunciamientos del caso, y luego vámonos para Chihuahua de regreso, ¿no? En fin, ya vamos a revisar toda esta situación, si usted me lo permite. Y bueno, por otro lado, hay que destacar que ayer la presidenta de México presentó los resultados de la, sobre todo de la lucha contra la inseguridad. Y el número más destacable es cómo ha bajado el homicidio doloso. Ha bajado un 49% los homicidios dolosos. Mire, sinceramente, si bajó prácticamente a la mitad el número de personas muertas por actos de violencia, qué bueno, qué bueno, qué bueno. La percepción sobre inseguridad no creo que se refleje en la misma proporción. Pero si estos números son reales, la verdad es que es un gran, pero un gran logro del señor Omar García Harfuch, que por el lado de Morena se sigue consolidando como una opción muy viable de cara a la sucesión presidencial. Entonces, ahorita, mire, en lo que le estoy platicando, hablo de dos que pueden estar en la boleta para elección de presidente de la República por Morena, García Harfuch, con todo para ganar, pero con todo para ganar, y por el otro puede estar Maru Campos, pues para dar la batalla, para competir. Yo no veo al PAN ganar, aunque falta mucho tiempo, todavía tienen que pasar muchas cosas. No sé qué pudiera revertir la enorme ventaja que hoy tiene Morena sobre el PAN, sobre el PRI, sobre todos los partidos políticos. No veo, la verdad, no veo cómo, pero ya estaremos atentos en su momento para informarle puntualmente cómo y quiénes van a todo esto. A ver, ¿qué más le digo? El crecimiento de la economía mexicana ya lo bajaron. El mismo Banco de México ya el pronóstico de crecimiento para el 2026 ya lo bajó. Esta es una muy mala noticia, sin duda alguna. Muy mala noticia porque baja el crecimiento, el pronóstico de crecimiento para el 2026 debido a la debilidad de la economía en el primer trimestre del año. Son las 6:05. Saludo, Mónica Mendoza, ¿cómo estás? Muy buenos días.
1: Muy bien, Carlos, muy buenos días. Te saludo con gusto a ti y a todo el auditorio de Así Sucede. Maneja con precaución porque la verdad es que el pavimento está mojado y pueden tener algún percance, que no vayamos a tener los primeros accidentes ahorita, pero sí vaya un poquito más lento porque sí, se pierde de pronto el control del vehículo.
0: Sin lugar a duda. Hoy venía sobre la vía Tlixcayot y vi que pasó un carro, pero a toda velocidad, ¿no? Y venía volando.
1: No, te apuesto que iba como a 60 y quien iba manejando iba cantando y bailando. Eso sí puede ser.
0: Iba cantando. No vi que fuera cantando, pero llevaba una velocidad vertiginosa. Dije, acá va Rayo Veloz. Y era nada más y nada menos que Brenda Mendoza. ¿Cómo estás, Brenda?
2: Hola, ¿qué tal, Moni? Carlos, auditorio. Excelente mañana de jueves. No venía tan rápido. Intenté seguir a alguien que sí pasó súper rápido, pero no lo logré. Obviamente dije, está bien. En algún punto, cuando se pare, lo alcanzaré. Sí, hasta aquí.
0: A ver. Está mintiendo. Tan miente que te voy a decir algo. ¿Quién llegó primero?
2: Yo.
0: Ah, entonces, a ver, ¿cómo yo la pasé y venía yo volado y llegó primero ella? Explícamelo.
2: Porque yo corrí.
0: Ah, exactamente, aquí venía corrí, corriendo. Pero con mis venía piecitos. Arriba de los 80 no, kilómetros claro por hora en no. La vía Tlixcayot. Claro yo vi que fui como 180, venía, como 180.
2: Como 180. Eso es difícil de creer, no. Corrí aquí en el estacionamiento y por eso le gané.
1: Oye, dice que a ella las multas, las fotomultas,
0: le pelan los dientes.
1: Las que sean, ella las paga.
0: Chinga. A ver, ¿cuánto hay que pagar? Ahí está. Sí. Pero me ganó, entonces no puede ser real que yo la pasé y ella llegó primero. Pues ahí está, demostrado, ¿eh? En tu calidad de justo juez.
1: Sí, ante las pruebas y la evidencia, imposible. Ya. Sí, no puedo decir que sí.
0: Bueno, Alejandro Hernández, ¿cómo estás? Buenos días.
3: ¿Qué tal, Carlos Martín? ¿Cómo estás? Muy buenos días. Buenos días a todo el auditorio. Nos estaban reportando que se había escuchado un tipo explosión o estruendo ahí en San Bartolo, en inmediaciones de la 11 Sur. Estamos checando con la Secretaría de Seguridad Ciudadana y Protección Civil. No hay algún reporte. Si usted está en la zona de San Bartolo y escuchó este estruendo, ojalá y pueda comentarnos para poder ubicarlo. Pudo haber sido cualquier otra cosa, reventó una llanta, cualquier cosa, pero estamos atentos a sus reportes.
0: Bueno, así que pedimos ayuda y les doy el teléfono. Pedimos ayuda y les doy el teléfono. Si alguien sabe qué fue lo que sucedió en esta parte sur de la ciudad de Puebla, se oyó un estruendo. Bueno, ¿qué pasó? Si usted lo sabe, por favor le pido, nos diga al 22-22-15-12-14. Ese es el teléfono de Así Sucede y es el teléfono que está pendiente de usted todo el tiempo. Entonces, al 22-22-15-12-14, lo que nos tenga que decir sobre lo que se escuchó en el sur de la ciudad de Puebla. Que un estruendo, ojalá que no haya sido nada grave, ¿no? Lo que dice Alejandro, pues ojalá que se le voló la llanta a un camión, ya, pum. Se oyó que tronó fuerte, pero pues nada más, y que no tenga mayores consecuencias. Son las 6:09. Si usted me lo permite, vamos de una buena vez al resumen de noticias, porque hay mucho material que compartir con todos ustedes, pero cuando digo mucho, es mucho. Así que, órale, tocayo.
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6 de la mañana con 10 minutos. Administrativos de Volkswagen están buscando conformar su sindicato. La Unión General de México está detrás de todo esto. Y bueno, requieren el 30% de los 6,000 trabajadores para que puedan alcanzar las condiciones legales y tener ya un sindicato. Volkswagen va a tener entonces dos sindicatos, el del personal técnico y el del personal administrativo. Bueno, pues vamos a ver si la economía de la planta da para todo eso. 6 de cada 10 dueños de pequeños negocios sufren de inseguridad, de incertidumbre financiera y de presión burocrática. Esto es lo que dice la AMPEC. Ya le tendré más detalles. El incremento al transporte debe salir de una consulta ciudadana. Hoy no alcanza ni siquiera para subirlo 1.50. Esto es lo que dice Mario Riestra del Partido Acción Nacional. Alcanza el presupuesto, lo que ganamos alcanza para que suba el pasaje. Bueno, ahorita le entramos al tema. De enero a abril, la unidad de atención inmediata a las mujeres brindó 11,138 apoyos como protección, traslado y seguimiento. 99% de avance lleva la Universidad del Deporte. Estará lista para el arranque del próximo ciclo escolar. Esto lo dice el secretario de Infraestructura. Mientras que tras las lluvias y la granizada, Pepe Chedraui ha estado supervisando y monitoreando con drones en distintos puntos de la ciudad de Puebla. Obras de pavimentación, banquetas e iluminación en la colonia El Salvador. Esto es lo que informó Pepe Chedraui, es lo que están haciendo y allá les tocó. Ante el incremento en el consumo de tabaco y vapeadores, el ayuntamiento propone más regulación y más prevención. En otros temas, más de 1,200 millones de pesos se han invertido por parte del gobierno del estado para impulsar la cadena productiva del mezcal. Así lo da a conocer la secretaria de Desarrollo Rural. Mientras que Delfina Pozos, del Partido Revolucionario Institucional, se destapó para competir por la alcaldía de Puebla. 5 municipios resultaron afectados por la granizada. 170 hectáreas de maíz y hortalizas han sido dañadas. Esto también lo reporta la Secretaría de Desarrollo Rural. En un huachicolero, José N. fue detenido en Huejotzingo cuando sustraía combustible de uno de los ductos de Pemex. Restos óseos humanos fueron hallados en las faldas de la Malinche, en los límites de San Miguel Canoa y Amozoc. Ahí encontraron. Mientras que un alcohólico y en situación de calle fue hallado muerto en los campos deportivos de Acajete. Vamos a la información nacional e internacional. La Secretaría de Seguridad y Protección Ciudadana desmintió las versiones difundidas en redes sociales sobre una supuesta ficha roja de la Interpol en contra de el gobernador con licencia Rubén Rocha Moya. Ya dejen de limpiarle la cara. Espérense los tiempos, que lleguen los tiempos. Denle los 60 días a Estados Unidos y ya luego dicen qué necesidad hay de salir todo el tiempo a salirle a limpiar la cara a Rubén Rocha. Si después se demuestra que es culpable, que es responsable, que estaba vinculado al narco, ¿qué van a hacer? ¿Cómo van a quedar? Esto lo dijo Omar García Harfuch, mi estimado señor secretario de Seguridad. ¿Para qué te ensucias? ¿Para qué te ensucias? Todo lo que hoy digas a favor de Rocha, si resulta culpable, lo van a usar en tu contra si eres candidato. Piensa en tu futuro político, Chihuahua. La gobernadora de Chihuahua, Maru Campos, acudió al citatorio que le envió la Fiscalía General de la República, pero no declaró nada, pues se acogió al fuero que tiene como mandataria, que le da inmunidad, y tras acusar persecución política de la Cuarta Transformación en su contra, pues llamó también al pueblo de México a luchar hasta donde tope para acabar con este gobierno totalitario. ¿Qué más quieren saber de mí? ¿Qué otra mentira quieren atribuirme? Retó la mandataria estatal de Chihuahua afuera de las instalaciones de la Fiscalía General de la República en la Ciudad de México. La carta de Estados Unidos para la candidatura presidencial en México, en las elecciones del 2030, es la

Iniciaron una movilización escalando por pues las escuelas en paro, caray. Tienen tomadas las instalaciones de Canal 11, la comunidad politécnica tiene muchas demandas y dijeron que iban a tener reuniones con el secretario de Educación Pública, no llegó, con la secretaria de Gobernación, no llegó, y alguien por ahí les dijo, ah, y también vamos a platicar con la presidenta de la República, pues menos. O sea, si no los pela ni Mario Delgado, que es el secretario de Educación, pues mucho menos la presidenta. Hay que ir viendo jerarquías, ¿no? Hay que ir viendo el escalafón, a ver a quiénes les mandan, y seguramente será de los de abajo. Honestidad y resultados. La presidenta Claudia Sheinbaum destaca la reducción del 49% en homicidios dolosos desde septiembre del 2024 hasta mayo del 2026. Nada está heredado. Andy López Beltrán afirma que competirá en igualdad de circunstancias por la candidatura de Morena. Reveló que aun cuando es originario de Tabasco, decidió cambiar su domicilio a Teapa, donde tiene su rancho, y desde ahí va a salir a buscar, en igualdad de condiciones, la Diputación Federal. ¡Qué igualdad! ¿Cómo va a haber igualdad? No, no, no puede ser que diga que va a competir en igualdad de condiciones. Pues es el hijo de López Obrador. No, no puede ser igual. El Banco de México recortó el pronóstico de crecimiento para el 2026 a 1.1%. Así que baja este pronóstico debido a la debilidad de la economía en el primer trimestre del año. La presidenta Claudia Sheinbaum se reunió en Palacio Nacional con integrantes de la Oficina Comercial de los Estados Unidos que arribaron a México para el inicio de las negociaciones del T-MEC, aunque originalmente se tenía previsto un encuentro con el representante comercial estadounidense, cancelada por haber sido convocado a una reunión de gabinete por el jefe de la Casa Blanca, Donald Trump. O sea, el que iba a estar con la presidenta lo llamaron allá y había reunión de alto nivel en la Casa Blanca. El protagonista de la nueva polémica es el ajolote. Ajolotizaron la Ciudad de México. Ya vieron, hay a quienes sí les gusta y a quienes no les gusta, pero hay ajolotes por todas partes, que por cierto es una especie en peligro de extinción. El ajolote mexicano hoy adorna el metro, los puentes, las calles, todo se ajolotizó para el mundial, que ya estamos a ¿cuántos días? Ayer te pregunté, ya no me dijiste. Se inaugura el 11 de junio, estamos a 28 de mayo, a ver cuántos días le faltan, 2 semanas, 15 días. Sí, ya viene la inauguración del mundial. Bueno, el tema de los ajolotes allá en la capital de la República Mexicana ha generado mucha polémica. Un estudio de la Ciudad de México durante el torneo, en el cual deberá ser retirado por órdenes de la FIFA el ajolote que pusieron en el estadio. Dice, no puede haber nada más que la mascota oficial. No puede haber nada más que el nombre del estadio Ciudad de México. No es Azteca, no es Banorte, no, nada, nada. FIFA manda en todo, ¿eh? Ya ve que FIFA le puso fecha a la conclusión de los trabajos en el aeropuerto Benito Juárez, dijo FIFA tal. Pero ya le tengo una buena noticia con relación a FIFA. Ahorita se la doy porque es en Estados Unidos, ¿eh? Ahorita se la doy porque es en Estados Unidos. Trabajadores de la Secretaría de Obras trabajan en la instalación de luminoso decorado similar al que se coloca en los distintos festejos patrios. En el Zócalo están quedando muy, muy, muy, muy vistosos todos los adornos de cara al mundial. En México, 30% de los casos nuevos de diabetes y más de 24,000 muertes al año se asocian, ¿a qué cree? Al consumo de refrescos. Ahí está el secreto.
es mucha azúcar. El 30% de los nuevos casos de diabéticos y la muerte de 24 mil personas está relacionada con el consumo de los refrescos. Estados Unidos va a tener aranceles sobre México y Canadá, advierte el Consejo de Relaciones Exteriores en Washington. El representante comercial de los Estados Unidos aseguró que los gravámenes a productos de sus socios en el T-MEC no de, pues

0: desaparecerán sin importar el resultado de la negociación del tratado. Aunque yo creo que las condiciones de México siempre serán de ventaja sobre el resto de los países, pues por estar pegaditos a los Estados Unidos, por tener una frontera tan grande con ellos. La administración del presidente Donald Trump lanzó un nuevo mensaje de presión contra los grupos criminales y volvió a colocar a México en el centro del debate sobre la seguridad y el narcotráfico en América del Norte. No quita el dedo del renglón, ¿eh? No quita el dedo del renglón el señor Donald Trump. El presidente de los Estados Unidos también declaró ayer en una reunión del Consejo de Ministros que Irán tiene un gran interés en llegar a un acuerdo, pero que Washington aún está, no está satisfecho. Y mire, lo mismo dice Irán. O sea, Irán dice que Estados Unidos es al que le urge acabar y llegar a un acuerdo. Los dos se acusan de lo mismo. Cierra Uganda su frontera con el Congo por el caso de ébola o por los casos de ébola. Las autoridades de Uganda ordenaron ayer el cierre de sus fronteras con la República Democrática del Congo. ¿Y sabe quién ya también le cerró el paso? Canadá, ¿eh? Canadá dijo, acá no puede venir ningún aficionado que venga del Congo, así que ya cerró completamente sus fronteras Canadá y Estados Unidos. El único que las tiene abiertas es México. Acá, ya por ejemplo, la selección del Congo, que es a donde está el foco del ébola, la selección del Congo, ya los pusieron en cuarentena, pero están en Bélgica, o sea, pues están lejos. Y en esa cuarentena, ya después de la cuarentena, van a poder venir al Mundial y pues van a estar seguros de que no están contagiados de nada. O sea, el equipo no tiene problema. La cosa es la gente que venga de allá o que haya estado allá y que pueda venir a contagiar, que tampoco el contagio es muy alto porque no se contagia por el aire. Muchos contagios con el COVID eran por el aire, porque se respiraba el bicho y se enfermaba uno. Acá no es así, entonces tranquilos, dicen tranquilos. Bueno, Raúl Jiménez y César Huerta se suman a la selección mexicana, ¿eh? Sorpresiva situación con algunos jugadores. Ya lo vamos a platicar con José Manuel Gómez. Y ahí les va esta nota. A ver qué les parece, y me da mucho gusto. Otra vez me da mucho gusto. Es en Estados Unidos. Un fiscal de Nueva York y Nueva Jersey citó a la FIFA a declarar por los altos costos y los procedimientos de venta de boletos para el Mundial. Pero pues esto es Estados Unidos. Acá nos dicen, y paran la obra del aeropuerto tal día, y me quitas esto, y me pones acá, y le subes acá, y todos los dueños de los palcos para afuera, y allá, acá vienen y nos truenan los dedos y bailamos al son que nos mandan. En Estados Unidos ya la FIFA va a tener que atender esta situación legal por la venta de boletos caros y por todas las condiciones que hay en torno al Mundial. ¡Qué bueno! ¡Qué bueno! Me da mucho gusto. En el béisbol, Conspiradores 5-2 a Pericos y se empató la serie. Dodgers 4-1 a Rockies, Yankees 7-0 a Reales, Medias Rojas 8-0 a Bravos, Cachorros 10-4 a Piratas. Son ya las 6 de la mañana con 24 minutos, 6 con 24. ¿Qué día es hoy? Es jueves 28 de mayo del 2026. Despertamos en el día 148. Ya nada más faltan 217 días para que termine el año. La semana es la número 22. Hoy es el santo de Germán, de Guillermo, de Justo y de Ubaldo. Creo que José Manuel tenía un tío que se llamaba Justo. Ya, que venga, que nos diga. Yo le pregunto más tarde. No es tía. Es una tía. La vamos a felicitar con mucho gusto. Hoy es el día internacional del juego. Jugar es una actividad recreativa que generalmente se asocia a la niñez. Y aunque el juego es importante en todas las etapas de la vida del ser humano, bueno, es por ello que cada 28 de mayo se ha venido celebrando tradicionalmente el Día Internacional del Juego. También es el Día Internacional de la Hamburguesa. ¿Sabes qué? Me invitó mi hijo Carlos a un curso. Voy a ir a un curso el sábado. ¿Pero de qué crees?
1: para hacer hamburguesas.
0: De parrilla. Vamos a un curso de parrilla de cómo hacer carne y nos van a enseñar a hacer cortes gruesos y nos van a enseñar a hacer la hamburguesa perfecta. Entonces, voy a ir a voy a estar en curso. Ahorita les digo porque tengo ya acá todo.
1: Toda la información. Sí. Oye, a mí la hamburguesa que me parece perfecta y rica es esta que viene de la parrilla marcada.
0: Ah, sí.
1: Que viene así la hamburguesa y ya así.
0: Se ve lo quemadito de la plancha. De la plancha. ¿No? Las huellas que deja la plancha, las rayas.
1: Eso se me hace riquísimo.
0: Sí, te gusta así, doradita.
1: Doradita.
0: Sí. Bueno, pues vamos a aprender a hacer un cowboy. Vamos a aprender a hacer New York de 2 pulgadas. Y vamos a aprender a hacer la hamburguesa perfecta. Todo esto va a ser el próximo sábado en la tarde y pues voy a andar de curso y todo lo que haces pues te lo comes.
1: No, pues imagínate qué rico.
0: Sí.
1: Ya podrás demostrar después lo que aprendiste, ¿no?
0: Cuando en mi mente y en mis planes estaba quedarme acostado toda la tarde del sábado porque Laura se va a una comida de exalumnos del Benavente. Que les encanta reunirse a los del Benavente y ya todos llegan con su bastón, sus muletas, sus sillas de ruedas. Unos ya nada más andan caminando y no saben para dónde van. Así ya están todos así. Pero bueno, va con sus amigos a comer y dije, ay, me voy a quedar solo, ¿no? Y pues no.
1: Tarde Carlos, libre, Carlos, pensaste.
0: Carlos, ¿no? Me dijo, oye, tengo este cursito, vamos, ¿no? Uh-huh. Pues, órale, vamos. Así que vamos a aprender a hacer carnita.
1: Siempre es bueno aprender cosas nuevas.
0: Pues sí. A mí me gusta, la parrilla me gusta, sí. y creo que me sale bien, pero si algo debo decir es que a Carlos, mi hijo, le sale perfecto. Yo no sé cómo le hace, cómo prepara el carbón, cómo le da el tiempo a la carne, pero a él le sale perfecto. Me dice Laura que hoy cumplen 40 años de egresados, por eso es la reunión del Benavente, te digo.
1: 40 de egresados.
0: Sí, no, sí, 40 años de egresados. Uh-huh. Y unos salieron como de 40.
1: Sí, ya.
0: Imagínate,
1: sí.
0: Ya.
1: Sí, te digo. Se quedaron ahí un tiempo ahí como.
0: Sí, te digo, a unos llegan y los dejan. Y caminan sin rumbo, otros ahí van arrastrando los pies, otros ya sí, pues esa es la edad, es el paso
1: de los
0: años.
1: Pues qué bonito que se sigan reuniendo y la verdad que conserven, aunque sea este momento en el que se ven, que puedan platicar de qué ha sido eso.
0: Y sabes que en lugar de que se saluden, se dicen, ¿y tú quién eres?
1: Ay, no se dice eso.
0: Me van a odiar.
1: ¿Ibas conmigo? No.
0: Me van a odiar. No es así. Se ven todavía bien chamacos. Échense su cascarita de fútbol y toda la
1: cosa. Oye, siempre hay quien te sorprende, ¿eh? Siempre hay quien llega y dices, no, ¿cómo está súper conservado, conservada? ¿Cómo la hace? Sí. ¿Y quiénes no?
0: Es una cortesía. Eso es una cortesía.
1: No, sí hay quienes sí, de veras. De veras, sí hay quienes no sé cómo, qué hacen, tienen pacto.
0: Tú ves a unos que se ven jóvenes y le dices, ¿por qué no vino tu mamá?
1: Exacto.
0: ¿No?
1: Algo así.
0: Porque mandó al hijo. No era él.
1: No era él.
0: Y mira, y te digo que se organizan. Mira, ya me mandaron la mira. No, sí, se organizan.
1: Pues es que es una emoción. Te digo que qué bonito que tengas todavía ese ánimo y esas ganas de verlos, de platicar, de no sé.
0: Dice, cosas. Tercera llamada. 40 aniversario de la generación, sí. 1986, el próximo sábado 30 de mayo. No faltes. Prepárate para un día de época. Ya, hasta donde se contrataron el grupo de moda, para ellos, la Sonora Santanera.
1: ¿Es temático? No. No, van como quieren, no es temático, ¿no?
0: Es temático de todos de viejitos, por favor. Todos de viejitos y entonces ya van. Todos de viejitos
1: sí,
0: y ya van.
1: Te van a odiar.
0: Bueno, son las 6 de la mañana con 29 minutos, 6 de la mañana con 29 minutos. Antes de ir a la pausa, tengo aquí material que compartir con todas y con todos ustedes. 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
14: ¡Oh!

0: Son ya las 6:35, 6:35. Estamos acordándonos de las generaciones. Y en mi generación, en la mía, en la de la universidad, en la de la UPAEP, una vez también hicieron así una reunión de compañeros. Y pues me invitaron, ¿no? Pues estábamos invitados todos los de la generación. Y yo en el radio dije lo mismo que acabo de decir de la generación del Benavente, y que a todas luces esto es una broma, ¿no? Estoy jugando. Pero esa vez mis compañeras se lo tomaron tan a pecho que cuando llegué a la reunión salieron los hombres del grupo y me dijeron, no entres. Dije, ¿y ahora? Dice, no, todas están enojadas contigo y están enojadas en serio. Ya, pues no entro. Ya, me di la vuelta y me fui. Pero no me dejaron estar en la fiesta porque les dije que pues lo mismo, ¿no?
1: Que pasan los años y sí, que no somos los mismos.
0: Cuando dices, ¿qué te tomas? La presión, por favor. Hacemos un intercambio de regalos. Y si, ¿qué te traes? Pues mira, yo traigo estas pastillas, yo traigo estas
1: intercambio
0: otras.
1: Intercambio de medicamentos.
0: Intercambio de medicamentos, ¿no? Son... Oye, mira, mi bastón está más bonito que el tuyo. Te lo cambio, órale, pues, ¿no?
1: Digo, si no nos tomamos la vida de broma, híjole.
0: Bueno, pues esa vez se enojaron y desde entonces ya no me invitan. Les mando un saludo cariñoso a todas y espero que sigan luciendo tan jóvenes y bellas como siempre, ¿no? Sí. Que esas arrugas no se les noten, que caminen derechitas, que gocen de cabal salud. Se los deseo de mucho cariño, con mucho cariño, de todo corazón. ¿Cómo se enojaron? Sí. También cada quien,
1: pero te digo, no, yo creo que la vida no hay que tomárnosla tan en serio porque pues pasan esas cosas. Y en lugar de pasar un buen momento, estabas enojada, triste y...
0: Ah, pero que se les va la luz, que se les va la luz en el salón donde estaban reunidas y ahí sí me están diciendo, oye, habla a la comisión para que las arreglen, ¿no? ¿Y qué crees que hice?
1: Pues tú eres buena persona.
0: Que sí hablé y sí se las pusieron para que se divirtieran, ¿no? Uh-huh. Que la pasaran bien. Saludos a todas. La verdad me tiene despreocupado totalmente. No crean que me hicieron ay, qué triste me siento. Discriminado. Bueno, son las 6:37. Ya dejemos el pasado, dejemos esos comentarios. Y recibo, además, con mucho gusto a la diputada Delfina Pozos. ¿Cómo estás, diputada? Qué gusto verte. Buenos días.
2: El gusto es mío, Carlos Martín. Encantada de estar aquí con el auditorio, de poder platicar con ustedes.
0: Bueno, pues hay trabajo legislativo, pero ya también te destapaste. Ya quieres ser candidata a la presidencia municipal de Puebla, ¿verdad?
2: Sí, pero estoy esperando los tiempos electorales. Sí, me preguntaron y fui honesta contestándoles como lo pienso, pero también dije algo importante, que la carta de presentación debe de ser de nosotros, de quien en su momento podamos levantar la mano, pues respetar las leyes. Entonces, también dije que de mí no verán ni una barda ni un espectacular anticipadamente, porque considero que hay que respetar la ley. Cuando respetamos la ley, respetamos a la ciudadanía.
0: Cuando fue la elección de presidente de la República, bueno, faltaba mucho tiempo y estaba tapizado el país entero.
2: Así es.
0: De aspirantes de Morena, y parece que pues es una práctica que van a repetir, ¿no?
2: Sí, sin en cambio no debemos de normalizarla. Yo presenté en el Congreso del Estado ya pues iniciativas al respecto, exhortos también, porque no podemos normalizar que no se respete la ley. Y además, quienes levantan la mano en su momento de forma anticipada y hacen actos anticipados de campaña, ni siquiera deberían de tener el derecho de participar porque están violando la ley y, por supuesto, no ofenden a los partidos políticos, sino ofenden a los ciudadanos, porque, repito, es nuestra carta de presentación el no respetar la ley, y si no la respetan ahorita, menos la van a respetar después.
0: Bueno, ¿hasta cuándo toca? ¿Hasta cuándo toca ya?
2: Noviembre empiezan las épocas de pre-campaña, pero hay procesos en los que son de pre-campaña y posteriormente de campaña. Entonces, ahorita deberíamos de estar más preocupados, obviamente, por resolver los problemas de las poblanas, los poblanos. Y la mejor forma de darte a conocer no es poniendo espectaculares, no es poniendo bardas. La mejor forma es ayudando a los ciudadanos a resolver sus problemas, trabajando y caminando en las colonias, en las calles, en las comunidades. Y bueno, en este momento estoy enfocada enfocada a mi trabajo legislativo y haciendo lo que corresponde, porque hay muchos temas que resolver en materia de seguridad, del agua, seguimos con lo del agua, que es un tema no resuelto, en materia de salud, pues seguimos con problemas en atención en diferentes hospitales, medicamentos, demás. Entonces, hay muchas cosas que resolver y muchos de ellos que también presenté un exhorto a los secretarios, secretarias de Estado, a que pues se omitan de estarse promocionando con recursos públicos, porque eso es lo que justamente no quieren los ciudadanos. Quieren transparencia, quieren legalidad, y eso es lo que estamos haciendo y eso es lo que yo voy a hacer, porque debemos de predicar con el ejemplo.
0: Bien, yo tengo una duda personal.
2: Sí, sí, sí.
0: Creo que muchos diputados están ahí, ¿qué hago? Ah, voy a hacer una iniciativa. Y entonces les ocurren muchas iniciativas, y entonces salen y las presentan, y entonces es como una forma de demostrar que están trabajando, que están muy activos, pero luego esas iniciativas las guardan, las archivan y no salen en el Congreso y no se aprueban en el Congreso, por buenas que puedan ser, por benéficas que puedan ser para la sociedad, y ahí las dejan. No sé qué rezago legislativo traigan ahorita.
2: Yo ya presenté un recurso legal que se llama excitativa, donde solicito más de la mitad de las iniciativas que he presentado, que alrededor, entre iniciativas y puntos de acuerdo, son 130. No han sido dictaminadas.
0: Y fíjate, esas son las tuyas.
2: Esas son las mías.
0: Y si sumas así las de todos los demás, de todos los partidos, ¿cuántas iniciativas hay y cuántas están en el cajón del olvido?
2: Mil y tantas iniciativas, y justamente es algo que también tenemos que señalar muy fuerte, porque cuando frenan a una iniciativa que se presenta, no frenan a la persona, no frenan al partido. En este caso, mi representación como representante del PRI, como Delfina Pozos, no me están frenando a mí, están frenando la solución a muchas necesidades que tiene la gente, y que por supuesto que las iniciativas y puntos de acuerdo que voy presentando las tomo de las pláticas de las necesidades que tiene la gente. Entonces, por supuesto que estoy denunciando claramente que ya se tienen que dictaminar estas iniciativas, porque el plazo de ley son 180 días y en mi caso pues ya más de 60 iniciativas ya vencieron el término, y pues no dicen nada ni comenta nada, simplemente no se dictaminan efectivamente.
0: ¿Y cuál es la que más te duele que no salga, caray?
2: En materia de seguridad he presentado varias, pero por ejemplo apenas presenté una en donde se requiere, tenemos focalizadas las zonas donde suceden asaltos a autotransporte, y ahora ya no solo autotransporte, sino también sucede asaltos a particulares, secuestros. Entonces es preocupante que pasas por las zonas donde sabes que está focalizado, que hay asaltos, y no hay ninguna patrulla, no hay vigilancia, no hay operativos estratégicos. La gente y todos estamos preocupados por el tema de la inseguridad. También he presentado temas sobre el agua, pues es un tema no resuelto y se hablan muchas cosas, se dicen muchas cosas, pero pues tangiblemente la gente sigue sin agua, sigue sin el saneamiento. En materia de salud también, pues los albergues, la gente sigue durmiendo en la calle, no hay albergues para mucha gente que viene a cuidar a sus familiares, y aparte de tener el dolor de cuidarlos, pues tienen que dormir en la calle ahorita con la lluvia, con el sol, con todas las inclemencias del tiempo. Entonces son iniciativas importantes que resuelven temas importantes y que requieren ser aprobadas, y que tenemos que darle la importancia que tiene que ser, porque la gente lo necesita.
0: ¿Qué tan difícil es salir adelante desde la trinchera del PRI? Porque evidentemente pues vienen cargando el desgaste del poder de tantos años. Entonces, eso le pasa a todos los partidos en el mundo, y pues ahora te está tocando a ti. ¿Qué tan complicado resulta eso dentro del mismo Congreso, en el encuentro con la gente? Hay que ponerle todavía más inteligencia, más talento para ser bien recibidos, ¿no?
2: Acá lo que interesa es resolverles los problemas a la ciudadanía. Aparte de legislar, soy gestora. Entonces, el que la gente te conozca saben perfectamente bien que quien ha hecho quedar mal al partido han sido muchos actores, que por cierto hoy ya están en Morena o en los partidos satélite, Verde, PT y todos los demás partidos, y son de la que gente reclama. Y pues haciendo bien tu trabajo y demostrando a la gente que tienes también pues las ganas de hacer gestión y que les vas resolviendo sus problemas, pues la gente te conoce y confía en la persona también y también en el partido, porque el partido no es el malo, no es el partido quien dice que hagan acciones que no estén dentro de lo correcto, han sido las personas que han dejado mal al partido, mal parado, y muchas de esas personas pues ya están en otros partidos hoy en este momento y son los que la gente hoy reclama. Entonces, además somos la única oposición verdadera. Hemos hecho temas importantes desde el Congreso del Estado, cuando tuvimos el... pues no fue debate, fue una confrontación en el Congreso del Estado por la ley ciberasedio, que era una ley que censuraba, quien lo hace es el PRI, entonces se mediatiza a nivel nacional y pudimos lograr algo. Entonces queda claro que el ser una diputada no representa que no puedes hacer algo. Claro que se puede hacer. También he estado señalando siempre el tema del agua, he presentado 10 iniciativas, 10 puntos de acuerdo y señalando de forma que los ciudadanos tengan resultados, pero tangibles, no de discursos, no de decir, ¿sabes qué? Voy a auditar agua de Puebla. No, a ver, resultados tangibles donde la ciudadanía pueda tener agua, porque en muchos casos pues sabemos que más de 200 colonias no tienen agua, tienen agua contaminada. Entonces estamos haciendo trabajo de gestión también, atendiendo a los ciudadanos como debe de ser, y la gente se da cuenta, la gente es inteligente, la gente sabe que quien le resuelve es que pues puede estar y tiene la capacidad para hacerlo.
0: Muy bien, diputada, qué gusto tenerte hoy acá.
2: Al contrario, el gusto es mío, agradezco como siempre el espacio y pues vamos a estarles informando también lo que vayamos haciendo en el Congreso del Estado.
0: Pues por acá nos estamos viendo.
2: Claro que sí.
0: Que estés muy bien.
2: Gracias, gracias.
0: Hacemos una pausa, volvemos.
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0: 6:52, 6:52. El teléfono es el 22-22-15-12-14.
1: Maestro Carlos Martín, muy buenos días. Nuestra fabulosa presidenta había comentado que la gasolina puede estar arriba de 23 pesos y la Magna ya está casi en 24 y la Premium casi en 29 pesos.
0: Sí, la Premium ha estado carísima en 29. A ver, Ulises nos dijo hace un rato en cuánto estaba aquí en la móvil, ¿no? A ver, asómense, ¿en cuánto está la gasolina? Estamos aquí en una plaza donde hay una gasolinera. Y ahorita, ¿en cuánto está? 28.73 la Magna, digo la Premium, la roja. Y 23.99 la verde.
2: Sí.
0: 24, ¿no? 23.99.
2: Es abajo de 24.
0: Oh, manche usted, por favor.
3: Muy buenos días, Carlos Martín.
0: Hola.
3: Todas las mañanas y mediodía regreso de Cholula rumbo a Puebla. Antes de Calzada Zabaleta hay una salida a la lateral. Al menos dos veces a la semana veo choques en esa, sí, en esa parte de la incorporación a la lateral. Deberían de poner un semáforo ahí porque no puedes ver para el otro lado.
0: Sí, y digo, si se ven accidentes todas las semanas, pues hay que tomar cartas en el asunto. La autoridad no puede cerrar los ojos, debe tener la estadística de los accidentes, claro que sí.
4: Hola, muy buenos días, Carlos Martín. Yo pienso que Mario Riestra debería de dar la mitad de su sueldo para la gente que usa el transporte público y todos los diputados.
0: Bueno, ahí no le gustó a este señor que Mario Riestra diga que no hay economía para un incremento de la tarifa del transporte público.
5: Carlos Martín, buenos días a tu persona y a tu equipo de trabajo. A lo mejor para muchos va a sonar esto que soy antipatriótico. Y no es que sea antipatriótico, pero bueno, si tuviéramos, lo vuelvo a repetir, un líder como el de El Salvador, cambiaría este país.
0: Híjole, nada más de escucharlo, a muchos se les deben poner los pelos de punta. Un Bukele en México.
6: Hola, Carlos Martín, muy buenos días. Oye, yo pienso que a Andy López debería darle vergüenza andarse postulando para diputado.
0: No, que le va a dar vergüenza. Le urge el fuero, señora.
7: ¿Qué tal, Carlos? Te saludo con gusto. ¿Cuánto cinismo existe en los políticos? No es posible que ahora el señor López Beltrán, Andy, hijo de López Obrador, ahora ande buscando una posición o una... ¿Qué? Una posición política después...
0: Fuero es lo que está buscando, fuero es lo que está buscando. Sí, claro, eso es lo que ahorita tiene.
8: Hola, Carlos Martín, buenos días. Referente a la declaración de García Harfuch, pues a él lo obligan.
0: Sí, pero él ya también tiene que ver para su proyecto, ¿no? Ayer limpiarle la cara a Rocha Moya, ¿como para qué? ¿Qué? Ya lo dijo el sabio de Juárez, pero qué necesidad.
9: Hola, Carlos Martín, buenos días. Oye, una pregunta, ¿dónde puedo legalizar mi certificado de preparatoria? Gracias.
0: El certificado de preparatoria, mire, se legalizan, está en la oficina atrás del CIS de San Francisco. Atrás del CIS de San Francisco, ahí saliendo por la parte de Analco, ¿no? Analco es la que es, en donde está Casa Aguayo, ¿qué barrio es? El Alto. Ahí saliendo hacia atrás, en el CIS de San Francisco, en la callecita, ahí en el Alto, ahí está la oficina para legalizar los certificados. Ahí lo puede hacer.
10: Hola, Carlos. Es una reunión donde hay intercambio de medicamentos para el dolor.
0: Sí, para el dolor. Ya no diga, pues si no, también después me van a echar bronca. Ya me dijeron que va a haber misa. Van a tener misa y van a hacer la reunión en la casa de Oscar Veana. Es compañero de esa generación y bueno, pues en esa casa desde que eran chavos se la pasaban muy bien, porque él en esa época, imagínate que tienes un compañero que en la parte de abajo de su casa tiene disco. Y entonces, pues allá iban y allá se la pasaban muy bien. Y Oscar Beana sigue siendo así de los organizadores de las reuniones, y la de los 40 años de la generación del Benavente, allá va a ser, en la casa del señor Oscar Beana, a quien le mando un saludo. No tengo el gusto de conocer, pero le mando un saludo. Es un empresario muy, muy exitoso.
2: Carlitos, buenos días. Ahí te comparto una foto del precio del combustible.
0: A ver, acá lo que me está mandando es la gasolina verde, la Magna, $23.49, la Premium, $27.99, y el diésel, $26.99. Esta gasolinera, esos son los precios que está manejando.
11: Buen día, Carlos Martín. Yo ahorita acabo de cargar gasolina aquí por Cruz del Sur de la Pemex, y la verde está en $22.47. Y la roja está en 27.99.
0: Vamos, muy bien, muy bien, muy bien. Todo dentro del rango, señora.
12: Hola, ¿qué tal? Buenos días, Carlos Martín. Una preguntota. ¿Dónde puedo reportar lo de unas jaulas ahí en Loma Bella?
0: Ah, pues en el ayuntamiento. Todo lo de las jaulas en Loma Bella. Ayer ya nos estaban diciendo que ahora las jaulas ya las están habitando las personas en condición de calle. Entonces dicen, no, pues mira, acá ya tenemos jaulita, le ponemos unos cartoncitos, acomodamos y ya tienen donde vivir. Entonces ahora imagínate eso cómo va a quedar.
13: Ya se vuelve propiedad privada.
0: Sí, se vuelve propiedad privada.
14: Nos están reportando que hay un accidente en el Boulevard San Felipe y la salida 2 de la cementera. Involucrados una camioneta y hay un elemento de policía en la moto. Va en la incorporación al apoyo y ocupan carril y medio. Entonces tenga mucho cuidado con este percance en Boulevard San Felipe y la salida 2 de la antigua cementera. También nos están reportando que hay mucho tráfico detenido a la altura de las casetas de San Martín Texmelucan. Nos están mandando un video, tráfico detenido ahí antes de llegar a las casetas de San Martín Texmelucan. Considérelo.
0: Con dirección a
14: Puebla.
0: Puebla. O sea, los que vienen de la Ciudad de México en la caseta de San Martín, el tráfico está horrible. Gaby García, dime qué quieren hacer los de Volkswagen, los administrativos, ya quieren su sindicato, ¿no?
15: Así es, Carlos, ¿qué tal? Muy buen día, te saludo con mucho gusto a ti y a todo el auditorio de Así Sucede. Y bueno, pues comentarte, Carlos, que trabajadores administrativos de Volkswagen de México anunciaron el inicio de la conformación de un nuevo sindicato a través de la Unión General de México, lo anterior con el objetivo de impulsar un contrato colectivo que garantice y fortalezca sus derechos laborales. En conferencia de prensa, Irán Sánchez Pavón, acompañado de voceros y empleados de la armadora, pues informó que para concretar este registro sindical será necesario reunir el respaldo de al menos el 30% de cerca de 6,000 trabajadores administrativos, tanto de la planta de Puebla como de Silao, Guanajuato. Los impulsores de esta iniciativa, bueno, pues señalaron que buscan asegurar las prestaciones y condiciones laborales ya existentes, además de construir un contrato colectivo que beneficie a todos los empleados del área administrativa. También aclararon que el propósito de este nuevo sindicato no es confrontar ni modificar las decisiones de la empresa, sino justamente establecer un diálogo social en el que los trabajadores tengan mayor participación y representación. Finalmente, bueno, pues sostuvieron que este proceso pretende abrir un espacio de colaboración entre empleados y empresa, priorizando la estabilidad laboral, pero sobre todo mejores condiciones para el personal administrativo. La información, Carlos.
0: Muy bien, muchas gracias. Así está en Volkswagen. ¿Algo más que decir?
14: Sí, nos están reportando que ya comienza a brisar allá en la zona de Cholula y también en la zona del club de golf Las Fuentes, ya comenzó a llover.
0: Ah, sí, que está lloviendo. Vamos a peinar rapidito la ciudad. En lo que yo voy a pasarles a ustedes un anuncio, díganme dónde está lloviendo. Díganme dónde está lloviendo. Nosotros estamos en el...
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0: Sur de la ciudad, estamos en el sur y acá, por lo que veo, acá no llueve. Pero Pero díganme dónde está lloviendo rapidito al 22, 22, 15, 12, 14, colonias donde esté lloviendo, barrios, unidades habitacionales, juntas auxiliares de la ciudad de Puebla y municipios en donde nos están escuchando y estados donde nos sintonizan, ¿dónde está lloviendo ya en estos momentos? 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Y por esta ocasión especial también abren el almacén del centro de distribución a todo el público, que está ubicado en Boulevard Forjadores, a 100 metros de las bodegas de Bimbo, atrás de la gasolinera Las Carretas. ¿Dónde llueve?
14: Llueve en San Pedro Cholula, en Chachapa, en Metepec, Atlixco. Dicen Atlixco también ya comenzó a llover por la zona de Ciudad Judicial. Ya está lloviendo, nos ponen aquí en Loma Bella. Buenos días en Juan Cebonilla, en San Lucas, en San Lucas Nenexteteico, ya está lloviendo. Está brisando en Atlixco, brisando en Avenida Atlixcayot, nos dicen en la Atlixcayot a la altura de CCU UAP, ya está comenzando a lloviznar. En Atlixco está lloviendo, en la carretera México-Puebla, a la altura de la caseta de San Martín, ya empezó a llover también, nos están reportando. En Cuautlancingo, por el C5, lluvia ligera. En Camino Real, ya llueve un poquito. En San Aparicio empieza. En el norte de la ciudad, en la zona de Covadonga, ya llueve. Está lloviendo en Coronango, llueve por Antiguo Camino a Tlaxcala, la zona del Rastro, hasta Barranca Honda. En San Jerónimo Caleras ya empezó a llover. Nos dicen ya está lloviznando en la Nueva Antequera y por la Antigua Cementera ya está lloviendo. Federal Atlixco, a la altura del 4.5. Del Ángel está lloviznando.
0: Bueno, ahí están los puntos que rápidamente la gente nos reporta de la lluvia. Chipi chipi, tampoco crea usted que se está cayendo el cielo, no, un chipi chipi, una agüita muy ligera. Pausa y el resumen de las 9 ya, de las 9 no, ¿verdad? El de las 7 está listo.
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18: A lo mejor.
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0: Y aquí vamos a este resumen de noticias. Mire, los administrativos de la Volkswagen están buscando conformar su sindicato con la Unión General de México. Requieren el 30% de las firmas de los 6,000 trabajadores que están en esta área. 6 de cada 10 dueños de pequeños negocios sufren de la inseguridad, la incertidumbre financiera y la presión burocrática. Así lo dice la AMPEC.
28: ¿Qué presión gubernamental? Presión delincuencial, presión económica y esta foto completa hace que pues traer un negocio ahorita en México no son enchiladas y están las cosas cada vez más difíciles para poderlo mantener abierto. Esta es, digamos, lo que hace que la gente ande con estrés.
0: El incremento al transporte debe salir de una consulta ciudadana. Hoy la economía familiar no alcanza ni para incrementarlo unos 50. Esto es lo que dice Mario Riestra, es el dirigente del PAN.
29: Si pusieron, digamos, a consulta la cancelación de un aeropuerto, el enjuiciamiento de los expresidentes y quién sabe cuántas barbaridades, pues con mayor razón esto que le incumbe a millones de poblanos. Ahí está el reto, hagamos una consulta ciudadana, pero de antemano... Nosotros nos manifestamos en contra porque este mismo diputado señaló que van a desaparecer el subsidio para los estudiantes.
0: De enero a abril, la unidad de atención inmediata a las mujeres brindó 11,138 apoyos. ¿Cuántas mujeres lo necesitan? Y les dieron protección, les dieron traslado a un lugar seguro y le han dado seguimiento a todas estas denuncias. Sigue siendo la violencia intrafamiliar la peor que nos pega en este país. Dentro de la casa sigue habiendo mucha violencia. 99% de avance lleva la Universidad del Deporte. Estará lista para el próximo ciclo escolar, dice el secretario de Infraestructura. También le doy a conocer que tras las lluvias y la granizada, Pepe Chedraui, el presidente municipal, ha supervisado el monitoreo con drones para estar atentos donde la población requiere por temas de inundación. Obras de pavimentación, banquetas e iluminación se pusieron en la colonia El Salvador. Así también lo dio a conocer el alcalde Pepe Chedraui.
2: seguir trabajando en esta colonia y en las demás colonias de Puebla capital para que a Puebla le vaya bien, que estén seguras, que estén en paz, para que nuestra niñez pueda estar tranquila, para que nuestros adultos mayores puedan caminar tranquilamente en las banquetas que tienen que estar perfectamente bien hechas, con huella podotáctil, con lo necesario para alguna persona con discapacidad que pueda también transitar en nuestra querida Puebla.
0: Ante el incremento en el consumo de tabaco y vapeadores, el ayuntamiento propone regulación y más prevención.
8: Ahora ya estamos viendo que los vapeadores en redes sociales están. Entonces el adolescente que inició con el cigarro ya no va a durar tanto tiempo con el cigarro. ¿Por qué? Porque va a mutar al vapeador pensando que no hace daño. Necesitamos generar esta conciencia. Hay personas que llegan y me dicen, es que no sabía que iba a pasar esto. No sabía que iba a tener problemas de memoria.
0: Y más de 1.200 millones de pesos ha invertido el gobierno del estado para impulsar la cadena productiva del mezcal. Así lo da a conocer la secretaria de Desarrollo Rural. Mientras que Delfina Pozos del PRI se destapó para competir por la alcaldía de Puebla.
9: En lo personal estaré respetando los tiempos electorales, que de mi parte no verán una barda y un espectacular antes de los tiempos electorales, porque hay que respetar la ley y esa es nuestra carta de presentación, ser respetuosos de la ley. Y por supuesto que estaré yo levantando la mano para participar por Puebla Capital.
0: Y mire, 5 municipios resultaron afectados por las granizadas. Son 170 hectáreas las que se afectaron. Eran hectáreas de maíz y de hortalizas. Esto también lo informa la Secretaría de Desarrollo Rural. El guachicolero José N. fue detenido en Huejotzingo cuando estaba sustrayendo combustible en uno de los ductos de Petróleos Mexicanos. Restos óseos humanos fueron hallados en las faldas de la Malinche, entre los límites de San Miguel Canoa y Amozoc. Y un alcohólico en situación de calle fue hallado muerto en los campos deportivos de Acajete. Vamos a la información internacional, a la nacional e internacional. La Secretaría de Seguridad y Protección Ciudadana desmintió las versiones difundidas en redes sociales sobre una supuesta ficha roja de la Interpol en contra del gobernador con licencia de Sinaloa, Rubén Rocha Moya. Sí, fue Omar García Harfuch el que salió a decir no. No existe tal situación. La gobernadora de Chihuahua, Amaro Campos, acudió al citatorio que le envió la Fiscalía General de la República, pero no declaró nada, pues se acogió al fuero que tiene como mandataria que le da inmunidad, y tras acusar persecución política de la Cuatro Transformación en su contra, bueno, pues llamó al pueblo de México a luchar hasta donde tope para acabar con el gobierno totalitario. ¿Qué más quieren saber de mí? ¿Qué otra mentira quieren atribuirme? Resaltó la mandataria estatal a las afueras de la Fiscalía General de la República en la Ciudad de México. Y la carta de Estados Unidos, la carta de Estados Unidos para la candidatura presidencial en México en las elecciones del 2030 será Maru Campos. Esto es lo que ya considera el coordinador del grupo parlamentario del Partido del Trabajo. Pues sí, es la misma legislatura y la misma gente de Morena la que está creciendo en su conocimiento a Maru Campos. Cuando no era conocida en toda la República Mexicana, hoy ya todo México sabe quién es ella. ¿Por qué? Bueno, porque al quererla señalar o acusar o procesar, pues lo único que están haciéndole es darle una gran difusión. Pero bueno, ya veremos cómo se ponen las cosas. Luego de esperar durante casi una hora una respuesta a su pliego petitorio,

0: A ver, vamos a escuchar lo que dice la presidenta de México, Claudia Sheinbaum Pardo. Bueno, no quiso. Ahí va. No se escucha. Bueno, por otra parte, déjeme decirle que nada.
1: Del Gabinete de Seguridad, en coordinación con otras instituciones y también con los estados. Ahora que vino el secretario de Seguridad de Estados Unidos, cuando hablaba él de la situación de la delincuencia organizada en...
0: Bueno, vamos a más información. Nada está heredado. Andy López Beltrán afirma que competirá en igualdad de circunstancias por la candidatura en Morena. Reveló que en cuanto es originario naturalmente de Tabasco, pero decidió cambiar su domicilio a Teapa, donde tiene su rancho. También tiene rancho. Bueno, el Banco de México recortó el pronóstico de crecimiento para el 2026 a 1.1% debido a la debilidad de la economía en el primer trimestre de este año. La presidenta de México se reunió en Palacio Nacional con integrantes de la Oficina Comercial de Estados Unidos que arribaron a nuestro país para el inicio de las negociaciones formales del T-MEC. Que sea exitoso para todos. El protagonista de la nueva polémica es el ajolote monumental instalado en las inmediaciones del Estadio Azteca, actualmente denominado Estadio Banorte y luego Estadio de la Ciudad de México. Pusieron del gobierno de la ciudad un ajolote como están pintando toda la ciudad y la FIFA dice que no, que lo tienen que quitar, que no puede haber otra mascota que no sea la del Mundial, la oficial de ellos. Trabajadores de la Secretaría de Obras trabajan en la instalación de adornos luminosos en el Zócalo de la Ciudad de Puebla, así como adornan el 15 de septiembre el grito. Bueno, así están adornando ahorita con motivo del Mundial y está quedando muy bonito el Zócalo. Y bueno, por otra parte, en México el 30% de los casos nuevos de diabetes y más de 24,000 muertes, ¿sabe por qué son? Por el consumo de refresco. Así que considérenlo, por favor, el consumo de refresco. Estados Unidos va a tener aranceles sobre México y Canadá. Esto es lo que advierte el Consejo de Relaciones Exteriores en Washington. El presidente comercial de los Estados Unidos aseguró que los gravámenes de productos de sus socios en el T-MEC, pues no desaparecerán del todo. Algunos se van a tener que quedar, pero finalmente las condiciones, sin duda, serán mejores las que tenga México sobre otros países. La administración del presidente Donald Trump lanzó ya un nuevo mensaje de presión en contra de los grupos criminales y volvió a colocar a México en el centro del debate sobre la seguridad y el narcotráfico en América del Norte. También el presidente de Estados Unidos declaró ayer en una reunión del Consejo de Ministros que Irán tenía ya un gran interés en llegar a un acuerdo, pero Washington aún no está satisfecho con lo que se ha negociado. Y cierra Uganda su frontera con el Congo por el caso del ébola. Las autoridades de Uganda ordenaron ya cerrar sus fronteras para evitar los contagios y donde ya también se les cerró el paso es en Canadá. Para el Mundial nadie podrá venir del Congo al Mundial en Canadá, ya sean habitantes de ese lugar o personas que hayan visitado la zona en los últimos días. En los deportes, Raúl Jiménez y César Huerta se suman a la selección. La Fiscalía de Nueva York y Nueva Jersey citó a la FIFA a declarar por los altos costos y los procedimientos en la venta de los boletos para la justa mundialista. Los conspiradores 5-2 a los Pericos y se empató la serie. En las grandes ligas, Dodgers 4-1 a Rockies, Yankees 7-0 a Reales, Medias Rojas 8-0 a Bravos y Cachorros 10-4 a Piratas.
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1: 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Feliz camino. Directos, vámonos con más.
2: Libre.
1: En estos momentos la circulación es rápida y constante en Avenida 20 Poniente desde calle 7 Norte hacia calle 2 Norte. Sin tráfico registra Avenida 33 Poniente. Esto desde calle 17 Sur hacia Avenida 16 de Septiembre. Ya hay buen avance en Avenida 68 Poniente entre calle 15 Norte y calle 7 Norte, así es que toma en cuenta esto.
2: Carga.
1: Abundante la circulación para ti que utilizas la diagonal Defensores de la República a la altura de la China Poblana.
2: Clima.
1: Toma en cuenta porque en estos momentos el termómetro nos está marcando 13 grados. 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

Son las 7 de la mañana con 27 minutos, 7 de la mañana con 27 minutos. El teléfono es el 22-22-15-12-14. 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

0: ya a las 7 de la mañana con 28 minutos, 7 con 28.
1: Nos están reportando, dice, buenos días, hay una camioneta descompuesta en la 11 Sur y Cúmulo de Virgo con sentido al sur. Y también nos están compartiendo que hay un accidente múltiple abajo del puente de la autopista México-Puebla con dirección a la Ciudad de México a la altura de Volkswagen. Ya hay una ambulancia de Suma. Muchísimas gracias por las imágenes y que nos están compartiendo sobre este accidente. También nos están reportando, dice, por favor, Carlos Martín, para ayudarte a que nos ayuden a encontrar una cartera, la extravié en el Bancomer de Xonaca con licencia de INE, tarjeta de circulación, bancarias, a nombre de Jaime Daniel. Nos urge, por favor, recuperar estos documentos. Le doy el teléfono a esta persona, 22-21-91-80-85. Dicen, Carlos Martín, si es un caos aquí en la autopista, a la altura de la caseta de San Martín. Muchísimas gracias por informar.
2: Buen día, Carlos. Para reportar una carambola aquí en la autopista de México-Puebla con sentido a la Ciudad de México, justo a la altura de Corazón de Brasil, pero está pasando el puente. Son tres coches impactados, un motociclista aún se encuentra en el pavimento, se ve.
0: Así que hay un accidente en la autopista con dirección a la Ciudad de México a la altura, no ubico exactamente dónde está esto. ¿Tú sí?
1: Sí, pasando el río Atoyac, salen del puente de la María, la gasolinera 24 horas, viene el puente y en la subida ahí es donde está el accidente.
0: Ahí está el accidente, hay un motociclista en el piso y tres vehículos involucrados.
3: Carlos Martín, está lloviendo aquí ya por la Calcaña, ya está lloviendo y por ahí aprovechando, un saludo a todos y también pedirle de favor, ahí si lo puede reportar, hay mucho bache aquí a la altura de la Calcaña.
0: En la Carcaña llueve y hay baches, entonces es una combinación malísima, ¿no? La lluvia y los baches dañan mucho la suspensión de los vehículos, piden ayuda de bacheo en la Carcaña.
4: Licenciado Carlos Martín, buenos días. Oiga, pero Maru Campos no fue al citatorio a donde se le mandó, que fue Ciudad Juárez. Ella fue a la Ciudad de México.
0: Sí, estuvo en la Ciudad de México, fue a la sede de la Fiscalía y no entró, estuvo afuera, pero pues no pueden hacerle nada porque tiene fuero, ¿no?
5: Mi estimado Carlos Martín, muy buenos días. Carlos Martín, por favor te pedimos un servicio social. Nos urgen donadores de sangre para el profesor Moisés Mayoral Bello, que está internado en la cama 407 del edificio de especialidades en el ISSSTED. Por favor, comunicarse con la señora Carolina al número telefónico 23-8205-6878.
0: Si hay personas que quieran ayudar, si hay personas que quieran donar, se ponen de acuerdo también con nosotros y los enlazamos para que tengan directamente el enlace, el contacto y puedan ayudar a esta persona que necesita sangre.
6: Licenciado, buenos días. Soy una adulta mayor. Voy a comentar lo del aumento al pasaje. Aunque sé que muchos me van a criticar, sí lo sé, pero es mi comentario.
0: A ver.
6: En la actualidad, como dan muchos apoyos, todo lo quieren gratis, todo, todo, todo. Mire, yo me quedé sola con mis tres hijos en los 70, 80 y tantos y nadie me dio una ayuda de nada. Entonces, no creo, por Dios, que unos 50 les afecte tanto.
0: Bueno, opinión de esta señora, opinión respetable, opinión respetable. Bueno, ¿algo más? Vamos a los deportes, mi querido.
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0: Tocayazo, por favor.
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0: Son las 7 de la mañana con 33 minutos, 7 con 33. Sabio maestro, ¿por qué esa música?
1: Cumpleaños de John Fogerty, el líder de la banda Creedence Clearwater Revival del Cerrito, California. Él nació precisamente en Berkeley, California, y bueno, pues sin duda es un hombre orquesta. Creo que tiene reconocimiento en México, quieren mucho a Creedence Clearwater Revival. La verdad es que tiene muchos escuchas y fans, pero no se le ha dado el reconocimiento que merece un tipo que la verdad es que está a la altura de grandes músicos. Es
0: talento.
1: Sí, es total. El principal compositor de las canciones de los Creedence. Es cierto que en algún momento se le pudo haber acusado de tirano, porque pues él hacía lo que quería con el grupo, ¿no? Las canciones las componía él tocaba la guitarra principal, es decir, el requinto, y bueno, pues también el tema de ser el cantante principal de la banda. De hecho, su hermano Tom Fogerty fue el que inició con el proyecto, su hermano mayor, que ya falleció, y tal vez fue una disputa, ¿no? Esa situación, porque de repente él llegó y le quitó el liderazgo del grupo y se quedó con digamos que con esa parte de ser el hombre creativo detrás de Creedence Clearwater Revival, que hay que decir que mientras estuvieron activos en ese cierre de la década de los 60, pues compitieron perfectamente con todo lo que llegaba desde el territorio británico, ¿no? Con la llamada invasión británica, con bandas como los Beatles, como los Rolling Stones. Los Creedence estaban ahí en las listas de popularidad con hit tras hit. La verdad es que eran discos tremendos, facturaron hasta de a 3 discos por año en aquel momento entre el 68 y el 70, donde estuvieron en actividad el Creedence Clearwater Revival. Así que sí, creo que el reconocimiento para John Fogerty, quien es el líder, que recientemente estuvo de hecho en México en un par de presentaciones, una en el auditorio y la otra en lo que fue el festival este Vive Latino. Así que pues sí, creo que es uno de los artistas que vale la pena reconocer, mi estimado maestro, el gran John Fogerty.
0: Pues sí, súbele, tocayo, ¿no? Pues hay que oír, ¿no? Hay que oír, por favor.

0: Son las 7 de la mañana con 35 minutos. Buena, muy buena esta, ¿eh?
1: Sí.
0: Y bueno, pues como no hay deportes, maestro, pues podemos seguir hablando de la música. Pues, ¿qué hay deportes? Oye, no, si hay sorpresas en la selección, ¿no?
1: Pues está el César Huerta, llama la atención que se ha llamado porque realmente, bueno, pues no ha tenido prácticamente minutos el Chino Huerta. Estará entonces en la concentración. No sé si se vaya a trepar finalmente a la convocatoria de Javier Aguirre, que la lista la estará dando a conocer el próximo 1 de junio. La verdad es que han sido muy pocos los minutos que ha tenido César Huerta, más allá de que está en el fútbol europeo con el Anderlecht allá en Bélgica, pues ha tenido pocos partidos durante la campaña, durante el ciclo futbolístico. Apenas ha completado 11 apariciones en lo que va de la campaña. La verdad es que muy, muy pocos minutos los que tienen las piernas. Es cierto que es un jugador que tiene cierta habilidad o capacidad, pero bueno, pues en este momento muchos de los que vienen del territorio europeo del viejo continente y que se suman a la convocatoria, la verdad es que tienen muy pocos minutos o pasajes en la cancha. Eso es lo que se podría cuestionar de estos jugadores que está llamando Javier. Y el caso de Raúl Jiménez, que bueno, pues sabemos es el líder en este momento en el ataque del equipo mexicano, aunque también en los últimos partidos ya no tuvo tanta producción allá en Inglaterra con el Fulham, pues es sin duda uno de los líderes que tiene en este momento el Vasco. Ellos llegan directamente a California, donde el equipo mexicano va a jugar este día sábado. De hecho, hay una larga agenda futbolera para el sábado con lo que será la Champions, para todos gustos, por supuesto, porque la Champions League, pues yo creo que roba atención con la final que vamos a tener entre el Paris Saint Germain, que estará enfrentando al Arsenal, después la Conca Champions con el Toluca contra Tigres, y bueno, pues obviamente el tema de México, que estará jugando contra Australia este partido amistoso, que es el que se va a jugar allá en territorio americano, y el regreso a México para que el 4 de junio estén enfrentando a Serbia, que sería teóricamente la última prueba de cara a lo que será ya la inauguración el próximo 11 ante la selección de Sudáfrica, que por cierto ayer dio a conocer también Sudáfrica su lista. Jugadores locales integran a este combinado sudafricano que estará participando en la justa, 8 del Mamelodi Sundowns y 8 más también del equipo de los Piratas de Orlando, que pertenecen precisamente a la Liga Sudafricana. Por ahí destaca Lyle Foster, jugador del Burnley en la Liga Premier en Inglaterra, recientemente descendió, pero es un jugador que tuvo minutos en la Liga Premier y son de los destacados en este caso para el equipo sudafricano que dirige Hugo Broso y que estarán enfrentando a México el próximo 11 de junio en este partido, entonces en lo que será la inauguración mundialista. México, dicen, tiene ciertas dudas, algunos hablan de Alexis Vega como una duda para Javier Aguirre por el nivel que mostró en el partido ante Ghana. La verdad es que yo no pondría como parámetro ese juego ante Ghana, donde pues el primer tiempo México tomó la ventaja y como que muchos echaron confianza en un duelo, pues al final donde Ghana la verdad es que ofreció muy poquito, sobre todo pensando en el segundo tiempo. Pero bueno, pues dicen que Alexis Vega es duda para Javier Aguirre porque incluso presenta algunas molestias con respecto a la lesión que lo tuvo alejado varios partidos en este clausura 2026. Veremos qué decide, pero sí sería un duro golpe y además pues molestia seguramente para el Toluca, ¿no? Que lo quiso tener en algún momento para el cierre del torneo y que no se lo permitieron, ¿no? Si no lo va a llevar al Mundial o si no estaba listo, pues lo pudo haber liberado y ya Toluca decidir qué hacer con Alexis Vega. La verdad es que sí podría generar una polémica importante que no lo lleve al Mundial porque él está convocado desde el principio con los jugadores que ya estaban llamados de la Liga MX. Llama la atención y cuidado que fiscales en Nueva York, en Nueva Jersey, pues han citado obviamente al departamento jurídico de FIFA para que expliquen lo de la venta de boletos, porque dicen que esta venta dinámica pues a nadie convenció, precios muy altos para el Mundial, también se quejan de eso allá en la Unión Americana, y que no están ofreciendo o dando los lugares que se prometieron en el momento en el que la gente fue comprando estos boletos para el estadio, sobre todo un escenario que va a tener la final mundialista allá precisamente en East Rutherford, mi estimado maestro. Así que cuidado, porque pues cuando Estados Unidos y sus autoridades se metieron en los negocios de la FIFA, el señor Joseph Blatter perdió el cargo, ¿no? Pero bueno, pues eso fue ya hace un rato, ¿no?
0: Sí, muy bien. Pues muchas gracias,
2: maestro.
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0: Faltan 20 minutos para que sean las 8 de la mañana. En 20 minutos serán las 8 de la mañana. Vamos ahora a platicar con Ciro Mejía. Estamos trabajando hoy, estamos transmitiendo desde Open Book. Y bueno, Ciro, buenos días. ¿Qué le tienes al auditorio?
4: Bueno, finalmente recordarle al auditorio, Open Book es una institución con productos educativos. Uno de ellos es la enseñanza de las matemáticas, desde lo más básico hasta lo más avanzado y experto. Otro es la mejora de los procesos lectores y la activación de las funciones lectoras cerebrales. Vamos a traducirlo. ¿Qué quiere decir? Que en un tiempo no mayor a 20 semanas, un alumno en Open Book, un usuario, un estudiante, va a leer 200 páginas en tan solo 20 minutos. Con una comprensión y una retención total en la primera lectura, lo que significa que no tendría por qué leer, estudiar o escribir dos veces lo mismo para poder entender, comprender, retener y, lo más importante, almacenar la información en el sitio correcto del cerebro. Partiendo de la base, Carlos, que lo he dicho muchas veces en tu programa, leer no es un privilegio, leer tampoco es un gusto, leer es una función cerebral. ¿Cuándo nos cuesta trabajo aprender? ¿Cuándo nos estudiamos y perdemos el examen, cuando leemos y abandonamos la lectura, cuando nos quedamos dormidos y tantas otras cosas más? No es pereza, simplemente hay funciones cerebrales lectoras que no están activas correctamente. ¿Qué es lo que hacen Open Book? A través de su departamento del área académica, con las psicólogas, activar estas funciones cerebrales de manera correcta y para siempre. Cuando hablo para siempre es que solamente hay que activar estas funciones y ya se van a solucionar todos los problemas o conflictos que a veces traen tanto los niños, los jóvenes, los adultos que están haciendo un doctorado, una maestría, un posgrado, un diplomado, los chicos en las universidades. Tenemos tan claras las estadísticas que de las facultades donde más tenemos estudiantes, Carlos Martín, a nivel global, es de las facultades de las ciencias de la salud, medicina y sus derivadas, luego derecho, leyes, arquitectura, ingenierías, porque muchas de las profesiones están basadas ¿en qué? En leer, en asimilar la información. Y también cuando empezamos a ver que los chicos no rinden en las escuelas, pues viene un doble estrés, ¿no? El estrés del niño, que él estudia, pero olvida o no entiende, y el estrés de los papás pensando que el niño no quiere estudiar. Entonces, cuando las personas se inscriben en el sistema de Open Book, obviamente todo mejora y es un proceso que dura tan solo 20 semanas. En 20 semanas cambiamos la vida de las personas, llevamos al niño a que tenga mejores calificaciones, al joven, al adulto, que nos alcance el tiempo, que el niño o el joven que va a la escuela secundaria, a la preparatoria, sea feliz. El ir a estudiar a una escuela tiene que generar felicidad, no estrés. Y eso es lo que hace Open Book, como tú lo has mencionado muchísimas veces en tu programa.
0: Muy bien, si nos están escuchando todas las personas que necesitan salir adelante, que somos todos y sobre todo los estudiantes. Y cuando hablo de estudiantes, hoy también me dirijo a quienes tienen un posgrado o buscan un posgrado. Para poderlo sacar necesitan leer mucho, necesitan estudiar mucho, y eso solo se puede si logran desarrollar este esquema de lectura, y entonces van a sacar esa maestría o ese doctorado en menos de lo que se imagina, ¿no, Ciro?
4: Sí, sí, definitivamente. Es más, pueden tomar la decisión de tomar el doctorado, porque como tú lo dices, muchas veces lo postergamos porque no tengo tiempo, y van a ser los mejores en ello, ¿no?
0: Muy bien. 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Y entonces les va a cambiar la vida, les aseguro que no van a ser los mismos, van a ser mucho mejores, van a ser de estudiantes de excelencia o van a ser trabajadores de excelencia, que se va a reflejar naturalmente en sus ingresos. ¿Quiere ganar más? ¿Quiere una mejor posición en la empresa donde trabaja? Pues tiene que prepararse. Y para prepararse necesita lo primero, poder leer, poder comprender, poder retener todo. 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
4: Lo primero, el diagnóstico gratuito. ¿En qué consiste el diagnóstico? No es una clase gratis, es un psicólogo o una psicóloga de Open Book va a sacar todas tus métricas de tus procesadores lectores cerebrales. Son muchísimas métricas: velocidad, comprensión, retención, malos hábitos. Existen 104 malos hábitos lectores. ¿Cuáles tienes tú? a cuáles puedes llegar a contraer. Entonces, este diagnóstico es gratuito, dura 50 minutos. El diagnóstico se puede hacer de varias maneras. Puede venir a nuestras instalaciones, en el caso de la ciudad de Puebla, aquí en Avenida Triscayo, en Plaza Aventura Lomas, en la entrada norte de Lomas de Angelópolis, o lo pueden hacer en vía Zoom o Meet, como se sienta más como la persona, o lo pueden hacer en su domicilio. ¿Por qué? Porque antes de ingresar a nuestra institución, tiene que hacerse el diagnóstico. Es obligatorio, no hay manera que ingreses, es que tengo dinero para pagar, no importa eso. Lo más importante es el diagnóstico. Ahora, si a través de las métricas te gusta el sistema, pues definitivamente te vamos a dar promociones, como lo acaba de citar Carlos Martín, algunos cupos con unos porcentajes importantes de promoción, algunos cupos sin pago de inscripción, algunos cupos ni siquiera van a pagar los libros, materiales, útiles, taquistoscopios o herramientas de trabajo. Lo que queremos es que sí lo hagas, que sí lo hagas. Ya estamos llegando casi a los primeros 6 meses del año. Y muchos nos han escuchado muchas veces en el programa, han querido inscribirse en el sistema y dice, este es el año, cambie su vida, es el momento. Entonces estas promociones van a estar al alcance de cualquier persona. Si tiene dificultades económicas, mire, llame, haga su diagnóstico y se le va a ayudar. Hay meses sin intereses con tarjetas de crédito participantes. No todas las tarjetas de crédito participan a meses sin intereses. Entonces queremos hacer que todo sí se pueda, Carlos Martín. Entonces recordemos, tenemos promoción, tenemos el programa que...

0: Me da mucho gusto poderte acompañar. ¿Cómo estás? Un excelente camino.
1: Libre.
0: Ten en cuenta porque no hay tráfico en Avenida 33 Poniente desde calle 17 Sur hacia Avenida 16 de Septiembre. Sin ningún problema vial te vas a encontrar en Avenida 20 Poniente. Es entre calle 7 Norte y calle 2 Norte. Avanzarás muy bien por Avenida 68 Poniente. Es entre calle 15 Norte y calle 7 Norte.
1: Carga.
0: Ya es abundante la circulación si tu destino es la Diagonal Defensores de la República a la altura de la China Poblana.
1: Clima.
0: Toma en cuenta porque en estos momentos tenemos una temperatura en 13 grados centígrados. ¿Quieres saber cómo estará el clima durante el día? Síguenos en X, nos encuentras como @tráficopuebla. Soy Rocío, quédate en Amor 103.3.
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13: Me da mucho gusto poderte acompañar. ¿Cómo estás? Un excelente camino.
9: Libre.
13: Ten en cuenta porque no hay tráfico en Avenida 33 Poniente desde calle 17 Sur hacia Avenida 16 de Septiembre. Sin ningún problema vial te vas a encontrar en Avenida 20 Poniente. Es entre calle 7 Norte y calle 2 Norte. Avanzarás muy bien por Avenida 68 Poniente. Es entre calle 15 Norte y calle 7 Norte.
9: Carga.
13: Ya es abundante la circulación si tu destino es la Diagonal Defensores de la República a la altura de la China Poblana.
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13: Toma en cuenta porque en estos momentos tenemos una temperatura en 13 grados centígrados. ¿Quieres saber cómo estará el clima durante el día? Síguenos en X, nos encuentras como @tráficopuebla. Soy Rocío, quédate en Amor 103.3.

0: 7 de la mañana con 56 minutos, ya vamos con don Carlos Ortiz, pero antes les digo que la venta caliente ya arrancó en Dinaxa Valeta. 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
0: Don Carlos Ortiz, ¿cómo estás,
4: Carlos? Hola, Carlos Martín. Pues muy contento con este clima, está padrísimo. Todos los climas se deben de disfrutar, ¿cómo? Pero este es fabuloso.
0: ¿Te gusta?
4: Me gusta,
0: fíjate. Deberías vivir en Londres.
4: Sí, claro.
0: Así está siempre.
4: Claro, pero
0: todos sin los días duda. Del año, todos los días del año está así.
4: No, los volcanes con nieve. Bueno, no, está fabuloso Puebla.
0: Muy bien. ¿Qué traes hoy, Carlitos?
4: Pues mira, Carlos Martín, hoy vamos a hablar de los esfuerzos cómodos. Y en primer lugar les quiero decir que veo que el problema de mucha gente es que quiere resultados enormes con esfuerzos cómodos. Sueñan en grande, pero trabajan a medias. Se emocionan rápido, pero abandonan apenas el proceso cuando ven que las cosas ya no son tan fáciles. Bueno, pues mira, al respecto les quiero comentar que las cosas que realmente cambian tu vida rara vez se construyen desde la tibieza. Y el crecimiento, pues es al revés, o sea, el crecimiento te exige intensidad. El crecimiento te exige disciplina y te exige momentos donde tienes que seguir aún cuando ya estás cansado, ya estás frustrado o tentado a volver a lo cómodo. Pero fíjate, Carlos Martín, que también hay algo que pocos entienden, que darlo todo no significa destruirte. A ver, significa comprometerte de verdad con lo que amas, con tus metas y con la persona que quieres llegar a ser. Porque miren, las vidas extraordinarias normalmente nacen de personas que dejaron de hacer las cosas más o menos, ¿de acuerdo? Por eso es que la obsesión bien dirigida pues puede cambiar destinos completos. Y quien se entrega de verdad a su proceso va a terminar viviendo pues de manera diferente. Y tal vez no necesitas más talento ni más suerte. Tal vez solo lo que necesitamos es dejar de tratar nuestros sueños como algo opcional. Porque cuando alguien, Carlos Martín, decide comprometerse de verdad con su crecimiento, tarde o temprano su vida empieza a reflejarlo. Por eso la reflexión de hoy, y yo les pido que escuchen, a ver, que escuchen esto, miren, todo objetivo real implica esfuerzo, tiempo y constancia, porque los sueños no se sostienen solo con un deseo, sino se sostienen con acciones repetidas, con disciplina y sacrificios en el camino. Y si no estás dispuesto a atravesar el proceso que exige, entonces ese resultado se queda solo en idea y no en realidad. Por eso es que el progreso siempre tiene un precio, y ese precio es energía, enfoque y persistencia. Por lo tanto, no se trata de motivación momentánea, sino de lo que se trata es que tengas un compromiso sostenido. Y termino con una frase. Miren, no existe vida perfecta. Existes tú dando lo mejor de ti todos los días. Pues esa es la reflexión, Carlos Martín.
0: Muy bien. Carlitos, como siempre, muchas gracias.
4: Buenos días a todos.
0: Buenos días, jueves. Buenos días, buen jueves. Son las 8 de la mañana con un minuto, 8 de la mañana con un minuto. El teléfono es el 22-22-15-12-14.
5: Ya nos están compartiendo imágenes sobre este accidente en la carretera a San Martín por la pista. Muchísimas gracias por compartir. Ya están dejando pasar algunos vehículos, entonces sí está complicado. Están invadiendo prácticamente tres carriles y ahorita habilitaron el de en medio, lo que mueven con una grúa este vehículo porque pues quedó, como nos escribían, atorado en el
0: en el muro de contención, ¿no? En el muro de contención ahí quedó atoradito. Son ya las 8 de la mañana con 2 minutos, 8 con 2.
5: Hay cierre en la 20 sur entre las avenidas 33 y 21 oriente con sentido a Juan de Palafox y Mendoza, tómelo en cuenta. Y también un accidente sobre carretera federal Atlixco a Puebla antes de periférico sobre carril izquierdo, un auto contra una motocicleta, esta. Sí. Y más imágenes a través de nuestras redes sociales, @CarlosMartinHNX, y en Facebook búsquenos como Carlos Martín Huerta.
0: Muy bien. Bueno, a la pausa y el resumen de las 8 está listo. Son las 8.
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0: Y aquí vamos a nuestro resumen de noticias. Mire, los administrativos de la Volkswagen están buscando conformar su sindicato con la Unión General de México. Requieren el 30% de las firmas de los 6,000 trabajadores que están en esta área. 6 de cada 10 dueños de pequeños negocios sufren de la inseguridad, la incertidumbre financiera y la presión burocrática. Así lo dice la AMPEC.
22: Hay presión gubernamental, presión delincuencial, presión económica. Y esta foto completa hace que pues traer un negocio ahorita en México no son enchiladas y están las cosas cada vez más difíciles para poderlo mantener abierto. Esta es, digamos, lo que hace que la gente ande con estrés.
0: El incremento al transporte debe salir de una consulta ciudadana. Hoy la economía familiar no alcanza ni para incrementarlo unos 50. Esto es lo que dice Mario Riestra, es el dirigente del PAN.
23: Si pusieron, digamos, a consulta la cancelación de un aeropuerto, el enjuiciamiento de los expresidentes y quién sabe cuántas barbaridades, pues con mayor razón esto que le incumbe a millones de poblanos. Ahí está el reto, hagamos una consulta ciudadana, pero de antemano... Nosotros nos manifestamos en contra porque este mismo diputado señaló que van a desaparecer el subsidio para los estudiantes.
0: De enero a abril, la Unidad de Atención Inmediata a las Mujeres brindó 11,138 apoyos. ¿Cuántas mujeres lo necesitan? Y les dieron protección, les dieron traslado a un lugar seguro y le han dado seguimiento a todas estas denuncias. Sigue siendo la violencia intrafamiliar la peor que nos pega en este país. Dentro de la casa sigue habiendo mucha violencia. 99% de avance lleva la Universidad del Deporte. Estará lista para el próximo ciclo escolar, dice el secretario de Infraestructura. También le doy a conocer que tras las lluvias y la La Granizada, Pepe Chedraui, el presidente municipal, ha supervisado el monitoreo con drones para estar atentos donde la población requiere por temas de inundación. Obras de pavimentación, banquetas e iluminación se pusieron en la colonia El Salvador. Así también lo dio a conocer el alcalde Pepe Chedraui.
1: Seguir trabajando en esta colonia y en las demás colonias de Puebla capital para que a Puebla le vaya bien, que estén seguras, que estén en paz, para que nuestra niñez pueda estar tranquila, para que nuestros adultos mayores puedan caminar tranquilamente en las banquetas que tienen que estar perfectamente bien hechas, con huella podotáctil, con lo necesario para alguna persona con discapacidad que pueda también transitar en nuestra querida Puebla.
0: Ante el incremento en el consumo de tabaco y vapeadores, el ayuntamiento propone regulación y más prevención.
3: Ahora ya estamos viendo que los vapeadores en redes sociales están. Entonces el adolescente que inició con el cigarro ya no va a durar tanto tiempo con el cigarro. ¿Por qué? Porque va a mutar al vapeador pensando que no hace daño. Necesitamos generar esta conciencia. Hay personas que llegan y me dicen, es que no sabía que iba a pasar esto. No sabía que iba a tener problemas de memoria.
0: Y más de 1.200 millones de pesos ha invertido el gobierno del estado para impulsar la cadena productiva del mezcal. Así lo da a conocer la secretaria de Desarrollo Rural. Mientras que Delfina Pozos del PRI se destapó para competir por la alcaldía de Puebla.
4: Lo personal, estaré respetando los tiempos electorales, que de mi parte no verán una barda y un espectacular antes de los tiempos electorales. Porque hay que respetar la ley y esa es nuestra carta de presentación, ser respetuosos de la ley. Y por supuesto que estaré yo levantando la mano para participar por Puebla Capital.
0: Y mire, 5 municipios resultaron afectados por las granizadas. Son 170 hectáreas las que se afectaron. Eran hectáreas de maíz y de hortalizas. Esto también lo informa la Secretaría de Desarrollo Rural. El guachicolero José N. fue detenido en Huejotzingo cuando estaba sustrayendo combustible en uno de los ductos de Petróleos Mexicanos. Restos óseos humanos fueron hallados en las faldas de la Malinche, entre los límites de San Miguel Canoa y Amozoc. Y un alcohólico en situación de calle fue hallado muerto en los campos deportivos de Acajete. Vamos a la información internacional, a la nacional e internacional. La Secretaría de Seguridad y Protección Ciudadana desmintió las versiones difundidas en redes sociales sobre una supuesta ficha roja de la Interpol en contra del gobernador con licencia de Sinaloa, Rubén Rocha Moya. Sí, fue Omar García Harfuch el que salió a decir no existe tal situación. La gobernadora de Chihuahua, Amaro Campos, acudió al citatorio que le envió la Fiscalía General de la República, pero no declaró nada, pues se acogió al fuero que tiene como mandataria, que le da inmunidad, y tras acusar persecución política de la Cuatro Transformación en su contra, bueno, pues llamó al pueblo de México a luchar hasta donde tope para acabar con el gobierno totalitario. ¿Qué más quieren saber de mí? ¿Qué otra mentira quieren atribuirme? Resaltó la mandataria estatal a las afueras de la Fiscalía General de la República en la Ciudad de México. Y la carta de Estados Unidos, para la candidatura presidencial en México en las elecciones del 2030 será Maru Campos. Esto es lo que ya considera el coordinador del grupo parlamentario del Partido del Trabajo. Pues sí, es la misma legislatura y la misma gente de Morena la que está creciendo en su conocimiento a Maru Campos. Cuando no era conocida en toda la República Mexicana, hoy ya todo México sabe quién es ella. ¿Por qué? Bueno, porque al quererla señalar o acusar o procesar, pues lo único que están haciéndole es darle una gran difusión. Pero bueno, ya veremos cómo se ponen las cosas. Luego de esperar durante casi una hora una respuesta a su pliego petitorio, los estudiantes del Politécnico Nacional siguen en pie de lucha, tienen tomadas las instalaciones de Canal 11 y todavía no hay una autoridad que les resuelva. Honestidad y resultados, eso es lo que dice la presidenta Claudia Sheinbaum. Destaca la reducción en el número de homicidios dolosos. Dice haberlos bajado ya un 49%, que esta sin duda es una muy buena noticia.
5: Entonces, la reducción de 49% de los homicidios tiene que ver con un trabajo permanente, riguroso, profesional, honesto del Gabinete de Seguridad, en coordinación con otras instituciones y también con los estados. Nosotros lo que nos interesa es la construcción de la paz en México. Es decir, disminuir los delitos,

0: Integrantes de la Oficina Comercial de Estados Unidos que arribaron a nuestro país para el inicio de las negociaciones formales del T-MEC, que sea exitoso para todos. El protagonista de la nueva polémica es el ajolote monumental instalado en las inmediaciones del Estadio Azteca, actualmente denominado Estadio Banorte y luego Estadio de la Ciudad de México. Pusieron del gobierno de la ciudad un ajolote como están pintando toda la ciudad y la FIFA dice que no, que lo tienen que quitar, que no puede haber otra mascota que no sea la del Mundial, la oficial de ellos. Trabajadores de la Secretaría de Obras trabajan en la instalación de de adornos luminosos en el Zócalo de la Ciudad de Puebla, así como adornan para el 15 de septiembre el grito. Bueno, así están adornando ahorita con motivo del Mundial y está quedando muy bonito el Zócalo. Y bueno, por otra parte, en México el 30% de los casos nuevos de diabetes y más de 24 mil muertes, ¿sabe por qué son? Por el consumo de refresco. Así que considérenlo, por favor, el consumo de refresco. Estados Unidos va a tener aranceles sobre México y Canadá. Esto es lo que advierte el Consejo de Relaciones Exteriores en Washington. El presidente comercial de los Estados Unidos aseguró que los gravámenes de productos de sus socios en el T-MEC pues no desaparecerán del todo. Algunos se van a tener que quedar, pero finalmente las condiciones sin duda serán mejores las que tenga México sobre otros países. La administración del presidente Donald Trump lanzó ya un nuevo mensaje de presión en contra de los grupos criminales y volvió a colocar a México en el centro del debate sobre la seguridad y el narcotráfico en América del Norte. También el presidente de Estados Unidos declaró ayer en una reunión del Consejo de Ministros que Irán tenía ya un gran interés en llegar a un acuerdo, pero Washington aún no está satisfecho con lo que se ha negociado. Y cierra Uganda su frontera con el Congo por el caso del ébola. Las autoridades de Uganda ordenaron ya cerrar sus fronteras para evitar los contagios y donde ya también se les cerró el paso es en Canadá. Para el Mundial nadie podrá venir del Congo al Mundial en Canadá, ya sean habitantes de ese lugar o personas que hayan visitado la zona en los últimos días. En los deportes, Raúl Jiménez y César Huerta se suman a la selección. La Fiscalía de Nueva York y Nueva Jersey citó a la FIFA a declarar por los altos costos y los procedimientos en la venta de los boletos para la justa mundialista. Los conspiradores 5-2 a los Pericos y se empató la serie. En las grandes ligas, Dodgers 4-1 a Rockies, Yankees 7-0 a Reales, Medias Rojas 8-0 a Bravos y Cachorros 10-4 a Piratas.
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8: Con muchísimo gusto, claro que sí. Vámonos directos con más.
9: Detenido.
8: En el Boulevard Atlixco a partir de Avenida 21 Poniente hasta la Diagonal Benito Juárez. Sigue lentísima la circulación en el Boulevard Hermano Cerdán. Es a la altura de calle 37 Norte, que no te tome por sorpresa. También te indico, la circulación es lentísima en Avenida 31 Oriente. Es entre calle 20 Sur y el Boulevard 14 Sur.
9: Libre.
8: Y donde no hay nada, pero nada de tráfico, es en Avenida 17 Oriente. Puedes aprovecharlo. Esto desde calle 10 Sur hacia Avenida 24 Sur.
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8: Te platico que en estos momentos el termómetro nos marca 16 grados.
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0: Son ya las 8 de la mañana con 26 minutos, 8 de la mañana con 26 minutos. A ver, ¿qué dice el auditorio?
1: Nos están reportando, dice Carlos Martín, ojalá y puedas ayudarnos a reportar este bache que ya se hizo como socavón. Nos están mandando unas imágenes donde dicen que ya han ido a repararlo, pero han tenido varios problemas. Nos están mandando la ubicación exacta, dice, y es peligroso. Es aquí en el bulevar 5 de Mayo, enfrente de las chalupas, con dirección a San Francisco. Se hundió lo que es se sumió la coladera. Ya la gente puso unas es una cubeta para que, sobre todo los motociclistas, no pasen y se vayan.
0: No se vayan a caer. Me tocó ver, así una como esta, pero más al centro de la calle, y le pusieron un pedazo de poste de teléfonos. Bueno, si tú si vas de frente, lo ves, ¿no? Porque estaba, el poste sobresalía del hoyo como metro 20 centímetros, ¿no? Pero si, por ejemplo, tú vas en el carril derecho y te quieres pasar al carril izquierdo y adelante llevas un camión, te encuentras con ese pedazo de poste y le rompes toditita la maraca a tu coche. O sea, lo pusieron, era un poste, no tenía cuate. Dije, no, el que se dé aquí en la torre, lo pusieron para que no caigan en el hoyo, pero el que le pegue al poste va a desgraciar su vehículo, ¿eh? No hagan eso, por favor.
2: Mira, nada más para aclarar, el accidente de la autopista sentido hacia México es antes del río Atoyac, enfrente de los estadios, por donde está la base de la Guardia Nacional, nada más que sentido a México. Si es una garambola, 3 vehículos y un motociclista implicado. Aún no hay ninguna autoridad para abanderar.
0: Uy, pues ya tiene mucho tiempo y todavía sin abanderar el accidente.
3: Licenciado Carlos Martín, buenos días. Saludos para su equipo. Solicito de su apoyo y me orienten para resolver un problema de cauce pluvial, ya que en la cerrada donde vivimos se encharca el agua cada vez que llueve en la casa del primer vecino que da hacia la calle. Y ellos quieren dirigir el cauce hasta mi casa porque existe una coladera frente a mi domicilio. Situación que no me parece porque me afectaría en mi patrimonio. Considero que el cauce pluvial es de la calle y tiene que seguir su dirección, que es allá afuera, porque mis vecinos quieren dirigirlo de la calle hacia nuestra privada. Oiga usted, ¿en qué cabeza cabe esa situación?
0: Pues sí. Sí, no, hay cada ocurrencia, ¿verdad? Hay cada idea, que qué bárbaros.
4: Hola, Carlos Martín, buenos días.
0: Hola.
4: Te comento, ayer aquí por la 25 Poniente y la 17 Sur, por donde está el hospital universitario, había un tipo robándose unos cables de las lámparas de la calle. Lo reporté y jamás llegaron a revisar qué había pasado, ni mucho menos hicieron un rondín, un barrido de las calles.
0: Híjole, ¿por qué?
4: Para poder hacer algo.
0: ¿Por qué quiere
4: eso
0: uno?
4: Eso desanima para estar haciendo los reportes en el 911. A ver si nos pudieran ayudar para mandarnos seguridad, porque en más de 4...
0: Sí, señora, le digo, es desesperante que pide uno el llamado de la policía, que lleguen, y no llegan, y ve uno cómo el delincuente se despacha a manos llenas y no pasa nada, caray, no pasa nada.
5: ¿Qué tal, Carlos Martín? Muy buenos días. Tengo para un reporte aquí en lo que es el Puente de los Frailes, enfrente del Mr. Pampas, está el cajero del banco HSBC, y hay una persona indigente haciendo cosas pues de consumo de sustancias, y está dentro del mismo cajero que ahí está teniendo todas sus cosas.
0: O sea, se está metiendo de todo dentro del cajero, ¿no? Pues muy mal, muy mal.
6: Hola, muy buenos días. Ya está lloviendo aquí del lado de Plaza Samalucan.
0: En la zona de Plaza Samalucan está lloviendo en estos momentos.
7: Buen día, Carlos Martín. Oye, quisiera reportar esto que está sucediendo en Periférico, antes del C5 en dirección de la pista a Cholula. Ya anteriormente había reportado pues que se están robando todos los postes que sostienen las vallas. Ahí en el video se puede ver claramente que ya están caídas. No sé si también se están robando ya también algunos tornillos o qué esté pasando con los postes, pero justo ya hay un poste que también pues ya está caído. Entonces, eventualmente va a ir descendiendo más, va a ir jalando el cable que por el cual lo pusieron, y pues se va a ir llevando uno por uno todos los postes que están en el periférico. La verdad es que hace falta mucha vigilancia en esa zona, porque si pasas, nunca ves una patrulla, no ves nada. Puedes ver a la gente desde la mañana ahí desatornillando, tratando de sacar esas cosas, y no pasa nada. Muchas gracias.
0: Muchas gracias.
1: Nos están reportando que el tráfico por el accidente en La María ya llega hasta la central de abasto. Entonces, la lateral de la autopista México-Puebla y los carriles centrales están atoradísimos en la central.
0: Imagínense nada más, si todo se está yendo por ahí, bueno, pues la cosa está bien complicada en estos momentos. La autopista es un calvario, es un calvario desde muy temprano allá en la zona de San Martín Texmelucan, en la zona de La María, todo bien complicado en la autopista.
1: Nos dicen, Carlos Martín, disculpa, ¿sabrás dónde se hacen estudios del sueño? Porque mi mamá necesita un estudio de eso, pero en el seguro le están dando fecha para el próximo año. Le dijeron que pues si quería que se los hiciera pues afuera del Instituto Mexicano del Seguro Social. Dice, ¿tienes algún médico que recomiendes para el tema del sueño?
0: El sueño. El doctor José Carlos Herrera también tiene ese conocimiento, esa especialidad. Que vaya, porque el sueño, caramba, hace la diferencia entre nuestro rendimiento, nuestra capacidad de reacción y todo. Y cuando no dormimos bien, ahí andamos todos bien distraídos, no nos podemos concentrar, es consecuencia de lo mismo.
1: Alguien nos está compartiendo, dice, por favor, Carlos Martín, estamos buscando a Isis Anieli López Hernández. Ella es de 41 años de edad. Ayer ya nos llegó después del trabajo. Ella conduce un vehículo Kia K3 y nos dan las placas, y a ver si alguien vio las placas de un Kia K3 UCN 885B.
0: Muy bien. 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

0: Son las 8:34, 8:34. Estamos transmitiendo en vivo desde Open Book. Y bueno, aquí estamos con Ciro Mejía. ¿Qué hubo, Ciro? ¿Cómo estás?
1: Muy bien, Carlos, saludándote a ti y a tu audiencia en esta segunda entrevista del día de hoy acá en nuestras instalaciones de Open Book. Y Open Book es una institución con productos educativos. Uno de ellos, las enseñanzas de las matemáticas, desde lo más básico a lo más avanzado y experto. Otro, la mejora de los procesos lectores y la activación de las funciones lectoras cerebrales. ¿Qué significa? Que en un tiempo no mayor a 20 semanas llevamos a un alumno, sea niño a partir de los 9 años, joven en la secundaria o preparatoria, universidad, diplomado, doctorado, maestría, a que en un tiempo no mayor de 20 semanas puedan leer 200 páginas en 20 minutos con una comprensión y una retención total en la primera lectura, lo que traduce que no tendrían por qué leer, estudiar o escribir dos veces lo mismo para entender, comprender, retener y almacenar en el sitio correcto del cerebro. Para esto es muy importante entender la función cerebral. Recordemos que el cerebro no graba ninguna información que previamente no haya digerido para poderla almacenar en el sitio adecuado. Este proceso de Open Book dura 20 semanas máximo. Es decir, en 20 semanas, sin importar si es niño o si es adulto, si es joven, si es adolescente, va a lograr leer 2.000 palabras por minuto, como les decía, que equivale a leer 200 páginas en 20 minutos como mínimo. ¿Por qué hablo como mínimo? Porque el proceso de Open Book es exacto. Mínimo 2.000 palabras por minuto. Tenemos los récords, somos poseedores de todos los récords mundiales en todos los rangos de edad. Lo pueden verificar en el Internet. Tenemos gente que lee 30.000, 40.000, 25.000, 17.000, 12.000 palabras por minuto, pero lo mínimo garantizado por Open Book son las 2.000 palabras por minuto. ¿A dónde lleva esto a la persona? Lo primero es que lo que antes se le dificultaba aprender, cuando se activan esta serie de funciones cerebrales, se les va a facilitar. Ejemplos, se les va a facilitar el aprendizaje de idiomas. Hay muchas personas que piensan que aprender un idioma es algo muy difícil porque lo han intentado muchas veces y no lo logran. Simplemente cuando se activan dentro de Open Book, dentro del sistema de lectura de Open Book, 52 funciones cerebrales de manera correcta, aprender idiomas es algo muy sencillo. Incluso van a poder aprender idiomas de manera autodidacta, se van a volver muy habilidosos en las ciencias exactas. Bueno, en todos los aspectos que compone la vida, va a bajar el estrés cerebral, porque solo quiero que los papás imaginen lo siguiente con sus hijos. Cuando un hijo no le va bien en sus calificaciones, no le va bien en la escuela, o quiere incluso hasta cambiar de carrera cuando están ya en la universidad, entonces pensamos que ¿qué es lo que pasa? Eso genera estrés en los papás, pero más genera estrés en el estudiante. Y resulta que cuando nos genera estrés el aprendizaje es porque hay funciones cerebrales que no se activan correctamente cuando se debe hacer. ¿Por qué sucede en el proceso lector? Porque la metodología como nos enseñan a leer es letra por letra, sílaba por sílaba y palabra por palabra. Cuando llegamos a palabra por palabra, de manera automática se debe activar esta función en el hemisferio izquierdo del cerebro. En el caso de muchas personas no se activa. ¿Qué hacen las psicólogas de Open Book? Activarla de forma correcta. Por eso en Open Book nuestras maestras todas, sin excepción a nivel global, en todas las sucursales, en cualquier ciudad del mundo donde estamos, deben ser psicólogas. Esto es ciencia aplicada. No puede ser otro tipo de profesional. Esto es terapia cerebral, activación funcional lectora cerebral. Por eso la garantía de Open Book es del 99%, Carlos, como muchas veces lo hemos dicho.
0: Perfecto. A ver, es que deben entender, y por eso les va a hacer Ciro una buena promoción para que hagan su diagnóstico de lectura, y ahí van a terminar comprendiendo qué necesario resulta estar en Open Book. ¿Por qué? Bueno, porque hoy nos cuesta trabajo leer. Esa es la realidad. Y luego no se nos queda todo. Esa es una verdad. Y ahí te estamos repitiendo, ¿y qué leí? Y ahí nos regresamos, y no entendí, y ahí nos regresamos. Y entonces nos tardamos muchísimo en cualquier texto, por simple que sea. Luego de un texto sencillo nos preguntan y no nos acordamos del 80% de lo que leímos. Eso así sucede. Entonces, la recomendación, aprendan este sistema de lectura, desarrollen esta técnica de lectura y entonces van a ser mejores sin lugar a duda. Mejores estudiantes, mejores profesionistas, y cuando hablo de estudiantes hablo de la prepa, de la universidad, del posgrado. Para sacar un doctorado necesitan tiempo y mucha gente se detiene porque no le da tiempo. Sí les da tiempo si tienen este nivel de lectura, este nivel de comprensión, y van a alcanzar rápido su doctorado, su maestría. 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
1: Sí, así es. Lo primero es el diagnóstico. El diagnóstico no es una clase gratis para ver y convencerte. No. Primero, no convencemos. El diagnóstico es un diagnóstico. Lo hace un psicólogo, una psicóloga. Vamos a sacar todas las métricas de tus procesadores lectores cerebrales. ¿A qué velocidad lees? ¿Qué comprendes? ¿Qué retienes? Existen 104 malos hábitos. ¿Cuáles tienes tú? Y el diagnóstico es gratuito, dura 50 minutos. 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En 20 semanas vas a leer 200 páginas en 20 minutos con comprensión y retención total en la primera lectura.
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1: A ti, Carlos, muchas gracias.
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3: Libre.
2: Con muchísimo gusto, ¿qué tal? Te platico que no hay tráfico en Avenida 17 Oriente, entre calle 10 Sur y Avenida 24 Sur. Tenemos buen avance en Avenida 33 Poniente, desde calle 17 Sur y Avenida 16 de Septiembre.
3: Detenido.
2: Sigue el tráfico en el Boulevard Hermanos Cerdanes a la altura de calle 37 Norte. Continuamos con otro punto lentísimo, el Boulevard Atlixco, hay que evitarlo. Es entre Avenida 21 Poniente hasta la Diagonal Benito Juárez.
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2: Te platico que en estos momentos el termómetro nos está marcando los 16 grados. 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
5: Demodex es un género de ácaros microscópicos que viven en las pestañas.
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0: las 8:49, 8:49, el teléfono 22-22-15-12-14.
1: Está un caos, están cerradas las calles y no hay ninguna gente.
0: En San Alejandro, caos en las calles de San Alejandro y nadie ayuda.
2: Carlos Martín, buenos días. Sería importante que nos apoyaras a la población. La avenida Esteban de Antuñano se ha vuelto, rumbo hacia la autopista, se ha vuelto un peligro constante para los usuarios de esta zona, derivado de que está lleno de trailers, pero trailers doble remolque, se nota que traen carga, es un peligro, se meten entre los carros, no nos dejan avanzar. Creo que debe de haber una restricción, es una avenida que es pequeña y utilizan esta parte, rumbo a la Constanza para subir a la autopista. Y realmente...
0: Sí, la Constanza es una vía más angosta y si esos enormes vehículos generan problemas y riesgos, pero pues tienen que pasar, ¿no? Pero tienen que pasar, ¿cómo le hacemos? 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

0: 8:51 a.m.
1: Está cerrada la 2 Oriente frente al McDonald's con dirección a San José por obras de Suapap. Tenga mucho cuidado. También nos están saludando y nos están reportando. Dice Carlos Martín, saludos desde el T1 del aeropuerto. Dice, ya son pocas las obras y así se ve. Nos están mandando una fotografía de cómo va quedando algunos pasillos del aeropuerto.
0: Esta es la terminal 1 del aeropuerto y no le cambiaron el piso. Ese piso ya se ve parchado, es un piso viejo, feo. Sí, no les dio tiempo de hacer todo lo que le debían hacer al aeropuerto Benito Juárez.
1: Dice Carlos Martín, según no hay agua en la colonia La Paz, dice, y ve nomás esto, la gente está reportando que a veces no hay agua, que no cae todos los días, y dice, y hace rato acabo de pasar aquí en la colonia La Paz, y ahí está la pipa, de agua.
0: Pero está regando los camellones, ¿no? Sí, esas pipas llevan agua tratada. No es agua potable. Esas pipas son las que llevan el agua que sale de la planta de tratamiento del parque ecológico, de algunas, y son las que se encargan de regar los camellones, los jardines públicos. Así que no piensen que se está tirando agua potable. No. Están usando agua tratada.
1: Dice, hay un perrito que pues lo dejaron en la azotehuela, es una 3x2. Dice, no lo sacan a pasear, lo dejan ahí. Ya lo pedí en adopción, es un husky con Alaska. Dice, si alguien lo quiere, yo se los puedo llevar. Nos está mandando una foto de lo que es este perrito. Dice, por si alguien lo quiere, dice, ojalá y... Dice, y se animen porque está solito. Ya le dije a los vecinos, dicen, ah, sí, se los doy, cuando quieran, ya quieren deshacerse de él.
0: Pobrecito, porque ese sí los quiere. La mascotita sí los quiere. Bueno, voy con Katia Aguirre. Tenemos información, Katia. ¿Dónde están pavimentando? ¿Dónde está el trabajo de pavimentación del ayuntamiento que encabeza Pepe Chedraui?
2: Hola, Carlos. Muy buenos días. Saludo con todo gusto a ti y a todo el auditorio de Así Sucede. Y sí, justamente el presidente municipal, Pepe Chedraui, dio inicio a los trabajos de pavimentación de la calle 5 Oriente, esto en la colonia El Salvador, y como parte de la estrategia Calles al 100, con la que se busca mejorar la movilidad y la infraestructura vial en toda la capital poblana. Por lo que durante este arranque de obra, el alcalde señaló que su administración mantiene este compromiso de realizar proyectos que atiendan las necesidades de la ciudadanía, esto con acciones que permitan contar con calles más seguras, funcionales e iluminadas. Esta intervención beneficiará a más de 14.800 habitantes de estas colonias El Salvador, Amaluquilla y La Palma, además de mejorar el tránsito para estudiantes, comerciantes y familias que circulan diariamente por esta zona. Pero escuchemos lo que dijo el presidente municipal, Pepe Chedraui.
3: Seguir trabajando en esta colonia y en las demás colonias de Puebla capital para que a Puebla le vaya bien, que estén seguras, que estén en paz, para que nuestra niñez pueda estar tranquila, para que nuestros adultos mayores puedan caminar tranquilamente en las banquetas que tienen que estar perfectamente bien hechas, con huella podotáctil, con lo necesario para alguna persona con discapacidad que pueda también transitar en nuestra querida Puebla.
2: Y desde aquí también estuvo el secretario de Movilidad e Infraestructura, David Aiza, quien informó que la obra contempla la colocación de carpeta asfáltica en una longitud de 387 metros, así como la construcción de banquetas, guarniciones, rampa señalética, luminarias y guía podotáctil para personas con debilidad visual. Finalmente, ambos funcionarios destacaron que estas acciones se realizan en coordinación con el gobierno estatal y federal para fortalecer la infraestructura vial de toda la ciudad. El reporte, Carlos.
0: Bien, ahora también cuéntame del monitoreo que tiene el ayuntamiento de los sitios donde puede haber una inundación, porque sí, ha estado lloviendo fuerte y tuvimos el ejemplo del granizo. ¿Cómo están monitoreando,
2: Así es, y es que justamente también el presidente municipal, Pepe Chedraui, supervisó desde las instalaciones de la Dirección General de Emergencia y Respuesta Inmediata, la DGERI, las acciones implementadas luego de las precipitaciones registradas la tarde del martes 26 de mayo en distintos puntos de la ciudad. Desde aquí se hizo acompañar por el titular de la Secretaría de Seguridad Ciudadana, Félix Payares Miranda, donde revisaron el monitoreo realizado en zonas consideradas prioritarias para atender de manera oportuna posibles afectaciones derivadas de estas lluvias. Durante esta supervisión se utilizaron drones y herramientas tecnológicas para verificar el estado de las vialidades y los puntos con mayor acumulación de agua, esto para accionar labores preventivas y también de respuesta inmediata. Asimismo, recordar que ante las condiciones climatológicas, exhortaron a la población a evitar cruzar calles inundadas o zonas con acumulación utilizar el calzado adecuado, proteger pertenencias y no arrojar basura en la vía pública para prevenir riesgos de inundaciones. Asimismo, recomendaron respetar los semáforos pluviales, reducir la velocidad al conducir y mantenerse informados a través de los canales oficiales. Asimismo, y en caso de emergencia, la ciudadanía puede comunicarse al número directo 2223-0385-20 mediante la aplicación móvil Seguridad Inmediata o al 911. El reporte, Carlos.
0: Muy bien, muchas gracias.
2: Gracias, bonito día.
0: Hasta luego, bonito día.
1: Nos están reportando, dice, por favor, Carlos Martín, ojalá y puedas recomendarle a la Secretaría de Infraestructura que revisen, antes de que terminen, las rayas que están poniendo aquí en la 24 Sur y Las Torres. Dice, están disparejas, dice, y es la nueva obra que acaban de terminar. Dice Carlos Martín, buenas tardes, buenos días, dice, no me olvides, de vuelta, no hay luz en el Boulevard del Bosque, 56 Norte, entre Boulevard del Bosque y la 16 Oriente. Llevamos aquí una semana sin luz de alumbrado público. Dice, ¿qué tal, Carlos Martín? ¿Cómo estás? ¿Podrías recomendarme un buen oftalmólogo, por favor?
0: El doctor Lascano. El doctor Lascano siempre lo voy a recomendar, ¿eh? Siempre lo voy a recomendar.
1: También nos están comentando que habrá cierre de circulación parcial intermitente en dos tramos de la Diagonal Defensores de la República. Ojo, entre Boulevard 5 de Mayo y la Calzada Ignacio Zaragoza, y el otro es entre la 6 Poniente y la prolongación de la Reforma. Esto es por las obras. Dice, excelente día, Carlos Martín, también ya está lloviendo acá por la zona de las Fuentes. Dice, y listos para mi fiesta de 40 años, nos dice una persona. Dice Carlos Martín, de esas reuniones que estás comentando, ya son reuniones de chicos malos.
0: Sí, de chicos malos, de la azúcar, malísimos.
1: De la presión.
0: Sí, ¿qué más?
1: Dice, ¿qué tal, Carlos Martín? Para levantar una queja, dice, hay unos perros en abandono, ya llevan 6 meses. Los dueños los abandonaron, no les dan de comer, por supuesto. Nos están mandando un videito del lugar donde están estos perritos. Dice, y han sobrevivido porque los vecinos, pues los escuchamos y les aventamos comida, literalmente les aventamos comida. Ojalá alguien de Bienestar Animal pudiera darse una vueltecita por este.
0: Sí, abandono. hay que pasarles el reporte.
1: También nos están compartiendo, dice, por favor, Carlos Martín, ¿qué pasó antes de la caseta de San Martín? Ya le habíamos informado, es este accidente que hubo, incluso ya pude ver las imágenes a través de nuestras redes sociales y la fila ya llegaba hasta la central de Abasto, nos están compartiendo y nos comentaron, dice, ¿qué tal, Carlos Martín? Buenos días, nuevamente sin luz en los fraccionamientos a un lado de Misiones de San Francisco, allá en Coronango, esto desde las 3 de la mañana.
0: Bueno, falta un minuto para las 9 de la mañana. Voy contigo, Julio César Morales, ¿qué pasa en San Andrés Cholula? Cuéntame, por favor.
4: ¿Qué tal, Carlos? Amigos del auditorio, buenos días para ti y para todos ellos. Pues informarte que en el caso de San Andrés Cholula, la presidenta municipal, Lupita Cuautla, encabezó el arranque de obra de la rehabilitación de la pavimentación en la calle Francisco Villa, esta que se encuentra ubicada en la colonia Concepción Guadalupe. En este sentido, el edil destacó que esta obra responde a una solicitud prioritaria de los vecinos, además de representar una acción integral que permitirá mejorar la seguridad vial, la movilidad y la calidad de vida de quienes transitan diariamente por la zona. Asimismo, reiteró que su administración mantiene el compromiso de ejecutar obras de calidad que generen bienestar social y atiendan las necesidades más importantes de las comunidades. Destacó que la rehabilitación contempla trabajos preliminares, sustitución y rehabilitación de redes de agua potable y drenaje sanitario, construcción de banquetas, guarniciones y muro de contención, así como pavimentación con concreto hidráulico. Asimismo, se instalará alumbrado público, señalética horizontal y vertical, rejillas pluviales, rampas y obras complementarias para dignificar la imagen urbana del lugar. Destacó la presidenta municipal que finalmente estas obras pues tienen que ver con la mejora de la calidad de vida de cada uno de los habitantes, y es que finalmente señaló que este es el objetivo fundamental de su administración. Carlos, y en el caso de San Pedro Cholula, pues también tenemos información en donde, reafirmando el compromiso con los ciudadanos y bajo la premisa de encabezar un gobierno humano cercano y de puertas abiertas, la presidenta municipal de San Pedro Cholula, Tonancio Fernández, encabezó una edición más del programa Miércoles del Pueblo, acompañada de secretarios y directores de su administración. Con la Plaza de la Concordia como sede, la alcaldesa recibió a decenas de cholutecas que acudieron desde las 8 de la mañana para presentar inquietudes o solicitudes relacionadas con seguridad, servicios públicos, bacheo, apoyos económicos o en especie, así como atención a necesidades derivadas de enfermedades o participación en eventos deportivos internacionales. En su mensaje, Tonancio Fernández reconoció la participación de los ciudadanos que forman parte de este ejercicio de atención directa, al señalar que son fundamentales para fortalecer el trabajo gubernamental y complementar las acciones de la administración municipal. Asimismo, destacó que su gobierno ha impulsado diversos programas de bienestar dirigidos a todos los sectores sociales, como Mujeres Heroínas y las becas Chelua. El reporte, Carlos.
0: Muy bien. Muchas gracias, Julio.
4: Hasta luego, buenos días.
0: Hasta luego, voy contigo. Ahora voy contigo, Elizabeth Ortiz. Voy contigo porque tenemos información de la secretaria del Bienestar, Laura Artemisa. Cuéntanos.
5: ¿Qué tal, Carlos Martín? Te saludo con gusto a ti y a todos los amigos de Así Sucede Efectivamente, y es que maestros y maestras pilares de la transformación educativa y social en Puebla. Así lo destacó la titular de la Secretaría de Bienestar, Laura Artemisa, quien participó en este foro digital y donde, bueno, pues se llamó Foro Dignidad y Protección Docente en el Congreso del Estado. En este sentido, bueno, pues destacó la necesidad de dar seguimiento al trabajo realizado y revisar protocolos que ya existen para orientar la labor docente frente a estas diversas problemáticas que se presentan en las instituciones educativas. Por ello, recordó que recientemente dialogó con docentes que cumplían años de servicio, a quienes reconoció por su contribución al bienestar del Estado, así como su valor y vocación. Finalmente, explicó que la Secretaría de Bienestar tiene como función reducir los índices de pobreza y marginación medidos, donde, bueno, pues mencionó que se llevan a cabo acciones a través de los programas sociales. Por ello, en esta tarea reconoció que los maestros se convierten en gestores al tocar puertas en los ayuntamientos para atender estas problemáticas y exhortó a mantener ese espíritu solidario que fortalece la enseñanza y la transformación en comunidades. Esta es la información, Carlos.
0: Muy bien, muchas gracias. Bueno, ya ni me peló, ¿verdad? Ya le doy las gracias y ella ni las gracias me dio. Bueno, vamos a hacer una pausa, ¿no? Una pausita rápida. Son las 9:03 y venimos. El resumen de noticias está listísimo.
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0: Y aquí vamos a nuestro resumen de noticias. Mire, los administrativos de la Volkswagen están buscando conformar su sindicato con la Unión General de México. Requieren el 30% de las firmas de los 6,000 trabajadores que están en esta área. 6 de cada 10 dueños de pequeños negocios sufren de la inseguridad, la incertidumbre financiera y la presión burocrática. Así lo dice la AMPEC.
25: Hay presión gubernamental, presión delincuencial, presión económica. Y esta foto completa hace que pues traer un negocio ahorita en México no son enchiladas y están las cosas cada vez más difíciles para poderlo mantener abierto. Esta es, digamos, lo que hace que la gente ande con estrés.
0: El incremento al transporte debe salir de una consulta ciudadana. Hoy la economía familiar no alcanza ni para incrementarlo unos 50. Esto es lo que dice Mario Riestra, es el dirigente del PAN.
26: Si pusieron, digamos, a consulta la cancelación de un aeropuerto, el enjuiciamiento de los expresidentes y quién sabe cuántas barbaridades, pues con mayor razón esto que le incumbe a millones de poblanos. Ahí está el reto, hagamos una consulta ciudadana, pero de antemano... Nosotros nos manifestamos en contra porque este mismo diputado señaló que van a desaparecer el subsidio para los estudiantes.
0: De enero a abril, la unidad de atención inmediata a las mujeres brindó 11,138 apoyos ¿Cuántas mujeres lo necesitan? Y les dieron protección, les dieron traslado a un lugar seguro y le han dado seguimiento a todas estas denuncias. Sigue siendo la violencia intrafamiliar la peor que nos pega en este país. Dentro de la casa sigue habiendo mucha violencia. 99% de avance lleva la Universidad del Deporte. Estará lista para el próximo ciclo escolar, dice el secretario de Infraestructura. También le doy a conocer que tras las lluvias y la granizada, Pepe Chedraui, el presidente municipal, ha supervisado el monitoreo con drones para estar atentos donde la población requiere por temas de inundación. Obras de pavimentación, banquetas e iluminación se pusieron en la colonia El Salvador. Así también lo dio a conocer el alcalde Pepe Chedraui.
1: Seguir trabajando en esta colonia y en las demás colonias de Puebla capital para que a Puebla le vaya bien. Que estén seguras, que estén en paz, para que nuestra niñez pueda estar tranquila, para que nuestros adultos mayores puedan caminar tranquilamente en las banquetas que tienen que estar perfectamente bien hechas, con huella podotáctil, con lo necesario para alguna persona con discapacidad que pueda también transitar en nuestra querida Puebla.
0: Ante el incremento en el consumo de tabaco y vapeadores, el ayuntamiento propone regulación y más prevención.
2: Ahora ya estamos viendo que los vapeadores en redes sociales están. Entonces el adolescente que inició con el cigarro ya no va a durar tanto tiempo con el cigarro. ¿Por qué? Porque va a mutar al vapeador pensando que no hace daño. Necesitamos generar esta conciencia. Hay personas que llegan y me dicen, es que no sabía que iba a pasar esto. No sabía que iba a tener problemas de memoria.
0: Y más de 1.200 millones de pesos ha invertido el gobierno del estado para impulsar la cadena productiva del mezcal. Así lo da a conocer la secretaria de Desarrollo Rural. Mientras que Delfina Pozos del PRI se destapó para competir por la alcaldía de Puebla.
3: Lo personal, estaré respetando los tiempos electorales, que de mi parte no verán una barda y un espectacular antes de los tiempos electorales. Porque hay que respetar la ley y esa es nuestra carta de presentación, ser respetuosos de la ley. Y por supuesto que estaré yo levantando la mano para participar por Puebla Capital.
0: Y mire, 5 municipios resultaron afectados por las granizadas. Son 170 hectáreas las que se afectaron. Eran hectáreas de maíz y de hortalizas. Esto también lo informa la Secretaría de Desarrollo Rural. El huachicolero José N. fue detenido en Huejotzingo cuando estaba sustrayendo combustible en uno de los ductos de Petróleos Mexicanos. Restos óseos humanos fueron hallados en las faldas de la Malinche, entre los límites de San Miguel Canoa y Amozoc. Y un alcohólico en situación de calle fue hallado muerto en los campos deportivos de Acajete. Vamos a la información internacional, a la nacional e internacional. La Secretaría de Seguridad y Protección Ciudadana desmintió las versiones difundidas en redes sociales sobre una supuesta ficha roja de la Interpol en contra del gobernador con licencia de Sinaloa, Rubén Rocha Moya. Sí, fue Omar García Harfuch el que salió a decir no existe tal situación. La gobernadora de Chihuahua, Amaro Campos, acudió al citatorio que le envió la Fiscalía General de la República, pero no declaró nada, pues se acogió al fuero que tiene como mandataria que le da inmunidad, y tras acusar persecución política de la 4 transformación en su contra, bueno, pues llamó al pueblo de México a luchar hasta donde tope para acabar con el gobierno totalitario. ¿Qué más quieren saber de mí? ¿Qué otra mentira quieren atribuirme? Resaltó la mandataria estatal a las afueras de la Fiscalía General de la República en la Ciudad de México. Y la carta de Estados Unidos, para la candidatura presidencial en México en las elecciones del 2030 será Maru Campos. Esto es lo que ya considera el coordinador del grupo parlamentario del Partido del Trabajo. Pues sí, es la misma legislatura y la misma gente de Morena la que está creciendo en su conocimiento a Maru Campos. Cuando no era conocida en toda la República Mexicana, hoy ya todo México sabe quién es ella. ¿Por qué? Bueno, porque al quererla señalar o acusar o procesar, pues lo único que están haciéndole es darle una gran difusión. Pero bueno, ya veremos cómo se ponen las cosas. Luego de esperar durante casi una hora una respuesta a su pliego petitorio, los estudiantes del Politécnico Nacional siguen en pie de lucha, tienen tomadas las instalaciones de Canal 11 y todavía no hay una autoridad que les resuelva. Honestidad y resultados, eso es lo que dice la presidenta Claudia Sheinbaum. Destaca la reducción en el número de homicidios dolosos. Dice haberlos bajado ya un 49%, que esta sin duda es una muy buena noticia.
4: Entonces, la reducción de 49% de los homicidios tiene que ver con un trabajo permanente, riguroso, profesional, honesto del Gabinete de Seguridad, en coordinación con otras instituciones y también con los estados. Nosotros lo que nos interesa es la construcción de la paz en México, es decir, disminuir los delitos.
0: Vamos a más información. Nada está heredado. Andy López Beltrán afirma que competirá en igualdad de circunstancias por la candidatura en Morena. Reveló que

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2: Del gobierno de la ciudad, un ajolote como están pintando toda la ciudad, y la FIFA dice que no, que lo tienen que quitar, que no puede haber otra mascota que no sea la del mundial, la oficial de ellos. Trabajadores de la Secretaría de Obras trabajan en la instalación de adornos luminosos en el Zócalo de la ciudad de Puebla, así como adornan el 15 de septiembre el grito. Bueno, así están adornando ahorita con motivo del mundial y está quedando muy bonito el Zócalo. Y bueno, por otra parte, en México el 30% de los casos nuevos de diabetes y más de 24,000 muertes, ¿sabe por qué son? Por el consumo de refresco. Así que considérenlo, por favor, el consumo de refresco. Estados Unidos va a tener aranceles sobre México y Canadá. Esto es lo que advierte el Consejo de Relaciones Exteriores en Washington. El presidente comercial de los Estados Unidos aseguró que los gravámenes de productos de sus socios en el T-MEC, pues no desaparecerán del todo. Algunos se van a tener que quedar, pero finalmente las condiciones sin duda serán mejores las que tenga México sobre otros países. La administración del presidente Donald Trump lanzó ya un nuevo mensaje de presión en contra de los grupos criminales y volvió a colocar a México en el centro del debate sobre la seguridad y el narcotráfico en América del Norte. También el presidente de Estados Unidos declaró ayer en una reunión del Consejo de Ministros que Irán tenía ya un gran interés en llegar a un acuerdo, pero Washington aún no está satisfecho con lo que se ha negociado. Y cierra Uganda su frontera con el Congo por el caso del ébola. Las autoridades de Uganda ordenaron ya cerrar sus fronteras para evitar los contagios, y donde ya también se les cerró el paso es en Canadá. Para el mundial, nadie podrá venir del Congo al mundial en Canadá, ya sean habitantes de ese lugar o personas que hayan visitado la zona en los últimos días. En los deportes, Raúl Jiménez y César Huerta se suman a la selección. La Fiscalía de Nueva York y Nueva Jersey citó a la FIFA a declarar por los altos costos y los procedimientos en la venta de los boletos para la justa mundialista. Los conspiradores 5-2 a los Pericos y se empató la serie. En las grandes ligas, Dodgers 4-1 a Rockies, Yankees 7-0 a Reales, Medias Rojas 8-0 a Bravos y Cachorros 10-4 a Piratas.
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6: Me da muchísimo gusto acompañarte, que tengas el mejor de los caminos.
7: Aviso.
6: Toma en cuenta porque en estos momentos la circulación se complica. Justo tenemos un accidente. Mucho cuidado. Te platico, es en calle 49 Poniente a la altura de calle 9 Sur. Se registra un accidente más en avenida 11 Sur. Es a la altura de avenida 27 Poniente.
7: Detenido.
6: En avenida 15 de Mayo entre calle 37 Norte y el Boulevard San Felipe. Sigue el tráfico en avenida 2 Oriente entre calle 18 Norte hacia el Boulevard 5 de Mayo. La circulación es lentísima en el Boulevard Atlixco entre avenida 21 Poniente hasta la diagonal Benito Juárez.
7: Clima.
6: Y en estos momentos tenemos una temperatura en 18 grados. 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

0: Son ya las 9 de la mañana con 27 minutos, 9 de la mañana con 27 minutos. Vamos viendo qué es lo que nos está diciendo el auditorio.
1: Dice, por favor, Carlos Martín, ojalá me puedas apoyar. Si alguien encontró una placa, es del estado de Tlaxcala, XTZ5007B. Ve de bueno, dice, la extravía en el Boulevard Xonaca, cerca del Oxxo, del barrio del Acto, con dirección a Casa Aguayo. Ojalá y puedan ayudarme a recuperar mi placa XTZ507B de bueno. Dice Carlos Martín, ¿cómo estás? Buenos días. Dice, soy adulto mayor, tengo mi credencial del INAPAM, aprovecho las ventajas de tenerla para el descuento del transporte. Pero ahora resulta que los choferes ya se molestan cuando les pagas, pues con el descuento correspondiente, e incluso ya me ha estado pasando que pues ya me conocen, siempre lo tomo en el mismo lugar y ya no se detienen. Dice, esto es discriminación. Cuando le pase, por favor, mándenos, fíjese en el número de la unidad, y nos pasa el número de la unidad y lo reportamos con mucho gusto a la Secretaría de Movilidad y Transporte.
0: Muy bien, son las 9 de la mañana con 28 minutos, 9:28.
1: También nos están comentando, dice, quise decirle, enfrente de Pazuela del Fresno, es una persona que nos está solicitando apoyo para una gestión de una pavimentación en San Pedro Cholula, exactamente en Camino Real a Momoxpan, Pazuela del Fresno, esto es allá en San Pedro. Dice, ojalá puedan ayudarme para atender mi solicitud en la presidencia. Dice, he tratado de ir a estos días de miércoles ciudadanos, pero no he tenido la oportunidad, hay mucha gente, nos está mandando una copia de un oficio que realizaron y lo enviamos con mucho gusto al municipio de San Pedro Cholula. Dice Carlos Martín, hoy en día tener la maestría o el doctorado a veces no sirve, dice, las buenas calificaciones a veces tampoco, dice, mi pareja tiene maestría y doctorado y le cuesta mucho encontrar trabajo de su especialidad.
0: Sí, también, pero no por eso hay que dejar de prepararse, ¿no? Porque en cualquier momento cae algo que realmente vale la pena.
2: Buenos días. Un accidente aquí en la 23 Poniente, 21 Sur, una carambola de 3 vehículos.
0: Gracias por el reporte, muchas gracias por el reporte.
3: Carlos Martín, una pregunta, ¿quién es el gobernador, la figura política que le gusta el ajolote? O sea, como que ya es mucho ajolote por aquí y por allá, ¿no? O sea, debe ser muy poderosa esa figura como para que ya hagan imágenes de eso.
0: Clara Brugada, la jefa de gobierno de la Ciudad de México.
4: Hola, licenciado, buenos días. Quiero reportar que desde el día de ayer hay un gato que pues ya está muerto en la 23 Oriente y la 4 Sur, exactamente en la esquina de la 23 Oriente y la 4 Sur. No sé si es gato o gata, pero se ve que es un gatito de casa. Entonces, si alguien pues quiere venir a reclamarlo, o no sé quién pueda venir a levantarlo, porque el pobre gatito está así desde ayer por la mañana.
0: ¡Ay, pobrecito animalito!
5: Buenos días, Carlos Martín. Bendiciones para todos. Bonito jueves. El semáforo de la 25 Poniente y 9 Sur no sirve. Está descompuesto. Precaución al circular en ese crucero. Gracias, saludos.
0: Gracias, igualmente, saludos. Son ya las 9 de la mañana con 30 minutos, 9 de la mañana con 30 minutos. 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

0: Ya son las 9 de la mañana con 32 minutos, 9 de la mañana con 32 minutos. 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
1: 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El diagnóstico lo hace un psicólogo, una psicóloga, donde se van a sacar todas las métricas de tus procesadores lectores cerebrales. ¿Qué es esto de las métricas? ¿Cuál es tu velocidad de lectura? Recordemos que el 80% de la comprensión depende de la velocidad. De ahí el dicho, cuando leo lentamente, comprendo poco. Escúchenlo muy bien. Cuando leo lentamente, comprendo poco. Y el otro 20% es de esa base de datos que cada uno de ustedes ha ido construyendo a través de la vida en el cerebro. Por eso es tan importante aprender a leer de forma correcta. Entonces, en ese diagnóstico se saca cuántos hábitos, malos hábitos tienes, son 104 malos hábitos, la velocidad, los malos hábitos, cuál es tu ángulo ocular lector, qué importante es, así como para que lo entiendan, leer y conducir un auto es exactamente lo mismo. Leer y andar en bicicleta es exactamente lo mismo. Aquellos que practican soccer, básquetbol, artes marciales, boxeo, voleibol, y leer es exactamente lo mismo para el cerebro. Es un campo visual abierto. Todos los seres humanos normales nacemos con un campo visual de 180 grados. Muchas personas no adquieren la velocidad porque su campo visual está en 2 o 3 grados. 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
1: Ah, sí, muchas gracias, Carlos, y a la audiencia.
2: Seguimos, ¿qué tal? Con mucho gusto, un excelente camino.
3: Urgente.
2: Hay un accidente en Avenida 11 Sur, esto es a la altura de Avenida 27 Poniente. Sigue un accidente en Calle 49 Poniente. Ten mucho cuidado, esto es a la altura de Calle 9 Sur.
3: Detenido.
2: En Avenida 15 de Mayo, entre Calle 37 Norte y el Boulevard San Felipe. Continúan los rezagos vehiculares en Avenida 2 Oriente. Es entre Calle 18 Norte y el Boulevard 5 de Mayo.
3: Clima.
2: Te platico que en estos momentos tenemos una temperatura en 18 grados. Soy Rocío, no le cambies, quédate en Amor 103.3.
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Bueno, ya son las 9 de la mañana con 46 minutos, 9 de la mañana con 46 minutos. 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

0: Son las 9 de la mañana con 48 minutos, 9:48.
1: Nos están reportando que hay tráfico lento en Periférico de Carmelitas hasta la vía Tlixcayotl. Tengan mucho cuidado. Y también rápidamente nos están comentando un ruido muy extraño que sale de unos fraccionamientos allá atrás de Paseo Destino. Vamos a checarnos y a meternos al tema.
0: Muy bien, pues vamos a los deportes. Sabio maestro, ¿qué novedades?
2: Dejaron tendidos en el terreno maestro a los Pericos de Puebla. El día de ayer se empató la serie, el compromiso ante los Conspiradores de Querétaro allá en el Parque Finsus en la ciudad del Acueducto. Así que un cuadrangular de Rainel Rosario, esto en la novena entrada, su séptimo para él en la campaña de tres carreras, se llevó entre las espuelas a Kelvin Gutiérrez y a Christopher Escárrega, y de esta manera el equipo de los Conspis se lleva la victoria por 5-2. El equipo de los Pericos caía 2-0, de hecho, con anotaciones que se dieron desde el amanecer del partido. Yargebrius Solarte con un cuadrangular, el noveno para él en la campaña, solitario para poner la primera carrera, la de la quiniera. José Roberto también bateó precisamente un rodado a la primera base, en ese momento forzaba la jugada para tener una segunda anotación en el partido para el equipo de Querétaro, y llegaron cuadrangulares de los Pericos hasta la octava entrada. Costó trabajo lograr el empate. Cristian Adames y Luis Castro se fueron para la calle de manera solitaria y estaban empatando el duelo 2-2, pero en la novena vino Rainel Rosario entonces para definir el partido. El día de ayer Fernando Lozano tuvo la apertura, buena salida, 5 entradas completas con pelota de 4 imparables, 2 carreras permitidas, 5.54 en la efectividad, se va sin decisión, dejó todavía al equipo compitiendo y el relevo estaba haciendo un buen trabajo. Nomar Rojas, también Edgar Torres, el poblano, Emailín Montilla y Liar Bisbreto, que se fueron sin permitir carrera, apenas un par de imparables. Era un tremendo duelo de picheo, atípico además por el parque de pelota donde estaban jugando y por el poder de ambos lineups. Pero bueno, pues finalmente Hunter McMahon, que no tenía oportunidad de ir al salvamento, es el que carga con el descalabro, permite ese cuadrangular de 3 carreras y la derrota para el equipo de los Pericos. Del otro lado, Romero se fue sin decisión, también con labor de 5 entradas completas con pelota de 3 imparables sin carrera. Fue también una buena salida para el abridor por parte del equipo de los Conspiradores, que terminan ganando con la actuación precisamente de Raimín Guduán, quien estuvo en lo que fue la novena entrada para en ese momento pues incluso permitir carrera por parte del equipo de los Pericos, pero se termina llevando la victoria lo que es el béisbol, y de esta forma se empata el compromiso. Hoy el tercero de la serie, veremos quién se queda con esta serie precisamente allá en Querétaro. Pericos visitando a los Conspiradores, todavía una duda por parte del manager con respecto al abridor para el día de hoy, que no está decidido. Smil Rogers será entonces el que aparezca en la loma de los disparos por parte del equipo Conspirador en el duelo del día de hoy. Así que a las 7:00 p.m, a las 19:00 horas, el tercer compromiso de esta serie. Los Araperos de Saltillo cayeron ante el Caliente 9-2. Los Charros de Jalisco completaron la limpia ante los Sultanes de Monterrey, 5-2 se llevaron la victoria. Quedaron pospuestos varios partidos por el clima. Tigres de Quintana Roo contra Piratas de Campeche, Diablos Rojos del México ante los Leones de Yucatán, además del de los Bravos contra los Guerreros de Oaxaca, que tendrá que esperar entonces partido para el día de hoy en doble cartelera. Y bueno, pues los Pericos, que estarán de regreso en Puebla para el fin de semana enfrentar al equipo de los Piratas de Campeche. Ayer en Grandes Ligas, Shohei Ohtani apareció en la loma de los disparos y también en el lineup como bateador por parte del equipo de los Dodgers. Hizo por su causa, tuvo cuadrangular solitario desde el amanecer del partido y tiró sin hit. Más allá de que permitió carrera, es que concedió 4 pasaportes. Ahí estuvieron los pecados para el japonés. De hecho, duelo de japoneses el día de ayer, y Ohtani se lleva la victoria, 6 entradas completas sin hit, con una carrera permitida, .82 de efectividad, lo que está lanzando el japonés, y de esta manera los Dodgers se llevan el triunfo. Ya son 36 victorias con 20 descalabros en la campaña. Y del otro lado, con los Rockies en 20-37, la apertura también, decíamos, para el japonés Sugano, Tomoyuki Sugano, que se queda con el descalabro en el partido del día de ayer. 4 entradas, 2 tercios, pelota de 6 imparables y 3 carreras permitidas. Los Yankees de Nueva York, intratables, se llevaron la serie ante el equipo de los Reales por 7-0. Los Astros de Houston le pegaron 4-3 a los Vigilantes de Texas, en tanto los Medias Rojas de Boston blanquearon 8-0 a los Bravos de Atlanta en el partido disputado el día de ayer en la actividad de Grandes Ligas. Buena actuación también de los Phillies, que le ganan la serie a los Padres de San Diego, 3-0 la victoria el día de ayer para el equipo de Filadelfia. Hoy hay básquetbol del NBA, el sexto de la serie por el campeonato de la Conferencia del Oeste. El Trueno de Oklahoma estará enfrentando a los Spurs de San Antonio, el partido que se va a llevar a cabo a las 6:30 de la tarde, 18:30 horas el compromiso. San Antonio en casa tratando de forzar todavía lo que sería el séptimo compromiso. Veremos si es que se da esta oportunidad o el Trueno estaría repitiendo en las finales NBA buscando revalidar el campeonato. Ya lo están esperando los Knicks de Nueva York. La serie, la final por el título Larry O'Brien arranca el próximo 3 de junio. Así que el Thunder de Oklahoma enfrentando a los Spurs de San Antonio el día de hoy en el sexto partido de la serie. Buena actuación de la selección poblana en la Olimpiada Nacional. Ayer 7 medallas en luchas asociadas. Destaca Guadalupe Montserrat Contreras, que se queda entonces con la presea de oro, mi estimado maestro.
0: Muy bien. Hay una fumarola en estos momentos en el volcán, ¿eh? Una buena, buena, buena fumarola. Y si el viento se ve que está soplando para Puebla, nos va a caer ceniza, pero bien, ¿eh? Es una fumarola grande que tiene el volcán y veo que la fumarola empieza a inclinarse hacia la ciudad de Puebla. Así que abusados, por favor, abusados. Pues ya nos vamos, vámonos despidiendo, por favor. José Manuel Gómez, muchas gracias.
2: Nos vamos, maestro, gracias, buen día.
0: Brenda Mendoza, muchas gracias.
3: Hasta luego, excelente jueves y nos escuchamos a la 1:00 p.m.
0: Vámonos, Alejandro Hernández Limón.
1: Gracias, nos metemos al tema de unas supuestas visitas de supervivencia que hace el bienestar. Vamos a checar si eso se hace. Nos están respondiendo ya. No hay pruebas de supervivencia de la Secretaría del Bienestar, es falso.
0: Muy bien. Bueno, pues nos vamos a la 1:00. Estamos de nueva cuenta con todas y con todos ustedes. Adiós.

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13: Oigan, pues ya a las 10 de la mañana con un minuto en Amor 103.3, solo música romántica. Espero que estén de maravilla y bueno, vamos a iniciar este jueves 28 de mayo con muy buena vibra y con el debate. Dime, por favor, ¿cuál es ese propósito de año nuevo que siempre se queda en palabras y no se hace realidad? A ver, ¿cuál será? ¿Eso de bajar de peso? ¿Eso de dejar los vicios y decir no, adiós a los malos hábitos? ¿O crees que el propósito que nunca logramos es mejorar la economía? Ahorrar, ya no gastar tanto. ¿Qué será? ¿Cuál será ese propósito que jamás cumplimos? La verdad. Déjame tus audios en el talkback de iHeartRadio. Y hoy tenemos en el paquete en Amores acceso para Napoleón y Mocedades. Así que te invito a que te quedes conmigo. Te habla Sandy Ramírez, tu amiga y confidente, desde Amor 103.3.
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1: Oigan, pues es jueves y también, además de compartir la buena vibra, tenemos que mirar aquellos momentos en los cuales tenemos que decir no, en los cuales tenemos que decir basta. Y la afirmación de hoy te ayuda para esto. Está en este momento publicada en nuestra cuenta de @amorfm. Establezco límites firmes y amorosos porque mi paz no es negociable. Y suelto con gratitud a quienes ya cumplieron su ciclo en mi historia. Es la afirmación del día de hoy que puedes ver, te repito, en @amor en tu radio para que puedas compartir. Las 10:09, esperamos que tengas un maravilloso día y acuérdate que hablamos hoy en el debate de aquel deseo de año nuevo que todo mundo, yo ya prometo ya no hacer esto, ya no fumar, ya no beber, ya ahora sí me voy a poner a hacer ejercicio. ¿Y cuál será de todos estos deseos el que jamás se cumple, que tú has visto, que te ha tocado vivir? Digo, hoy nos sinceramos, así que espero tus audios en el Talkback de iHeartRadio. ¿Será el número uno el de bajar de peso? O sea, que digas, todo mundo dice, ahora sí voy a comer bien y bajar de peso. ¿Ese será? ¿O crees que tenga que ver con cosas más personales o con el dinero y el trabajo? Déjame tus audios y también te leo en Facebook, Sandy Ramírez en Amor. Las 10:09, vamos con música del príncipe de la canción José José, si me dejas ahora, en Amor 103.3. Solo música romántica y en digital por iHeartRadio. Soy Sandy Ramírez.

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2: Excelente camino, ¿qué tal? Es momento para conocer lo más importante acerca del tránsito y el clima.
3: Aviso.
2: Hay un accidente en Avenida 23 Poniente, esto es a la altura de calle 19 Sur. Hay que evitar este punto.
3: Detenido.
2: En Avenida 4 Poniente, entre calle 17 Norte hasta la diagonal Defensores de la República. Sigue el tráfico en circuito Juan Pablo II, entre calle 29 Sur hacia el Boulevard Atlixco. Tenemos circulación lentísima en el Boulevard Norte. Es entre calle 26 Poniente hacia Avenida 15 de Mayo.
3: Clima.
2: Te platico que en estos momentos el termómetro nos marca 20 grados. Esperamos una máxima en 23. Soy Rocío, quédate en Amor 103.3.
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1: Cuando estamos en el mes de diciembre, vienen muchos anhelos, vienen muchos planes a futuro. Hay quienes dicen, bueno, vamos a cambiar. Ahora sí, el 1 de enero vamos a hacer ejercicio, ya no gastar tanto, vamos a llevarnos bien con la familia. ¿Cuál será ese propósito de año nuevo que siempre se queda en palabras y no se hace realidad? ¿Crees que sí se vaya por el tema de bajar de peso? Porque usualmente así todo mundo le preguntan, ¿cuál es tu meta para el próximo? Bajar de peso, ¿no? Comer saludable, llegar temprano al trabajo, etcétera. ¿A ti cuál te parece? Te leo en los comentarios a través de Facebook, Sandy Ramírez en Amor. Mari Carmen comenta lo siguiente. Siempre he querido mejorar mi economía, pero nada. No sucede, ¿no? Entonces ella se va por el tema de la economía. Inés también, ¿eh? El tema de la economía es lo que siempre decimos y no cumplimos, porque la idea es, ya no vamos a gastar, ya no vamos a estar comprando lo que no nos sirve, deslumbrándonos con cosas, pero de repente, pues no sucede y vuelve a pasarnos, ¿no? Muchas gracias. Por aquí dice Archie, para mí serían bajar de peso y la economía. Ok, bueno, vemos con una tendencia más grande el tema del dinero. O sea que estás en la mesa y todo y dices, bueno, ya ahora sí, este año emprendo un proyecto, ahora sí, hago lo que me gusta, ya seremos millonarios para mitad de año, ¿no? Y bueno, ya llegó la mitad de año y dices, no, bueno, pues es que hasta debo todas las tarjetas, absolutamente, ¿no? Hay algunas ideas, metas o propósitos que solamente ahí se quedan como en lo dicho, en el pensamiento, y que realmente no se hacen realidad. En tu caso, ¿cuáles? Déjame tu audio también en el talkback de iHeartRadio y quédate porque regresamos con regalitos. Te habla Sandy Ramírez desde Amor 103.3, solo música romántica, y en digital desde iHeartRadio. Es La Ley Mentira, las 10:31.

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2: Aquí seguimos con muchísimo gusto, un excelente camino.
3: Detenido.
2: Ten mucho cuidado, hay tráfico en calle 29 Sures entre Avenida Reforma Suras y Avenida Juárez. También la circulación se complica en el Boulevard Norte entre calle 26 Poniente hacia Avenida 15 de Mayo. Sigue lento el avance en circuito Juan Pablo II entre calle 29 Sur y el Boulevard Atlixco. Hay rezagos en Avenida 4 Poniente entre calle 17 Norte hasta la Diagonal Defensores de la República.
3: Aviso.
2: Continúa el cierre en calle 2 Norte entre calles 18 y 24 Oriente.
3: Clima.
2: Te platico que en estos momentos el termómetro nos marca 20 grados. Soy Rocío, quédate en Amor 103.3.
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2: 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Y quiero decirte que llegan muchísimos mensajes, así que bueno, espero que tú puedas tener este gran privilegio. Las 10:49 viene la historia del día. Soy Sandy Ramírez desde Amor 103.3, solo música romántica y en digital desde iHeartRadio.

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3: Empezamos el espacio de la historia del día en este jueves y bueno, un caballero nos escribe, a veces cuando te encuentras criando solo, pues no suele ser tan sencillo manejar algunas situaciones que tienen que ver con los adolescentes, que tienen que ver con el amor también. Y es que Luis dice que vio como su hijo entusiasmado con alguien, pero está viendo por ahí algunas lucecitas porque esta persona le está pidiendo dinero y digamos que son novios, pero ya saben, por internet, por redes sociales, se le hace preocupante y bueno, nos pide por aquí una opinión. Vamos a tener la historia completa en Facebook, Sandy Ramírez en Amor, y regreso para contarles todo el contexto. Viene Haz Eco y la invitación maravillosa para que participes, porque hoy, además de cuidar nuestro planeta, tenemos también otra misión increíble que pues no te puedes perder, ¿ok? Te habla Sandy Ramírez, tu amiga y confidente, esta mañana desde Amor 103.3.
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Las 11 más 9 minutos en Amor 103.3, solo música romántica y en digital por iHeartRadio. Soy Sandy Ramírez y hoy nos escribe Luis. A ver, Luis dice esto. Él vive solo con su hijo, la mamá no está, y dice, vivo con mi hijo de 17 años que está muy entusiasmado con una chica. Vi todo normal, sin embargo, uno de sus amigos me advirtió que mi hijo le pidió su cuenta bancaria para que lo ayude a mandarle dinero a la persona con la que habla. Supuestamente es su novia y es una persona extranjera. Me parece algo inadecuado, quiero hablarlo con cuidado para que no se vaya a generar un enojo y bueno, este chico vaya a darle ahorros porque tiene dinero de los ahorros que pues hemos hecho a lo largo de los años. La madre de mi hijo no me apoya en estas cosas, ella tiene otra familia y no se interesa, me siento solo en esto. Pregunta Luis, ¿a alguien por acá le ha pasado? Esto de los noviazgos y las parejas en internet, antes era como de personas más adultas, ¿no? Y ahorita los jóvenes están entrando a esta situación en la que cuando ves, pues ya tiene una novia y es que de Italia, que de Cuba, de que de algún lugar lejano y no sabemos si es cierto, ¿no? Si es real, si es una persona verdadera y sobre todo se prenden las alarmas cuando esa persona dice, ay, mándame dinero, ay, es que no tengo para el internet. Y cuando también, dice Luis, son personas más grandes que nuestros hijos. ¿Qué está pasando con esto, eh? Vamos a ver, déjanos tus comentarios si has vivido algo similar, si también te ha tocado alguna situación con adolescentes. Aquí esperamos tus comentarios en Facebook, Sandy Ramírez en Amor, pero también a través del talkback de iHeartRadio. Las 11 con 11 minutos, escuchas Amor, 103.3, solo música romántica. Soy Sandy Ramírez, que tengas un maravilloso jueves. Es Vacilos con Cara Luna.

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1: Mis queridos enamorados, con mucho gusto, un excelente camino.

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1: 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Las 11:25.

Es Miguel Bosé, Si tú no vuelves, a través de Amor 103.3. Solo música romántica. Soy Sandy Ramírez. Me escuchas desde la aplicación iHeartRadio en forma digital. Oye, y bueno, estamos hablando de la historia del día de hoy que nos manda nuestro amigo Luis. Y mira, a veces en la crianza, a veces con los hijos, sí tienes que ser claro, tienes que ser contundente, pero también buscar la manera en la cual los mensajes se puedan aprender, ¿no? Porque estamos jóvenes y queremos comernos el mundo y nada, eso no va a pasar, y ustedes tranquilos. Pero cuando ya vamos viendo que hay una supuesta relación en internet con una persona que ni siquiera es de nuestro país y que, bueno, le está pidiendo dinero a nuestro hijo, pues sí es una situación difícil, y sobre todo porque no te dice, no te lo va a decir. Le está pidiendo a un amigo ayuda y ese amigo dijo, oye, esto está preocupante, pues sí, hay que hablarlo, ¿no? A ver, dice Lau, es una estafa, te recomiendo que hables con tu hijo haciéndole entender que estás apoyándolo totalmente, pero pues viendo lo que ocurre y los hechos, todo, nada de eso es real. No estás de acuerdo con que él entregue sus ahorros, es lo que tienes que contarle. Ok, y es que, ¿sabes? Mucha gente por amor, y ay, si es que es una persona que nunca en mi vida me hubiera hecho caso, y ahora sí, tengan mucho, mucho cuidado, no solo adolescentes, sino también cualquier otra persona con estas otras personas que están, pues sí, yo diría que hasta suplantando identidad, haciéndose pasar por alguien que no son. No sé si han visto también que en años pasados ha habido mujeres que han sido defraudadas por supuestos artistas, ¿no? Y ya no, pues es que ya va a venir por mí tal artista y nos vamos a casar y todo. Pero pues, o sea, no, jamás. Ya cuánto dinero le mandó y todo. Pero la realidad es que, pues no, no estamos como de ese lado. Y habrá que evitar, además de la decepción, evitar también pues una pérdida económica, ¿no? Muchas gracias, Lau, regresamos con la historia de Luis. Si quieres decirle algo, aquí te estamos esperando a través de Facebook, Sandy Ramírez en Amor. Las 11:32, aquí está Moenia, la canción Lo Prometo. Estás escuchando Amor 103.3, solo música romántica. También escúchanos en digital desde la aplicación iHeartRadio. Feliz jueves.

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1: Seguimos con muchísimo gusto. ¿Qué tal, enamorados? Directos, vámonos con más.
2: Aviso.
1: Ten mucho cuidado, y es que en estos momentos la circulación se complica y un cierre en calle 2 Norte entre calles 18 y 24 Oriente.
2: Urgente.
1: Tenemos un accidente en el Boulevard Hermano Cerdanes a la altura del Boulevard Norte.
2: Detenido.
1: En avenida 46 Poniente entre la diagonal Defensores de la República hacia calle 21 Norte. También es abundante la circulación en el Boulevard Circunvalación. Es entre el Boulevard 22 Sur y el Boulevard 14 Sur. Así es que toma nota.
2: Carga.
1: En avenida 70 Poniente, entre calle 15 Norte y calle 27 Norte. Hay un poquito de carga en avenida 32 Poniente, entre calle 9 Norte y calle 5 Norte.
2: Clima.
1: Te platico, ya en estos momentos el termómetro nos marca 21 grados. Soy Rocío, quédate en Amor 103.3.

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1: Es mediodía. Tu mañana ya terminó. Estás por arrancar la segunda parte de tu día. Piensa solo en cosas buenas, en cosas bonitas. Piensa en tus seres queridos que te esperan en casa. Pero sobre todo piensa en esa situación que realmente quieres que te suceda. Y para lograrlo, vibra alto y repite estas palabras. Me amo, me valoro, me acepto tal y como soy. Tengo la capacidad de eliminar cualquier condición negativa en mi vida. Mis errores solo son oportunidades de aprendizaje. Me libero de toda carga de culpa, vergüenza y duda. El universo me favorece con nuevas oportunidades. Elimino toda barrera que me impida ir hacia mi propósito. Agradezco la salud que tengo y cada una de las bendiciones que me ha dado este nuevo día. Y recuerda esto, solo tú puedes crear la mejor versión de ti mismo o de ti misma. En amor, solo música romántica, que siga siendo un gran día.
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3: Estamos iniciando esta última hora del Morning Show a través de Amor 103.3, solo música romántica, y por iHeartRadio en forma digital. Soy Sandy Ramírez y nos quedamos con el debate. ¿Cuál es ese propósito de año que jamás se cumple? ¿Será el de bajar de peso? ¿Será el de dejar los malos hábitos? ¿O el de mejorar la economía? A casi 6 meses de que terminó pues la celebración de Año Nuevo y todo, mucha gente pues se hizo ideas, propósitos, pero igual y pasan 5 días y ya, no se cumplieron, no sé qué pasó. ¿Cuál será ese propósito que jamás se cumple, que se quede en palabras? Déjame tus audios en el talkback de iHeartRadio y hablamos, por supuesto, de las memorias más adelante. Así que te invito a que te quedes a disfrutar esta tarde conmigo. Soy Sandy Ramírez desde Amor 103.3.
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1: Propósitos de año que siempre quedan en palabras, que no se hacen realidad, pues porque algo pasó, ¿verdad? Porque no lo llevamos a cabo, se olvidó, pediste o imaginaste demasiado. Porque también hay personas que dicen, yo quiero para el otro mes bajar 20 kilos, ¿no? Y bueno, acuérdense que son procesos que van por etapas, ¿no? Que no podemos castigar a nuestro cuerpo de esa manera. Entonces, bueno, aquí el tema es que encontremos los propósitos que siempre quedan en palabras. Hasta ahora dice la mayoría de personas el tema de la economía. Pues sí, todo mundo se plantea mejorar la economía para el año que viene, ya no gastar tanto, ya no comprar cosas así de impulso, y no se puede. Alma dice, bajar de peso siempre es el propósito que no se cumple, y en segunda parte, dejar los malos hábitos. Y dice, de ahí se desprende la mejora de la economía. Ok. Bueno, es que si tienes malos hábitos, no comes en tu casa, no llevas comida a tu trabajo y dices, ay, se me antojó la comida chatarra, se me antojó un refresco. No, hombre, pues así no vas a ir mejorando tu economía, porque lejos de estar comiendo sano y de gastar menos, pues vas a gastar hasta más, ¿no? Muchas gracias. Dice Raymond, viajar a París. Ah, siempre se queda, ¿no? También los viajes. De quiero ir a París, quiero ir a Cancún, quiero ir a tal lugar. Y no sé, pasa el tiempo y no sucede. Ok, dice Maripili que los tres. Inés dice que mejorar la economía, los malos hábitos, dice Judith. ¿Cómo cuesta? Muy bien, gracias por acompañarnos y sigo leyendo tus respuestas. Viene la reflexión del día. Soy Sandy Ramírez, tu amiga y confidente desde Amor 103.3, solo música romántica. También juntos por iHeartRadio en DJ.

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4: Detenido.
3: Se complica la circulación, mucho cuidado justo en el Boulevard Circunvalación entre el Boulevard 22 Sur y el Boulevard 14 Sur.
4: Carga.
3: Hay rezagos vehiculares para ti que utilizas Avenida José María Lafragua. Esto es a la altura del Boulevard Municipio Libre.
4: Aviso.
3: Que no se te pase, tenemos un cierre a la circulación en calle 2 Norte entre calles 18 y 24 Oriente.
4: Urgente.
3: Hay un accidente, lamentablemente se registra en el Boulevard Hermano Cerdán a la altura del Boulevard Norte.
4: Clima.
3: Déjame comentarte que en estos momentos el termómetro nos marca 21 grados. 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
1: Sonríe aun cuando el día no parezca propicio, aun cuando no haya sol entrando por la ventana, aun cuando la lluvia caiga sin avisar y se te rompan los planes. Sonríe. Sonríe aun cuando pienses que no hay motivos para ello, cuando sientas que el mundo está en tu contra. Sonríe. Sonríe al despertar el día, cuando te asomes a la vida. Sonríe siempre, con motivos o sin ellos. Sonríe. Porque tu sonrisa es la mejor arma de ataque que posees, el mejor escudo y tu sello propio. Sonríe cuando llueva, porque ya sabes que tras la lluvia siempre, siempre sale el sol. Soy Sandy Ramírez. Te acompaño por Amor 103.3, solo música romántica, y además por iHeartRadio en forma digital.

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1: Me dio muchísimo gusto acompañarte. Que tengas un excelente camino.
2: Detenido.
1: En Avenida Manuel Espinosa Iglesias, entre calle 18 Sur y el Boulevard 14 Sur, tenemos tráfico en la prolongación 14 Sur. Esto desde calle 77 Oriente hacia Avenida 93 Oriente. Que no te tome por sorpresa.
2: Carga.
1: Continúan los rezagos en calle 35 Norte entre el Boulevard de la Pedrera y calle Jesús Reyes Heroles. También hay asentamientos en calle 53 Sur. Esto es entre Avenida 13 Poniente y Recta Cholula.
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1: Déjame comentarte que el termómetro ya nos está marcando 22 grados y nos estamos acercando a la máxima que se pronostica en 23. Soy Rocío, quédate en Amor 103.3.
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2: Buenas tardes, son las 12 del día con 43 minutos.

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1: Es Jessie Joy, la canción Corre en Amor 103.3. Solo música romántica. Escúchanos en iHeartRadio. En forma digital te habla Sandy Ramírez. Y bueno, es importante que vayamos disfrutando el día. Bueno, que continuemos, ¿no?, con este disfrute de este jueves 28 de mayo. Y acuérdense que tenemos Morning Show mañana, ¿sí? Mañana, que es viernes 29, a partir de las 10. Les aviso que el lunes ya no vengo porque me voy de vacaciones. Estaré de vacaciones 2 semanas y el 15 de junio voy a estar nuevamente al aire. De todos modos, ahí en mis redes les voy a dar el aviso porque muchas personas no me escuchan ni un día, 2 días. ¿Y en dónde está? Bueno, son las vacaciones. Acuérdense que siempre me tocan por esta temporada. Así que no nos vamos a escuchar. Bueno, todavía vengo hoy y hasta el sábado, pero el lunes 1 ya no estaré al aire, ¿ok? Para que lo tengan ahí presente, lo apunten y apunten que regreso el 15 de junio con ustedes en este espacio maravilloso. Les mando un abrazote grande con mucho, mucho cariño y ya saben que cualquier cosa, cualquier situación en redes sociales, Sandy Ramírez, estoy ahí muy pendiente de ustedes y también de sus dudas, ¿no? Obviamente cuando estoy de vacaciones no puedo darles regalos o información de lo que hay aquí porque yo no estoy al tanto, pero en alguna otra cosa con mucho gusto y aparte empezamos cositas nuevas, ¿no? Muy bien, te habla Sandy Ramírez desde Amor 103.3, solo música romántica y en digital por iHeartRadio.

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5: Y aquí vamos a este resumen. Fíjese que una camioneta propiedad de Grupo FIMSA fue baleada mientras circulaba sobre la vía Tlixcayot. Ojo con esto. No es la primera vez que sucede. Desde algún lugar de la zona de Angelópolis, alguien está disparándole a los coches. Hoy sabemos de esta camioneta, ayer fue otro vehículo y hemos tenido por lo menos otros dos o tres que les ha pasado lo mismo. ¿Por qué disparan? Afortunadamente, hasta estos momentos no han hecho blanco en la persona que maneja o en la persona que vaya en la unidad. ¿Pero por qué disparan? Se ve que disparan desde lejos porque, por ejemplo, los impactos de bala a esta camioneta no penetraron la lámina. ¿Pero desde dónde disparan? Desde algún edificio cercano. Y no es un arma de alto calibre, pero de todas maneras están disparando. Ahí en la zona del CIS, es ahí donde está presentando el problema. Oiga, es la sede del Poder Ejecutivo del Estado. Es el Centro Integral de Servicios más grande. Y ahí, si por ejemplo, una persona le tocó cuando iba subiendo el puente que conecta de la Tlixcayot hacia la calle de la Estrella. ¿Por qué? ¿Quién dispara? Y no han podido dar. Y ya tiene mucho tiempo esto, ¿eh? Ya tiene mucho tiempo esta situación. Vamos a ver ahora qué dispositivo se monta o cómo se puede dar con el responsable. La Comisión de Salubridad propuso campañas para verificar los centros de atención médica, ¿no? Vamos a ver, dicen que sean certificados y a detectar todas las clínicas clandestinas.
6: Esto es una señal de alarma que no admite titubeos. Mientras una persona sin cédula profesional tenga la libertad de abrir un consultorio y realizar procedimientos invasivos sin ninguna supervisión, el problema deja de ser individual. Permitir que la salud se transforme en un terreno fértil para el engaño y la impunidad de falsos especialistas es una omisión que no podemos tolerar.
5: Tarifa homologada de 15 pesos para estacionamientos de plazas comerciales, hospitales y centros de espectáculos es lo que está proponiendo el Partido Verde a través de Jaime Natale.
7: Hoy la mayoría de las plazas comerciales son de 30 minutos, pero hay muchos establecimientos donde es de 15, hay otros donde no tienen tolerancia, por un minuto te cobran. Entonces lo que estamos buscando en estos meses de trabajo, que se homologue tanto en Puebla Capital con todo el estado, que ambas partes se estén de acuerdo, pero lo más importante, que cuidemos el patrimonio de las y los poblanos, no vamos a quitar el dedo del renglón.
5: Alerta a la Secretaría de Movilidad y Transporte sobre los falsos anuncios en redes sociales que ofrecen apoyos para trámites de licencia de conducir. Hace algunos días estaba circulando una serie de mensajes que nos advertían de que teníamos multas por exceso de velocidad y nos ponían una liga para pagar la multa. Eso era un fraude, acá lo repetimos hasta el cansancio. Bueno, pues hoy no. Hoy están ofreciendo apoyos para el trámite de licencias de conducir. No caigan, es otro fraude y lo está advirtiendo la misma autoridad. En otros asuntos, la licencia de paternidad. 12 semanas para que el papá acompañe a la mamá en el cuidado del recién nacido. Esto es lo que propone Fedra Suriano.
8: Es un tema de equilibrio familiar. Es decir, las mujeres siempre, casi siempre, somos las cuidadoras. Y aquí se trata de que obviamente en un tema familiar haya esa equidad en los temas de cuidados y obviamente en los temas de las responsabilidades, como debe ser en una familia. No nada más las mujeres son las que tienen que cuidar a los hijos.
5: Bueno, la temporada de lluvias puede generar gastos de hasta 30 mil pesos a los automovilistas por daños en la suspensión de sus vehículos. Llama a la Procuraduría Federal del Consumidor a realizar un consumo razonado e informado en el Hot Sale. Sugieren hacer un presupuesto porque luego cuando se dan cuenta ya gastaron de más. Refuerzan las instalaciones de semáforos refuerzan la instalación de semáforos pluviales. Suman 28 dispositivos colocados en puntos de encharcamientos. Con luminarias nuevas y sistema hidráulico, el Ayuntamiento de Puebla rehabilitó la Fuente de los Muñecos, una fuente que tiene su historia. Destina el gobierno estatal 1.700 millones de pesos para 14 programas que beneficien a más de 275 mil productores. Esto es lo que dice Alejandro Armenta, titular del Ejecutivo. El Congreso sesionará el sábado para sacar las iniciativas presidenciales. Esto ya lo confirma Pavel Gaspar.
9: Estamos atentos en el Senado. Nosotros consideramos, ya que se ha alargado muchísimo el debate en las cámaras, así es que pues nosotros estamos atentos y lo más seguro es que sesionemos el sábado. Vamos a pedirle a las y los diputados nos puedan acompañar el sábado en una sesión.
5: Dos cateos en San José, Chiapa, por los delitos de pornografía infantil y narcomenudeo. Una pareja está detenida. Y un motociclista fue muerto a balazos cuando circulaba en Santa Rita, Tlahuapan.

0: tarde con 9 minutos, es la 1:09 p.m. Ya le presenté el resumen más completo de la radio en Puebla y por mucho. Vamos ahora al detalle de las noticias, vamos al detalle de cada una de las llamadas que usted nos hace al 22-22-15-12-14, 22-22-15-12-14. Brenda Mendoza, ¿cómo estás? Muy buena tarde.
1: Hola, ¿qué tal, Carlos? Alejandro Auditorio, excelente tarde de jueves.
0: Alejandro Hernández, ¿cómo estás?
2: ¿Qué tal, Carlos Martín? ¿Cómo estás? Muy buenas tardes. Buenas tardes a todo el auditorio. Y ya estamos atentos de los mensajes al 22-22-15-12-14.
0: Bueno, pues estamos listos y en espera de lo que usted nos tenga que reportar, lo que usted nos tenga que decir. Repito, el teléfono 22-22-15-12-14 a sus órdenes, a sus órdenes. Ya estamos acá. Las escuchamos, los escuchamos con sus mensajes. Bueno...
3: Carlos Martín, buenas tardes. Nuevamente haciéndote el reporte para los conductores que tengan cuidado y no carguen gasolina en Octan, que está sobre la 11 Sur en Mayorazgo, donde está una estación del Metrobús. No cargan bien y la atención es pésima.
0: No están cargando completo entonces.
4: Buenas tardes, Carlos Martín.
0: Hola.
4: Mira, yo soy una persona pensionada y hice un préstamo a una empresa que se llama Dimex. Sí. Y ahora me están diciendo, llamando a cada rato, que se les debe dinero, pero el descuento cae por default en del banco. Entonces, hasta donde yo sé, de buena fuente, de los asesores, alguien se robó las, la cartera de clientes y ahora quieren que les deposites porque que quieren que el pago y que quieren que que si no van a ir a tu casa.
0: Sí, es una extorsión, ¿no? Evidentemente se trata de una extorsión, pues la recomendación siempre, no caigan.
5: Buenas tardes, señor Carlos Martín. Un favor, ¿será que nos puede ayudar a reportar esa luminaria en la calle 5 de Abril, en la colonia 3 de Mayo?
0: Sí, con mucho gusto la reportamos, con mucho gusto.
2: Nos están compartiendo, dice que hay un accidente en Zabaleta antes del semáforo que lleva a Camino Real a Cholula. También alguien nos está reportando que en el Boulevard 5 de Mayo, a la altura de la 18 Oriente, con dirección de la calzada Zaragoza o la 2 Oriente hacia San Francisco, Plaza Dorada, nos sirven los semáforos del verde. Entonces, del rojo, perdón, solamente sirven los semáforos de verde, tampoco sirve el amarillo, entonces la gente puede confundirse. Si ve que no sirven, la preferencia la tendría el Boulevard 5 de Mayo por las dimensiones, pero no se confíe, deténgase porque los otros semáforos sí están funcionando. Entonces tenga mucho cuidado, los de la 18, en ambos ya ve que ahí se cruzan dos sentidos, sí están funcionando, entonces hay que tener mucho cuidado en esta zona. Y también nos están reportando que hay un accidente entre una unidad del sistema Ruta y un vehículo particular. Eso sucede a la altura entre la 40 y la 42 Poniente, sobre la diagonal Defensores de la República. Hay un corte de circulación por el vehículo particular y están cerrados varios carriles porque están pintando esta obra que recientemente relaminaron. Entonces eso está provocando tráfico, bueno, la reducción de carriles, y aquí uno invadió el carril del Ruta, y recuerde que en el Ruta tiene preferencia.
0: Bueno, es la 1:13 p.m, ya es la 1:13 p.m. Vamos a otra llamada del auditorio y luego nos vamos a una nota.
6: Si fueran tan amables de ayudarnos a bachear la calle entre la 31 y la 29 Oriente en la 8 Sur, ya que esto es un bache completo.
0: O sea, toda la calle es un bache. Toda la calle es un bache. Vamos a ir con Toño Rivas, porque lo que está sucediendo en la vía Tliscayot está preocupante porque le disparan al que sea. O sea, no es digamos que una situación personal con alguien o que estén cazando a alguien. No, le disparan a todo el que pasa por ahí en el momento que se le ocurre a quien está haciendo eso. Ya hemos conocido de señoras que van en su coche y de repente sienten un golpe y luego se dan cuenta de que tiene un hoyo la lámina de su coche. Hemos conocido de, sí, de vehículos particulares, vehículos de carga, van repartiendo parejo. ¿Qué sucede? ¿Quién está haciendo esto y desde dónde? Hace un rato yo pasé por ahí y había como un dispositivo militar en la zona. La verdad es que hay que ver de qué lado pegan los impactos de bala, del lado del chofer. Del lado del chofer. Ahora, ¿desde dónde pueden tirar para que peguen de ese lado? Y pues están los edificios de la calle esta Osa Mayor, que es la de la Rueda. Hay unos edificios de departamentos muy grandes que están enfrente del centro comercial, ¿cómo se llama? Solesta. ¿Solesta? ¿Es Solesta?
1: Sí.
0: Sí, Solesta. Enfrente hay dos edificios grandes de departamentos. ¿Desde ahí estarán tirando? Porque le digo, no siempre perforan las láminas de los vehículos. Las camionetas o la camioneta que le tocó hoy no perforó, nada más tiene el abollón, la marca, y tiene dos impactos de bala. Pero a otros vehículos sí, y cuando ha tocado que pega en los vidrios, sí rompe los vidrios, sí los traspasa. ¿Qué va a pasar el día que hagan blanco en una persona que va manejando? ¿Quién es? Yo creo que antes de que suceda una desgracia, tienen que dar con el responsable, pero ya urgentemente. Cuéntame la historia, Toño.
7: ¿Qué tal, Carlos Martín? Te saludo con gusto, igual que a toda la audiencia, para comentarte que, bueno, pues una camioneta propiedad de la empresa Grupo Finza fue baleada mientras circulaba sobre la vía Atlixcáyotl. Este caso ocurrió luego de que, pues, el día de ayer también otro conductor reportó que su unidad también recibió un impacto de bala. En este caso, Carlos, afortunadamente los ocupantes de esta unidad de carga salieron ilesos. No obstante, pues esta empresa dedicada a la distribución de productos de higiene exigió por medio de sus redes sociales, pues, a las autoridades correspondientes para redoblar la seguridad y de esta manera evitar que pase algún hecho mayor, pero que también laboren en la identificación y ubicación del o los responsables de estos ataques. A este caso, Carlos, se suma al que pues también en

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2: 20 minutos, 1:20.
3: Buenas tardes, licenciado. ¿Podría usted hacerme favor de informarme sobre la tarjeta de salud bienestar que está llegando los mensajes a los teléfonos? Pues para informarnos sobre cómo es el proceso, por favor. Muchas gracias.
4: No se hace una convocatoria abierta a través de mensajes de texto. Está abierta la convocatoria para el registro del IMSS Bienestar en las unidades médicas. Usted puede asistir, acudir, llevar sus documentos. No es el registro vía electrónica. Necesita ir a una de las unidades médicas. Ahí le dan los requisitos y ya realiza usted el trámite correspondiente. Pero por mensaje de texto no lo están haciendo.
5: Buenas tardes, Carlos Martín. Solo para informarte que no sirve el semáforo de la 25 y la 9 Sur. Conduzcan con cuidado, ya que es un punto de mucho tráfico. Gracias, buena tarde.
2: Gracias, buena tarde. No sirven los semáforos 25 y 9.
6: Carlos Martín, pues ya hubieran hecho cateos en todos los edificios que están ahí cerca, ahí en Angelópolis, para dar con el responsable, con el que está tirando.
2: Sí, hay un tirador ahí, hay un tirador.
7: Buenas tardes, Carlos Martín. Fíjate que ahí entra la labor de los vecinos, de los edificios, de las casas.
8: Nuevo mensaje de Omar.
7: De las azoteas.
8: Estoy en la parada de taxis de la terminal.
7: Pues que ellos denuncien si ven algo sospechoso o escuchan un ruido, porque para tirar un balazo pues necesitan una detonación. Se escucha una detonación o al menos que tengan silenciadores su arma, pero ya ahí estaría también de los vecinos que denuncien, porque imagínense tener un vecino todo loco así.
2: Sí, en eso estoy completamente de acuerdo con usted, y es que le digo, a cualquiera le tiran, A cualquiera le tiran lamentablemente.
9: ¿Cómo está, Carlos Martín? Buenas tardes. Un saludo a ti y a todo tu equipo. ¿Dónde puedo reportar, o sabrás tú en dónde puedo reportar a los agentes de proximidad vial? Lo que pasa es que van dos veces que me tocan y son bien déspotas y la verdad muy groseros. No con groserías, pero en su forma de tratar.
2: Sí, son déspotas, son prepotentes, sin duda así, y pues los vamos reportando. Por ejemplo, tenemos el reporte de una patrulla de la Policía Municipal estacionada en doble fila, desayunando dentro de la patrulla, en doble fila, en los puestos de comida que están entre el Hospital Puebla y el Centro Integral de Servicios. Y todavía le dicen, oiga, ¿por qué en doble fila? Dice, pues estoy desayunando. Está en doble fila, es una patrulla. Yo no discuto que tengan que desayunar los policías, pero no estorbando, porque están haciendo la doble fila y con el hecho de detenerse ellos ahí, hacen que más personas se paren en doble fila. Entonces, primero dicen que están desayunando y luego dicen, no, estamos quitando a los que están en doble fila. Hombre, tiene el plato y el taco en la mano, por Dios. Mal. Una patrulla de la Policía Municipal haciendo de las suyas.
4: Nos están pidiendo difundir un boletín de búsqueda a nombre de Isis Anieli López Hernández. Vamos a compartirlo, por supuesto, a través de nuestras redes sociales. Nos está reportando que hay un accidente entre Avenida División del Norte con Independencia de México. Esto es allá en la colonia Loma Linda, es 14 Sur y 67 Oriente, entre una unidad de la ruta 33 y un vehículo particular. Están obstruyendo dos carriles de circulación. Tenga mucho cuidado.
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0: A lo largo de todo el día hemos tenido fallas en el suministro de energía eléctrica, ¿eh? De repente se nos va la luz, tenemos planta, afortunadamente. Perdón. Solamente nuestro grupo de estaciones tiene planta de luz, las demás no tienen. Nosotros sí, y entonces se va la luz y arranca la planta y volvemos a entrar, pero así ha estado desde muy temprano. En la mañanita estaba falla y falla el suministro de energía eléctrica, y pues sí, daña los equipos, ¿no? Daña los equipos, luego se activan las alarmas de que no hay luz, ay, bueno. 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
1: Tráfico y clima. Amigos de Amor, y estamos de vuelta en tu camino con lo más reciente del tráfico y el clima. Toma nota.
2: Aviso.
1: Vas a encontrarte un cierre a la circulación en calle 2 Norte. De calle 18 a la 24 Oriente, conduce con precaución.
2: A vuelta de rueda.
1: Intensa carga para ti que conduces en Avenida Manuel Espinosa Iglesias, entre calle 18 Sur y el Boulevard 14 Sur.
2: Tráfico lento.
1: También si tu camino es en calle 35 Norte, con asentamientos entre el Boulevard de la Pedrera y la calle Jesús Reyes Heroles.
2: Carga.
1: Que no deja de avanzar en Avenida 2 Poniente, de calle 5 de Mayo a la Avenida 11 Norte.
2: Tránsito fluido.
1: La circulación de calle Puebla, entre calle Tamaulipas y la calle 57 Poniente.
2: Clima.
1: 22 grados. 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

1:37 PM. 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

0: 1:39 PM.
1: Carlos Martín.
0: Hola.
1: Urge que les den un curso de manejo a toda la gente de Puebla.
0: Sí, caray, tenemos mala fama aquí en Puebla de manejar mal, mal, mal.
2: Hola, Carlos Martín, buenas tardes.
0: Hola.
2: Mira, pues para ver qué posibilidad hay de que señalen muchísimo antes que no hay paso aquí sobre la Diagonal y la 6 Poniente por donde está Ortopedia, no quiere que volver a dar una vueltezota. Ojalá las personas que se están dedicando a hacer todas estas partes de la pavimentación, pues avisen.
0: Estoy completamente de acuerdo con usted. Debe haber señalética para desviar el tráfico desde antes. Si no, llegamos y perdemos mucho más tiempo dando vueltas.
3: Carlos Martín, aquí sobre circuito Juan Pablo II, casi llegando a la 24 Sur, está cerrada la calle. No sabemos por qué. Hay elementos ya de seguridad. No sé si de debilidad o seguridad pública. ¿Pero qué pasaría, mi estimado Carlos Martín?
0: No lo sé, no lo sé, pero lo preguntamos y alguien nos va a decir, ¿eh? Así que, ¿qué está pasando en el circuito y la 24? En el circuito y la 24, ¿qué está pasando? Está cerrado, hay policía. Le pido a toda la gente que está en el lugar que nos diga al 22-22-15-12-14 en Así Sucede, todo lo vemos. Porque entre todos, todos, todo podemos, ¿eh? Así que le pido ayuda a quienes nos están escuchando. Siempre hay ojos de Así Sucede en todas partes. Necesitamos saber qué pasa en la 24 y circuito Juan Pablo II.
4: Yo creo que en este caso del tirador, pues yo creo que la fiscalía debe tener peritos que puedan visualizar e identificar.
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4: ¿En qué ángulo, a qué altura fue el tiro?
0: Estoy completamente de acuerdo con usted y yo no sé por qué no lo han hecho. Porque ya tiene mucho tiempo esta situación, ya tiene mucho tiempo, ya son varios.
8: Buenas tardes, Carlos Martín. El martes en las inundaciones de la zona del estadio perdí mi placa por la zona de Coppel. Entonces, ojalá alguien me pueda ayudar. Mi placa es TT, B de burro, 340, B de burro.
0: Bueno, ahí está TTB 340B, si alguien la encontró, por favor, ayúdenos a recuperar esta placa.
9: ¿Qué podemos esperar?
0: No, perdón, ¿qué más?
10: Nos están reportando, dice Carlos Martínez, una combi la que está cruzada ahí en la 24 Sur, nos están desviando, está cerrado en ambos sentidos el circuito Juan Pablo II, al parecer es una manifestación, pero no alcanzamos a ver las lonas, venimos aquí en el vehículo y hay patrullas cruzadas en los dos lados, del lado de la 24 con dirección a San Baltasar, es lo que nos están reportando.
0: Muy bien, ¿qué más? 1:42 PM.
10: Hay mucho tráfico en lo que es el periférico ecológico, exactamente abajo del puente del Boulevard Carmelita. Nos están enviando un video, la fila está terrible, llega y se ve el horizonte que los autos están prácticamente detenidos hasta lo que es el puente de Lomas de Angelópolis, y en el video que nos están mandando se escucha una sirena. Vamos a, ojalá y pues no sea algo grave lo que está pasando. Dice, en la mañana llevaba a sirena prendida como si fuera policía o judicial. Dice, ah, no es una patrulla. Dice, es un chistoso que en la mañana también hizo lo mismo. Nos están reportando y nos están mandando ya el vehículo que va con esta tipo sirena, pero el tráfico sí está ocurriendo allá en el periférico también.
0: Muy bien, son ya en estos momentos las 13:01 PM. Voy contigo, Katia. Después de lo sucedido en esa clínica detox, hoy en el Cabildo, ¿se aplicaron, no?
11: Así es, Carlos, una sección especial para ti. También saludo a todo el auditorio de Así Sucede. Y comentarles que justamente la Comisión de Salubridad y Asistencia Pública del Ayuntamiento de Puebla llamó a fortalecer la regulación y vigilancia sanitaria ante la operación de clínicas estéticas irregulares y falsos especialistas que realizan procedimientos invasivos sin certificación. Fue durante esta sesión donde la regidora Amparo Acuña advirtió que lo ocurrido recientemente en Puebla con el caso de Blanca Adriana Vázquez Montiel quien desapareció tras acudir a una supuesta clínica estética y posteriormente encontrada sin vida, no debe considerarse como un hecho aislado, sino como una señal de alarma que exige acciones inmediatas por parte de las autoridades. La regidora señaló que permitir que personas sin cédula profesional realicen procedimientos médicos o estéticos representa una omisión grave que pone en riesgo la vida de las familias poblanas. Pero escuchemos lo que dijo durante esta comisión.
9: Esto es una señal de alarma que no admite... Esto es una señal de alarma que no admite titubeos. Mientras una persona sin cédula profesional tenga la libertad de abrir un consultorio y realizar procedimientos invasivos sin ninguna supervisión, el problema deja de ser individual. Permitir que la salud se transforme en un terreno fértil para el engaño y la impunidad de falsos especialistas es una omisión que no podemos tolerar.
11: Y bueno, ante esta situación, propuso 4 acciones concretas, que será coordinar esfuerzos permanentes con la Secretaría de Salud, impulsar campañas de concientización para verificar todos los profesionales, clausurar establecimientos que operen sin certificación y habilitar mecanismos de denuncia ciudadana anónimos y seguros. Asimismo, alertó que cada clínica irregular que continúa operando significa jugar a la ruleta rusa con la vida de las familias, por lo que llamó a fortalecer esta cultura de legalidad y prevención en los servicios de salud estética. Finalmente, reiteró que la prioridad debe ser proteger la vida y la salud de la población. La información, Carlos.
0: Muy bien, muchas gracias, Katia.
11: Gracias, buena tarde.
0: Ahora vamos con mi compañero Julio César Morales. Hay una propuesta que a todo mundo le va a gustar, ¿eh? Hay una propuesta que a todo mundo le va a encantar. Perdón. A 15 pesos el estacionamiento en todos los centros comerciales, en todos los hospitales, en todos los lugares de entretenimiento, de diversión. Bueno, pues que se aplique, ¿no? Eso es lo que están promoviendo en el Partido Verde. Son de esas declaraciones que da bien, ¿no? Nada más para recoger el aplauso de los tendidos. Pero de eso a que se haga, no. Lo veo muy difícil por lo que realmente están cobrando en los estacionamientos. Yo no sé, por ejemplo, la gente que vive en la Ciudad de México, que le digan estacionamiento de 15 pesos, no lo pueden creer. Allá son mucho más caros, ¿eh? Mucho más caros los servicios de estacionamiento. Pero bueno, acá estamos soñando con bajar los estacionamientos y homologar el costo de cada uno de ellos a 15 pesotes. A 15 pesotes, te escucho, Julio.
12: Así es, Carlos. Buenas tardes para ti y para todos nuestros amigos de Así Sucede. Y es que el Partido Verde Ecologista de México no quita el dedo del renglón para establecer una tarifa homologada de 15 pesos por hora en los estacionamientos, tanto de las plazas comerciales, los hospitales y los centros de espectáculos. De acuerdo con el dirigente estatal Jaime Natal Oranga, este planteamiento obligaría a los dueños de los estacionamientos a contratar un seguro de cobertura total y ofrecer la primera hora gratis o una tolerancia de 30 minutos. Puntualizó que esta propuesta sería aplicable en primera instancia en la capital y se homologaría posteriormente con el resto de los municipios de Puebla, esto con el objetivo de ampliar el beneficio para los automovilistas. Explicó que la iniciativa no ha avanzado en el Congreso porque los propietarios de los negocios siguen sin presentar una contrapropuesta para que sea analizada y con ello puedan llegar a un punto de coincidencia. Esto es parte de lo que dijo el diputado Jaime Natale.
13: Hoy la mayoría de las plazas comerciales son de 30 minutos, pero hay muchos establecimientos donde es de 15, hay otros donde no tienen tolerancia, por un minuto te cobran. Entonces, lo que estamos buscando en estos meses de trabajo, que se homologue tanto en Puebla capital con todo el estado, que ambas partes se estén de acuerdo, pero lo más importante, que cuidemos el patrimonio de las y los poblanos, no vamos a quitar el dedo del renglón.
12: Y es que confío que en la brevedad posible pues recibirán esta contrapropuesta de los dueños de estacionamiento para que se pueda discutir y finalmente se pueda ofrecer una tarifa justa a los automovilistas, pero sobre todo la certeza de que sus autos estarán seguros mientras permanecen en los estacionamientos. El reporte, Carlos.
0: Muy bien, muchas gracias.
12: Hasta luego, buenas tardes.
0: Hasta luego, buenas tardes. 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

0: hacer una pausa y regresamos. Ya es la 1:49 PM.
1: Hay un accidente en la 7 Sur y Boulevard Valsequillo, sentido al Alfa 2, y la manifestación de allá de lo que es Circuito Río Grijalva, en la zona de San Manuel, y es por falta de agua en fraccionamientos que son de San Francisco, Totimihuacán. Es lo que nos están reportando.
0: La pausa y regresamos.

0: Amigos de Amor, la tarde continúa y aquí te compartimos más de la información.
1: Muy rápido.
0: Nada te detiene en Boulevard Puebla, desde el Boulevard México a la Avenida Xonacatepec. También si tu camino es en Calle Puebla, desde Calle Tamaulipas a la Calle 57 Poniente.
1: Ligera carga.
0: Ligera carga en Avenida 25 Poniente, de Calle 15 Sur a Calle 7 Sur.
1: Tráfico lento.
0: Y se complica la circulación sobre Calle 53 Sur, de Avenida 13 Poniente hasta la recta a Cholula.
1: Clima.
0: En la temperatura 22 grados. ¿No sabes dónde revisar cómo anda el tráfico? Encuéntranos en X como @tráficopuebla. Tendrás a la mano el mejor contenido vial para llegar a tiempo a tu destino. 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
9: Saludamos a nuestro compañero José Manuel Gómez. ¿Qué tal, José Manuel? ¿Cómo estás? Buenas tardes.
10: Estimado Vale, muy buena tarde. Te saludo con mucho gusto. Listos ya con la información del deporte. Hoy juegan los Pericos de Puebla en Querétaro, el tercero de la serie ante Conspiradores, tratando de quedarse con el compromiso después de que el día de ayer el equipo queretano se llevó la victoria. Los dejó tendidos en el terreno. Cuadrangular dorado, cuadrangular de 3 carreras en el partido del día de ayer para el walk-off por parte del equipo local. Y de esta manera se empató la serie. El compromiso le pegaron a Hunter McMahon en el cierre del encuentro después de que el relevo estaba trabajando de buena manera con Omar Rojas, con Edgar Torres, el poblano de Maylin Montilla y Liarvis Breto, que habían colgado ceros más allá de permitir un par de imparables después de una buena salida de Fernando Lozano. Curiosamente, un duelo de picheo el día de ayer entre estos dos equipos que tienen poderosas ofensivas, pero fue un cuadrangular el que lo terminó decidiendo. Rainel Rosario en la novena entrada se vuela la barda con 2 a bordo y de esta manera le da la victoria al equipo de los Conspiradores de Querétaro, que empatan la serie y que de esta manera, bueno, pues el día de hoy aspiran a quedarse con el duelo también en su casa, el partido que se estará disputando a las 19 horas a las 7 de la noche, recordando que los conspiradores también ganaron el compromiso a la serie acá en el Parque de los Hermanos Cerdán. Ya veremos qué sucede con el enfrentamiento del equipo de los Pericos. Estarán estrenando también a Alberi de los Santos como serpentinero el día de hoy, enfrentando a Esvil Rogers en el duelo monticular. El equipo de los Pericos que ha tenido problemas para establecer su rotación abridora en esta etapa medular de la campaña. Será importante que se tenga, pues, de alguna manera regularidad en ese sentido, pensando en que la temporada va avanzando, en que se quieren meter al playoff y que quieren obviamente ser competitivos en esa etapa. 20 ganados, 15 perdidos para el equipo de los Pericos de Puebla, y a tratar de conseguir su victoria número 21 el día de hoy allá en tierras queretanas. La selección mexicana de fútbol partirá a Estados Unidos, va a jugar partido de preparación el próximo sábado ante Australia, el duelo que se va a disputar en Pasadena, California, y donde México estará recibiendo dos cartas. El caso de Raúl Jiménez y César Huerta llama la atención, lo del chino que no ha tenido minutos después de la lesión prácticamente allá en el Anderlecht en Bélgica, pero bueno, pues ahora Javier Aguirre pareciera que está buscando ciertas soluciones a algunas situaciones que no le convencen en lo que es la convocatoria, los entrenamientos que ha tenido la selección mexicana de fútbol a espera de la lista definitiva que se dará a conocer el próximo 1 de junio antes de que México juegue contra Serbia en Toluca el próximo 4, y también recordando que el 11 de junio será la inauguración ante Sudáfrica en el Estadio Azteca. Lo que tenemos por el momento, Ale, regresamos contigo. Buena tarde, buen provecho.
9: José Manuel, muchas gracias.
10: Un abrazo, Alex. Saludos en cabina también. Muchas gracias. Buena tarde.
9: Muchas gracias y buenas tardes. Ya son 3 minutos y las 14 horas, 2 de la tarde. Gracias a nuestro compañero Carlos Navarrete en el control maestro de Así Sucede. Recuerde, 2:30, Carlos Martín Huerta en Así Somos. ¿Dónde? A través de las redes sociales, en YouTube, en Facebook y en X, antes Twitter.

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12: ¿Cómo te va? Buenas tardes. Te habla Sandy Ramírez. Me escuchas en Amor 103.3, solo música romántica, pero también puedes sintonizar este espacio desde la aplicación iHeartRadio en forma digital. Oye, pues ya, nos vamos con la próxima hora de música llena de buena vibra, pero también de el debate. A ver, dime por favor, ¿cuál crees que sea ese propósito de año nuevo que no se cumple? Que por más que nos apuramos, como que no se va realizando, ¿eh? ¿Será bajar de peso? ¿Será cambiar un poco y mejorar la economía? ¿Serían los malos hábitos? ¿Tú qué dices? Déjame tu audio en el talkback de iHeartRadio. Hablamos de Aseco y nos llenamos de buena vibra con Amor 103.3.

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2: Oye, ¿cuál es ese propósito de Año Nuevo que siempre queda en palabras y que nada más no se cumple? Estoy compartiendo contigo muchas experiencias y también leyéndote en Facebook, Sandy Ramírez en Amor. La mayoría de personas dicen que pues gana el tema económico. O sea, porque todo mundo dice, ya para el próximo año ahora sí no voy a gastar tanto, ya no voy a comprar lo que es innecesario, voy a ahorrar. Y bueno, vemos que no sucede, ¿no? Dice aquí Victoria, para mí sí, en efecto el propósito es tener más dinero y no hay tanto. Ok, Judith dice, mis malos hábitos, eso, ¿cómo me cuesta? Muy bien, también dice Inés, mejorar la economía. Archie, economía, gracias. Dice Alessandra, el tema de comer mejor y bajar de peso es lo que más la gente promete y dice y se entusiasma mucho, se inscribe al gimnasio, va a la consulta de nutriólogo, compra todo lo para la dieta, pero pasa algo y ya, eso se rompió. Es importante que vayamos identificando casi a 6 meses de este 2026 qué ha pasado con las cosas que pues hemos pensado y que hemos tenido como meta. Igual y sería bueno revisar si nos falta algo, si hay alguna situación que nos esté impidiendo lograr lo que queremos y sobre todo si nosotros mismos podemos ahí evitarlo, ¿no? Porque también nosotros nos ponemos el pie a veces, así que cuidado con esto. Soy Sandy Ramírez desde Amor 103.3, solo música romántica y también estamos juntos en iHeartRadio en forma digital. Es Luis Miguel, por favor, señora, a las 2:11.

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3: Claro que sí, por ello te compartimos toda la información sobre tráfico y clima.
4: A vuelta de rueda.
3: Intensa carga en Boulevard Hermano Cerdán, desde calle 47 Norte a la calle 37 Norte.
4: Ligera carga.
3: Considera que casi no te detienes en calle 17 Norte, de la diagonal Defensores de la República a la calle 34 Poniente. También en Boulevard 2 de Octubre, desde el Boulevard Sánchez Pontón al Boulevard 14 Sur y en Avenida 14 Oriente de calle 24 Norte. Norte a la calle 32 Norte.
4: Clima.
3: En la temperatura tenemos al momento 20.

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3: Nos llenamos de buena vibra con la afirmación de este jueves y también entendiendo que además de amarnos, además de querernos, también tenemos que buscar la manera de aprender a decir no cuando sea necesario, ¿eh? Así que la afirmación aquí va con mucho cariño para ti. Establezco límites firmes y amorosos porque mi paz no es negociable y suelto con gratitud a quienes ya cumplieron su ciclo en mi historia. Hoy es momento de aprender a establecer límites con amor y compartir esta afirmación que ya puedes ver en nuestra página oficial de Facebook, Amor FM. Compártela, llénate de buena vibra y sigue disfrutando este jueves de Amor 103.3, solo música romántica y en digital por iHeartRadio. Soy Sandy Ramírez, aquí está Morat con tu cárcel.

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2: 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Y estamos de regreso en tu camino con más de la información vial.
3: A vuelta de rueda.
2: Considera intensa carga en calle 23 Sur, desde avenida 41 Poniente hasta avenida 31 Poniente.
3: Aviso.
2: Un cierre a la circulación en calle 2 Norte, desde calle 18 a la 24 Oriente.
3: Carga.
2: Casi sin detenerte en calle 4 Sur, de calle 19 Oriente a la avenida 5 Oriente.
3: Muy rápido.
2: Y sin tráfico el Boulevard 22 Sur, de avenida San Claudio al circuito Juan Pablo II.
3: Clima.
2: 23 grados. 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
1: Las 2 de la tarde con 52, ya nos vamos. Y espero que tengan una tarde maravillosa. Pero bueno, terminamos esta hora, pero continuamos con la música sin comerciales para ti, para que no te la pierdas, ¿ok? Y por supuesto, te recuerdo que estoy en redes sociales. Sandy Ramírez en Amor con mucho cariño, recibiendo aquí tus comentarios. Andamos de festejo, con muy buena vibra. Y por supuesto, con tus canciones favoritas. Es que es jueves, es día de escuchar estos temas que nos llenen de buena vibra y que nos ayuden a tener pues una tarde espectacular. Así que vamos a cerrar con David Bisbal, Vivir así es morir de amor. Soy Sandy Ramírez desde Amor 103.3, solo música romántica y en digital por iHeartRadio.

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2: Es momento de iniciar la música sin comerciales para ti en Amor 103.3. Solo música romántica. Recuerda que puedes también escucharnos desde la aplicación iHeartRadio en forma digital. Aquí nos quedaremos contigo disfrutando de esta hora maravillosa de música y también más adelante te comparto la maravillosa reflexión, porque bueno, tú sabes que aquí siempre estamos buscando la manera de ir pensando en diferentes situaciones de vida y reflexionando con amor. Así que regresamos más adelante. Te habla Sandy Ramírez, tu amiga y confidente desde Amor 103.3.

Oye, pues son las 3:18 en Amor 103.3, solo música romántica, y en digital por iHeartRadio. Te habla Sandy Ramírez con mucho gusto en este jueves 28 de mayo y con buena vibra también, porque de eso se trata, el ir compartiendo muchas cosas todos los días y además encontrando esa manera de sentirnos bien, sentirnos felices y de aprovechar todo lo que llega a nuestra vida, ¿ok? Así que bueno, avanzamos con este espacio musical y también le enviamos buena vibra a María de la Luz. Hoy nos escucha desde su auto porque dice que le tocó trabajar un rato, ¿ok? Pues que la pases muy bonito y además también a su esposo Edgar le mandamos buena vibra, que tengan un buen jueves y continuamos con tus canciones favoritas. A las 3:33 la reflexión de hoy. Soy Sandy Ramírez desde Amor 103.3, solo música romántica y en digital desde iHeartRadio.

0: Shakira, quiero aprovechar este momento para saludarles y agradecerles por todo el apoyo y el cariño que me dan.
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1: Sonríe aun cuando el día no parezca propicio, aun cuando no haya sol entrando por la ventana, aun cuando la lluvia caiga sin avisar y se te rompan los planes. Sonríe. Sonríe aun cuando pienses que no hay motivos para ello, cuando sientas que el mundo está en tu contra. Sonríe. Sonríe al despertar el día, cuando te asomes a la vida. Sonríe siempre, con motivos o sin ellos. Sonríe. Porque tu sonrisa es la mejor arma de ataque que posees, el mejor escudo y tu sello propio. Sonríe cuando llueva, porque ya sabes que tras la lluvia siempre, siempre sale el sol. Soy Sandy Ramírez. Te acompaño por Amor 103.3, solo música romántica, y además por iHeartRadio en forma digital.
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es de la noche a la mañana con Elefante en Amor 103.3, solo música romántica. Estamos juntos desde la aplicación iHeartRadio en forma digital, las 3:42 y bueno, ya nos vamos. Sí, ya es hora de despedirnos. Pues ya los últimos días que estoy con ustedes porque nos vamos de vacaciones el próximo lunes. Entonces, bueno, todos estos días, hoy, mañana, el sábado nos escuchamos, pero el lunes ya no, ¿eh? Hasta el 15 de junio. Ahí se los encargo para que no se asusten y digan, ¿dónde está? Aquí andamos, pero estaremos de vacaciones. Y de todos modos, ahí en mis redes sociales se los comparto también para que lo vayan considerando y sepan que estaremos de descanso. Muy bien, viene Steph a las 4, a las 8, Salvador. Y la buena vibra aquí continúa en Amor 103.3, solo música romántica y por iHeartRadio en digital. Soy Sandy Ramírez. Es jueves, disfrútalo, las 3:42. Es Emanuel, todo se derrumbó.

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2: Buenas, buenas, mis amorosos. Excelente viernes chiquito, jueves 28 de mayo, 4 de la tarde en punto. Muchas gracias por sintonizar a través de tu radio y en digital por iHeartRadio. Soy Steph, te voy a estar acompañando en esta hora con buen chismecito, no sin antes agradecer a Sandy, que nos acompañó con muy buena vibra desde las 10 de la mañana. Y hoy tenemos jueves de pareja, así que tengo una pregunta para ustedes. ¿Cuál es ese plan sencillo con su pareja que disfrutan más que cualquier salida cara y qué lo hace tan especial? Mándame tu respuesta a través de Talkback o también escríbeme en Facebook @StephAmorFM para compartirla y comentarla al aire. ¿Qué te parece? Mándame tu nota y lo platicamos aquí en Amor 103.3.
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2: Y también en digital por iHeartRadio. Además, te tengo paquete en amores, así que no te me vayas y disfruta de la programación musical que tenemos para ti en esta tarde. Arrancamos este espacio con Miguel Bosé y también Jimena Sariñana. La canción se llama Aire Soy. Yo soy Stephanie Sánchez y regreso a las 4 de la tarde con 8 minutos para echar chismecito y compartir tus respuestas.

0: es Laura Pausini con el tema Mariposa Technicolor, sonando a las 4 de la tarde y con 8 minutos en tu radio en Amor 103.3, solo música romántica, y también en digital por iHeartRadio. Yo soy Stephanie Sánchez en este jueves de chismecito de pareja y te pregunto, mi amorosa, mi amoroso, ¿cuál es ese plan sencillo con tu pareja que disfrutas más que cualquier salida cara o en la que tengan que gastar algo? ¿Y qué es lo que hace tan especial ese tipo de planes? Cuéntamelo todo, cuéntanos el chisme, presúmenos, contágianos de Cupido. Mándame tu nota de voz a través de Talkback, así como lo hace mi querida Patty, que nos comparte lo siguiente. Vamos a escuchar qué nos dice. Hola, hola.
1: Hola, Steph, buenas tardes.
0: Buenas
1: pues
0: tardes.
1: Fíjate que a mi esposo y a mí nos gusta muchísimo ir al cine.
0: Okay.
1: Es algo que no implica mucho dinero. Y nos la pasamos súper bien. Tenemos esa costumbre desde cuando éramos novios. Y la verdad es que se nos hace muy bonito detalle de ambos, de invitarnos al cine y de pasarla muy bien y no gastar tanto. Gracias, bella. Saludos.
0: Gracias a ti por compartir. Qué bonito planecito de novios, ya siendo esposos. Ay, me encanta. Me encanta. Muchas gracias por compartir. Se merece otro. Ay. Oigan, amorosos, vámonos con más música porque llega Alex Sintec viviendo de noche. Y es lo que ya suena de fondo a través de tu radio en Amor 103.3, solo música romántica y en digital por iHeartRadio. Soy Stephanie Sánchez, no te me vayas, que te tengo información importante.

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1: Tráfico y clima. Hola, ¿qué tal? Excelente camino. Yo soy Dariet. Te comparto más información vial.
2: A vuelta de rueda.
1: En la calzada Zabaleta, desde el Camino Real a Cholula hasta Boulevard Atlixco. También en la avenida 6 Poniente, de la calle 3 Norte a la avenida 11 Norte.
2: Tráfico lento.
1: En la avenida 15 de Mayo, desde la calle Agua Verde hasta Boulevard San Felipe. En la avenida 39 Oriente, entre la calle 12 Sur y Boulevard Atlixco. Y en Boulevard Esteban de Antuñano te encuentras con carga lenta entre la avenida 29 Poniente y la avenida 25 Poniente. Otra zona donde vamos lento es la calle Nayarit, aquí desde la avenida Puebla hasta la avenida 105 Poniente.
2: Clima.
1: 22 grados.
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0: Es Rosalía con Sauvignon Blanc sonando a través de tu radio en Amor 103.3, solo música romántica, y también en digital por iHeartRadio. Amorosos, es jueves, vamos a ponernos cursis, vamos a ponernos muy amorosos, muy románticos, porque es jueves de pareja. Y en el chismecito de esta tarde te pregunto, ¿qué plan sencillo con tu pareja disfrutas más que cualquier salida cara? ¿Y qué lo hace tan especial? Mándame tu nota de voz a través de TalkBack o bien escríbeme en Facebook arroba StephAmorFM y te dejé una publicación y con gusto lo compartimos al aire. Mientras tanto, vamos a escuchar qué es lo que nos comparte este amoroso a través de TalkBack. Hola, hola, cuéntanos.
1: Hola, Steph, un gusto saludarte en esta
0: ¿cómo
1: tarde?
0: Estás? Buena
1: el
0: tarde.
1: El plan sencillo, pero que de verdad disfruto muchísimo con mi pareja,
0: ajá,
1: es maratonear una serie. Una serie
0: a gusto.
1: Muy buena, la verdad.
0: Ajá.
1: Y pues acompañados de muchas papitas.
0: ¡Uy, qué rico!
1: Botaneros a más no poder.
0: Ok.
1: Y aparte, pues, es un distractor muy, muy bueno.
0: Ajá.
1: Y pasas tiempo de calidad con tu pareja. Entonces,
0: eso.
1: Plan 10 de 10. Saludos.
0: ¡Saludos! Muchísimas gracias, mi amoroso, por compartir. Me encanta.

0: encanta eso de tiempo de calidad. Y es que, amorosos, creo que eso es clave en la pareja, pasar tiempo de calidad. A lo mejor tiene sus responsabilidades, pero pasar el poco tiempo o mucho tiempo que puedan estar juntos, que sea de calidad. ¡Ay! Seguimos chismeando con esto. Oh. Mientras tanto, vámonos con Joan Sebastián, un idiota aquí en Amor 103.3, solo música romántica. Y por iHeartRadio Radio, soy Steph Sánchez, súbele a tu radio.
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3: Por supuesto, amigos de amor, por eso les compartimos toda la información sobre tráfico y clima.
4: A vuelta de rueda.
3: Con intensa carga la calzada Zabaleta desde el Camino Real a Cholula al Boulevard Atlixco.
4: Tráfico lento.
3: También Avenida 15 de Mayo. Asentamientos entre Calle Agua Verde y el Boulevard San Felipe.
4: Tránsito fluido.
3: Y nada te detiene en Cúmulo de Virgo. Aprovecha la buena circulación de Avenida 11 Sur hasta llegar a Vía Atlixcayetl.
4: Clima.
3: En la temperatura tenemos 22 grados al momento.
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3: 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Excelente camino.
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5: La maldita primavera, uno de esos himnos, mis amorosos, que cuando uno escucha en el karaoke, quiere cantar, sí. 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
1: Mis amorosos, acaban de escuchar la señal del amor aquí en Amor 103.3, solo música romántica y por iHeartRadio. 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Corre, participa y seguimos con chismecito cursi de pareja. ¿Qué plan sencillo con tu pareja disfrutas más que cualquier salida cara y por qué es tan especial? Seguimos chismeando en la próxima hora, no te vayas. Escoda, la canción Aún. En Amor 103.3, solo música romántica y por iHeartRadio. Soy Steph.

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1: 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Saltando muros, venciendo obstáculos, atravesando espacios, lugares, tiempo, aquí y allá, no importa cómo. Por eso mismo, confía, no te apresures, no fuerces. Lo que es para ti siempre va a buscar la forma de encontrarte, en el momento justo, en el lugar perfecto, tal y como tiene que ser, para que tú seas quien eres y vivas lo que tienes que vivir. Así que disfruta el camino, habita el tiempo y vive la espera.
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7: Las 4 de la tarde y con 55 minutos, amorosos, seguimos chismeando de la pareja y esas citas o esos planes sencillos, pero que llenan el corazón. No te vayas.

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3: Mis amorosos, las 4 de la tarde ya con 59 minutos es lo que marca el reloj en Amor 103.3, solo música romántica y en digital por iHeartRadio. Nos acompañamos una hora más con chismecito de pareja, amorosos. Hoy nos estamos poniendo cursis porque quiero que me platiquen cuál es ese plan sencillo con su pareja que disfrutan más que cualquier salida a cara y ¿por qué es tan especial? Cuéntenmelo todo, mándenme su notita de voz a través de Talkback, también los leo en Facebook, arroba StephAmorFM, y lo compartimos al aire después de escuchar a Diana Vanoni. Por ahora, quédate aquí en Amor 103.3.
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Querido hijo mío, a cargo de Diana Vanoni, sonando a través de tu radio en Amor 103.3, solo música romántica, y también en digital por iHeartRadio. Yo soy Stephanie Sánchez, amorosos, en este jueves de chismecito de pareja, y te pregunto, ¿cuál es ese plan sencillísimo, sencillo con tu pareja, que disfrutas más que cualquier salida cara, o súper planeada, o súper sofisticada? ¿Y qué es lo que hace tan especial ese plan tan sencillo? Mándame tu nota de voz a través de TalkBack o escríbeme en Facebook, @StephAmorFM, como lo hace Nora Bascal, que dice, ver películas porque nos imaginamos la trama aunque ya la hayamos visto y nos morimos de risa. Me encantan esos planes de noviecitos, de que te imaginas cosas o que disfrutas ese momento así como súper tranquilo con la persona. Me encanta. También por aquí dice Beto, en mi caso me gustaba comprar un café e ir a un parque a platicar, así fueran chistes o lo que fuera, pero estar tranquilos. Eso también está súper padre. Esos pequeños detalles, un cafecito, un heladito, caminar en el parque, la naturaleza. Ay, no sé, a mí me encanta el tema de hoy, así que sigo recibiendo sus mensajitos, mis amorosos, y merece un... ¡Ay, este tema! Seguimos chismeando, no se vayan. Yo soy Stephanie Sánchez, él es Enrique Iglesias, Cuando Me Enamoro. Aquí en Amor 103.3, solo música romántica, y por iHeartRadio. Soy Steph, súbele a tu radio, bonito jueves.

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2: Amigos de Amor, la tarde continúa y aquí te presentamos lo más reciente del tráfico y el clima.
3: A vuelta de rueda.
2: Vas a encontrar con intensa carga Avenida 16 de Septiembre, desde la calle Revolución al Boulevard Municipio Libre.
3: Tráfico lento.
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2: Amigos de Amor, la tarde continúa y aquí te presentamos lo más reciente del tráfico y el clima.
3: A vuelta de rueda.
2: Vas a encontrar con intensa carga Avenida 16 de Septiembre, desde la calle Revolución al Boulevard Municipio Libre.
3: Tráfico lento.
2: Asentamientos en Boulevard 14 Sur de Avenida 43 Oriente al Boulevard 2 de Octubre.
3: Ligera carga.
2: Ligera carga al dirigirte por calle 7 Norte desde Avenida 14 Poniente a la Avenida... Amigos de Amor, la tarde continúa y aquí te presentamos lo más reciente del tráfico y el clima.
3: A vuelta de rueda.
2: Vas a encontrar con intensa carga Avenida 16 de Septiembre, desde la calle Revolución al Boulevard Municipio Libre.
3: Tráfico lento.
2: Asentamientos en Boulevard 14 Sur de Avenida 43 Oriente al Boulevard 2 de Octubre.
3: Ligera carga.
2: Ligera carga al dirigirte por calle 7 Norte desde Avenida 14 Poniente a la Avenida Reforma.
3: Libre.
2: Y buen avance en calle 35 Norte, de calle 37 Norte al Boulevard Hermano Cerdán.
3: Clima.
2: 22 grados en la temperatura. ¿Tienes dudas sobre qué ruta seguir para llegar a tu destino? Nosotros te ayudamos. Estamos en X como arroba tráfico Puebla. Te acompañamos con la mejor información vial. Yo soy Eli y tú estás en Amor 103.3.
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Escuchabas hipotéticamente a cargo de Matiz y Leonel García. Yo soy Stephanie Sánchez, te acompaño en Amor 103.3, solo música romántica, y también en digital por iHeartRadio en este jueves de pareja, en el que estamos platicando de esos planes que no cuestan mucho o incluso nada y terminan siendo súper, súper especiales en pareja. Así que déjame platicarte un poquito sobre esto, mi amorosa, mi amoroso, porque la psicología de las relaciones ha encontrado que muchas parejas reportan más satisfacción emocional cuando hay actividades simples y cotidianas que en experiencias súper costosas o demasiado elaboradas. Y esto ocurre porque lo que más fortalece un vínculo en pareja no suele ser el lujo, sino más bien la convivencia, lo que decían hace ratito, este tiempo de calidad, la atención compartida, la cercanía. De hecho, investigaciones sobre bienestar emocional han encontrado que las experiencias compartidas suelen generar recuerdos mucho más felices y duraderos que muchas cosas materiales, y en pareja estos momentos significativos terminan siendo justamente pues los más simples. Ir por unos taquitos, manejar y escuchar música a lo mejor sin rumbo, tomarse un cafecito, como decían hace ratito, incluso hasta hacer el súper, ¿eh? O

ver series abrazaditos, como también ya nos dijeron. Bueno, ese tipo de cosas, porque al final, amorosos, muchas veces no recordamos cuánto costó el plan, sino más bien cómo nos sentimos cuando estábamos en ese plan. ¿Estás de acuerdo o no? Cuéntamelo todo. ¿Cuál es ese plan sencillo con tu pareja que disfrutas más que cualquier salida cara? Mientras, vamos a escuchar a David Bisbal con este temazo. Se llama Dígale en Amor 103.3, solo música romántica y por iHeartRadio. Soy Stephanie Sánchez. Súbele a tu radio, regreso para seguir chismeando.

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1: Amigos de amor, la tarde continúa y si aún no estás en camino, te comparto todo lo que necesitas saber sobre tráfico y clima.
2: A vuelta de rueda.
1: Con muy buen avance, Avenida San Ignacio, del Boulevard 18 Sur a la calle Río Suchiate.
2: Ligera carga.
1: Ligera carga sobre calle 25 Sur de Avenida 17 Poniente a la Avenida 27 Poniente y en calle 7 Sur, de Avenida 7 Poniente hasta Avenida 15 Poniente.
2: Tráfico lento.
1: Con asentamientos, Avenida 36 Poniente, desde calle 23 Norte al Boulevard Norte y en Boulevard 14 Sur, de Avenida 43 Oriente al Boulevard 2 de Octubre.
2: Libre.
1: Sin detenerte en calle 35 Norte, desde calle 37 Norte al Boulevard Hermano Cerdán.
2: Clima.
1: 22 grados en la temperatura. 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
2: Las 5 de la tarde con 37 minutos, mis amorosos, hemos llegado a ese momento del año en el que nos ponemos el traje de superheroínas y superhéroes para hacer eco por nuestro planeta, para cuidarlo y en esta ocasión también para sumarnos a una causa súper bonita. 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

0: La canción se llama Lo Prometí de Moenia, sonando cuando solo 14 minutitos nos separan de las 6 de la tarde en Amor 103.3, solo música romántica y también por iHeartRadio de manera digital. Mis amorosos, yo soy Stephanie Sánchez y en este juevesito de pareja te he preguntado ¿cuál es ese plan sencillo con tu pareja que disfrutas más que cualquier salida cara o elaborada? ¿Y por qué es tan especial? Cuéntamelo todo, así como lo hizo Freddy, que nos comparte lo siguiente. Escuchemos. Hola, hola.
1: Hola, hola, Steph.
0: ¿Cómo estás?
1: Pues algo que disfrutamos mucho es tal cual, llegar a la casa después de trabajar, sentarnos en el sillón, cenar en el sillón, viendo la tele o incluso ver TikToks, poniéndonos al tanto. Ese es un plan que nos gusta mucho, es un plan del diario y que pues es barato, o sea, prácticamente es gratis. Y lo disfrutamos más que cualquier salida, incluso hasta porque nos cansamos más.
0: Claro.
1: Pero bueno, es eso. Saludos.
0: Saludos, amoroso. Oh. Ay, qué bonito. Muchísimas gracias a todas y a todos los que han compartido sus citas especiales, sus planes perfectos y simples con sus parejas. Amorosos, es que es muy bonito, la verdad, recordar y entender que a veces las historias de amor se construyen de esos momentos que son perfectos, pero que no tienen que ser tan elaborados, sino en esos planes simples que nos dan algo, nos llenan mucho el corazón cada día. Gracias por compartir. Vámonos con más música porque llega Ricardo Montaner, Tan Enamorados. En Amor 103.3, solo música romántica y por iHeartRadio. Soy Steph Sánchez. Oye, súbele a tu radio y no te vayas. Tengo más música para ti.

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4: Las 5 de la tarde con 57 minutos en este jueves 28 de mayo. No te vayas, sigue acompañándome y dejándome acompañarte con excelente programación musical durante tus actividades de esta tarde. Soy Steph Sánchez.

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